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Mi racita, recuerda que la activadota no es más que palabras para el alma, para el espíritu. Palabras que nos ubiquen y nos vuelvan a poner nuevamente en el carril, en el riel. Para el rumbo hacia nuestro éxito, hacia nuestra meta. Recuerda que una persona exitosa no es la que tiene poder ni dinero. Una persona exitosa es quien está conforme con lo que ha hecho para lograr su sueño. A veces nos quejamos. ¿Por qué nos pasa esto a nosotros? ¿Por qué le pasa eso a aquel que es muy buena persona, mientras que fulanito que es bien malo le va muy bien? Nadie sabe lo que trae en el morral. A veces necesitamos saber qué es la tristeza para poder conocer la felicidad. A veces tenemos que conocer el ruido para poder apreciar el silencio. Pero también, a veces es importante conocer la ausencia para valorar la presencia de las personas importantes en nuestra vida. Yo soy el Monchis, activando Los Ángeles. 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

Está siempre activado con la cabina del Monchis y arriba la raza, que Dios te bendiga. Y tienes bien, como siempre te digo, tienes una voz tan bonita y una motivación tan grande para todos los que te seguimos a ti. Muchas bendiciones. Buen día.

Al menos 40 personas han muerto en incidentes relacionados con el Servicio de Inmigración y Aduanas ICE. 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Como le digo, al menos 40 personas han muerto ya. De hecho, la presidenta de México levantó la voz para decir y exigir justicia por 16 mexicanos que han perdido la vida entre todos ellos. Y bueno, ICE le ha ordenado a los agentes dejar de perseguir a personas en vehículos tras recientes tiroteos mortales. La orden es temporal y se da luego de que los dos recientes tiroteos mortales que han cobrado la vida de dos inmigrantes hispanos, pues han levantado la voz de diferentes organizaciones, a tal grado que el Servicio de Inmigración pues ha emitido hoy una orden temporal a nivel nacional para que todos sus agentes dejen de perseguir a personas en vehículos. Esperemos que la cumplan. Yo soy el Monchis, activando Los Ángeles, y en un rato más, ahí viene el empuje.

0: sería genial en el fútbol si solo me dejaran usar las manos. Y ahora las 5 razones principales para visitar Morongo. Número 5.
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0: 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Mi racita, si no tienes aire acondicionado, un experto de la Universidad de Washington dice que para refrescarse hay que abrir las ventanas, correr las cortinas y con un atomizador, con agua limpia, rociar las cortinas, humedecerlas para cuando entre el aire caliente, este se enfríe. Yo soy el Monchis, activando Los Ángeles.
1: A lo mejor.

0: Aprueban en la Cámara de Representantes el proyecto de ley para que se acabe el cambio de horario. Todos nos quedamos con el horario de verano. 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A ver si ahora sí la cumplen, ya cuántas veces lo han dicho. ¿A usted le gusta el cambio de horario? Bueno, la legislación respaldada por el presidente Donald Trump, quien les pidió que por favor la aprobaran, parece que ya rindió efectos. Los esfuerzos en el Congreso para hacer permanente el horario de verano, pues ya cobraron un impulso desde que la Cámara de Representantes aprobó la ley que eliminaría la necesidad de que todos en Estados Unidos ajustemos los relojes dos veces al año. Como ves, esta es la Ley de Protección de la Luz Solar, que fue aprobada por 308 votos a favor y 117 en contra. ¿Y a ti? ¿Te gusta este horario o el que cambia en octubre? A mí me gusta más este.
1: ¿Y este no le gusta, señor Monchis?
0: Mira, no me esté albureando.
1: No digo que este horario no le gusta.
0: Estoy diciendo que este es el que me gusta.
1: ¿Y este no?
0: Mire, no ande de alburero, empujitos, porque va a quedar fuera de la maleta, ¿eh?
1: No. Oye, Monchis, ahorita que hablabas del cambio de horario, ¿a ti se te dificulta adaptarte?
0: Pues yo creo que sí, a la mayoría nos dificulta, por eso están queriendo cambiar esa ley y ya nada más quedarnos con un solo horario.
1: ¿Ah?
0: ¿Y a usted?
1: Para mí es muy fácil.
0: ¡Ah!
1: ¿De veras? Luego me adapto.
0: ¿Y cómo le haces?
1: Pues bien sencillo, mano. Fíjate, pongo el despertador una hora antes. Luego lo adelanto dos horas, le resto media hora por la noche y cuando me despierto...
0: Ya está muy bien.
1: No, ya estoy bien cansado porque no dormí ni más, mano.
2: Ay, mano, no.
3: Ay, cómo no.
0: Vete a burlar de tu abuelita.
3: No, no me digas que
1: hombre,
3: no.
1: ¿Qué pasó? ¿Qué pasó? Ya,
3: no,
1: más respetillo para la familia.
0: Respetillo para la familia. Vas a terminar en la maleta, vas a ver. Mi receta, yo soy el Monchis, activando Los Ángeles. Es la Raza 97.9.
1: No, no, no.

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0: acá, maestro.
1: Casi 7000 casos de ciclosporiasis confirmados o bajo investigación en todo el país, según la investigación de las autoridades. Estás en Arrasa 97.9, solo ídolos con música de calidad. ¿Qué es la ciclosporiasis? Es una infección intestinal causada por el parásito microscópico llamado del mismo nombre, ciclospora. ¿Y pues qué son los síntomas? Diarrea, dolor abdominal, náuseas, vómitos, cansancio, dolor de cuerpo, pérdida del peso. ¿Cómo se contagia? No es de persona a persona. Te enfermas cuando consumes agua o alimentos, generalmente frutas o verduras frescas, que han sido contaminadas con heces fecales, es decir, con popó. Oh, lave muy bien sus verduras. Sospechan de las lechugas, pero todavía no hay nada en concreto. Así que aquí en California ya se dieron algunos casos. Lave bien todo lo que va a consumir, y sobre todo si lo puede hacer con agua del garrafón o agua de botellita, mejor. Si no tiene usted filtro en su casa, no se arriesgue. Yo soy el Monchis, activando Los Ángeles, es la Raza 97.9. En un rato más, ahí viene el hombre rata. 310-999-0979 es la línea telefónica. Échame un fon, vamos cotorreando y haciendo despapalle como el

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1: 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La hermosa e histórica ciudad de Antigua, en Guatemala, fue la capital de ese país por muchos años, pero tuvo que trasladarse a su ubicación actual en 1779 debido a los fuertes terremotos. La Raza de Guatemala escucha al Monchis,

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con un dispositivo de seguridad de más de 1,600 agentes, antidrones y francotiradores, como protege Estados Unidos, la sede del Mundial 2026, ya para la final. Estás en Arrasa 97.9, solo ídolos con música de calidad. Mi racita ya en las semifinales entre Francia y España, Argentina e Inglaterra, y la definición de quién va a quedar campeón y semicampeón. Este fin de semana, Estados Unidos ha reforzado el dispositivo de seguridad desplegado en las sedes del torneo. El esquema, que involucra fuerzas federales, estatales y locales, fue analizado por especialistas en seguridad, quien explicó cómo funciona una arquitectura diseñada para minimizar cualquier riesgo dentro y fuera de los estadios. Así de que mucha, mucha seguridad para este fin de semana. Yo soy el Monchis, activando Los Ángeles. Ahora sí, ahí viene el hombre rata.

0: Ante la falta de mano de obra joven, Japón le apuesta a los robots. 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Japón acaba de dar luz verde al plan Noetra. ¿En qué consiste este plan Noetra? En inundar el país, fíjese, con 10 millones de robots de aquí al 2040. Y así combatir la mano de obra. ¿Cómo ve? ¿Usted cree que los robots logren un día igualar o superar a los seres humanos, al menos en algunas áreas? En algunas, pues ya sabemos, las mecánicas sobre todo, pues ahí sí nos superan. Pero en las cuestiones sentimentales, ¿usted cree en la creatividad? Porque sabemos que la inteligencia artificial es muy eficiente, pero hay que recordar que esta ha sido alimentada por humanos. ¿Usted cree que los robots nos superen?
1: Oiga, señor Monchis,
0: el hombre rata.
1: A mí me corrieron, señor Monchis, de la empresa por culpa de un robot.
0: Que llegó a hacer su trabajo.
1: No, no hacía ni el de él, mendigo huevón.
0: ¿Y qué pasó?
1: Pues nada, señor Monchis, fíjese que lo único humano que aprendió fue a echar la culpa al de al lado.
0: ¿Y quién se le enseñó?
1: Mi compadre el Chon, que estaba del otro lado.
0: Y bueno, ¿y usted qué?
1: Pues yo estaba de este otro lado y a mí era el que me echaba la culpa, el mendigo robot.
0: Hombre, pues sí tiene razón de enojarse.
1: Y luego ya no me quiso hablar, me mandó nada más un mensaje.
0: Ah,
1: sí.
0: ¿Y qué decía?
1: Yo con puto no hablo.
0: ¿Cómo decía?
1: Yo con puto no hablo.

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Mi racita, ante esta ola de calor, recomiendan que comas agua. ¿Dirá usted comer agua? Bueno, la recomendación es que tome agua, leche o agua de coco. Son las mejores opciones para mantenerse hidratado, pero también puede comer agua. ¿Cómo? Con frutas y verduras, por ejemplo, pepinos, lechuga, apio, tomates, fresas o melones, están entre los alimentos más hidratantes. Yo soy el Monchis, activa.

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0: 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Muy buenas tardes, vamos a ver qué dice la racita. Muy buenas tardes, ¿quién habla por ahí?
1: Hola, me llamo Cinia.
0: ¡Cinia! ¡Ay, qué bonita ella! ¿Originaria de dónde ese bomboncillo?
1: Soy de Veracruz.
0: ¿De Veracruz? ¡Ay, mi jarochita hermosa! ¿Y qué onda? ¿Se baila la bamba o no?
1: Pues estaría bien.
0: ¡Ajala! Porque mire, yo no soy marinero, pero por usted sí me aviento al agua.
1: Sí, ¿verdad? Tan bello el mar.
0: Tan bello el mar. ¿De qué parte de Veracruz es, mi preciosa?
1: Del puerto.
0: Del mero puerto de Veracruz. ¡Ay, ay, ay! ¿No se le antoja ahorita un lecherito calientito con sus canillitas ahí de la parroquia?
1: ¡Ay, estaría bien! Sí, una conchita con frijoles.
0: ¡Ay, calla, calla boca! Pero puro frijol negro y unos plátanos. Los machos fritos con su crema y su quesito arriba. ¡Ay! Un pescado a la cuyo.
1: Ay, no.
0: Un torito de coco. Un reloj sin manecillas. Una lámpara sin luz. Un niño que no llora, una Biblia así. ¡Haz ese libro abierto, comadre! Unos camarones veracruz. ¡No, hombre, ya! Mire, ¿mandé?
1: Un torito, sí.
0: Un torito, sí. Mira, luego ya le salió. ¡O lo verás, borrachina! ¿Y cuáles son tus favoritos, mi amor? ¿De qué sabor?
1: Ah, de cacahuate.
0: De cacahuate. A mí me gustan mucho los de mamey y el de coco.
1: Ah,
0: y el de mango.
1: No, pues,
0: y el de guanábana. Y el de todos, ¿no? Están bien sabrosos todos. He descubierto que soy un borrachín mientras no me caiga la patrulla espiritual. ¡Uy!
1: Pues uno de cada uno para quedar bien.
0: Para que no se sienta ningún sabor, ¿verdad, mi amor? No vayan a luego decir, ¡ay, a mí no me escogieron!
1: Exacto.
0: Mi preciosa.

0: anda haciendo, mi jarochita?
1: Pues aquí, llegando con los niños de la escuela.
0: Uy, uy, uy. Dice, ¿ya va a descansar? Dice, no, apenas voy a empezar a trabajar. Oh, mi reina. Pero bueno, para que se refresque mi bebé, ¿a quién saluda, mi preciosa jarocha?
1: Pues a todos los de Veracruz.
0: ¡Ay, papaya!
1: Me encanta tu programación.
0: Gracias, mi reina. Y a mí me encantan sus ojos y sus ojeras borrachas de sol. ¡Ay, ay, ay!
2: ¡Ponchis, esas son las palmeras!
0: ¡Oh, oh! Perdón, ignorancia la mía, compadre. Ya lo dijo el santo papa y lo dijo con voz en cuello. Nomás Veracruz es bello y no tanto, mi querido Jalapa. No va así el dicho, ah, pero por ahí va. ¡Uy, uy, uy! Mi reina, le mando un beso enorme y esta rolita se la dedico a usted y a toda la racita bella que nos va escuchándole. ¿Late?
1: Saludito, mucho, claro que sí.
0: Ánimo, mi amor, cuídese mucho. ¿En qué lugar está mi reina? Ya ni me dijo.
1: Aquí en Fontana.
0: ¿En Fontana cómo está la raza?
1: Activada con el Monchi.
0: Ay, caray, si hasta me dieron ganas de bailar el Nicolás.

racita, que llegue con bien a su destino, con cuidado ahí donde vas manejando, ya estás en casita, suéltese, perruchón, y si está empezando su actividad, pues que todo le resulte muy bien. A veces sentimos que nos falta algo para poder ser felices, pero basta con sentarse un ratito y reflexionar y darnos cuenta de que cuando valoramos lo que tenemos y apreciamos el simple hecho de estar vivos, la vida comienza a ser mucho más bonita. No se trata de vivir sin problemas, sino de saber que incluso en medio de los problemas es posible hallar motivos para sonreír y seguir adelante. Confía en Dios y sigue adelante. Yo soy el Monchis, activando Los Ángeles. Ya llegó el carnalillo pecho amarillo. Mañana a 3 de la tarde tienes una cita conmigo aquí a través de la Raza 97.9. Por lo pronto, hasta mañana. Que llegues con bien. Dios nos bendice.

música de calidad, mi compa. Te saludo tu compa, el caranillo pecho amarillo, cabeza de brillo. Buenas tardes, Los Ángeles. Si vas rumbo a tu casita después del jale de la chamba, maneja con mucha precaución, tranquis, tranquis, porque los freeways van llenísimos y tú lo sabes, bumper to bumper, para que llegues sano y salvo a tu casa. A las 8 llega, yo sé que te acordarás, Por la Raza. Bienvenidos.

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2: 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Tengo más oyentes en línea. Fecha de nacimiento es tan amable.
16: Del 11 de julio del 52.
2: Hermana, usted es nacida bajo el signo de Géminis. Vamos a mirarle rápidamente a través de las cartas ancestrales. ¿Usted está tomando en este momento algún medicamento?
16: La flunarizina.
2: A través de la carta astral me doy cuenta que usted no resiste, no aguanta ya el dolor en los huesos, el cansancio, el agotamiento, el debilitamiento, los fuertes dolores que le están dando en la parte de la espalda.
11: Ajá.
14: Lo que más le inquieta a usted es que a usted le toman los exámenes, va donde los médicos y no le dan ninguna curación.
11: Ajá.
14: Eso es lo que más la molesta a usted.
11: Sí.
14: Yo necesito que usted me visite, me lleve la primera orina de la mañana.
11: Ajá.
14: Me lleve, por favor, consígame ruda.
11: Ajá.
14: Váyase para el mercado, consígame ruda y consígame Altamisa.
11: Ajá.
14: Me lleva ruda, Altamisa y la primera orina de la mañana.
11: Okay.
14: Váyase con algún familiar porque le voy a hacer una depuración y va a quedar un poquito cansada.
11: Ándele pues.
14: ¿Estamos de acuerdo?
11: Sí, cómo no.
14: Hermana, ¿otra cosa, algo más que me quiera preguntar?
11: Quería preguntarle sobre mi familia.
14: Bueno, eso ya lo hablamos personalmente en nuestro centro espiritual.
11: Ándele pues.
14: Eso ya lo hablamos personalmente sobre su familia. Usted puede, lléveme una lista de todas las personas que usted quiera preguntar, ¿oyó?
11: Ah, bueno.
14: ¿Oyó, hermanita?
11: Sí, cómo no.
14: Mi Dios me la bendiga y gracias. Igualmente.
11: Gracias
14: por participar.
11: Adiós.
2: 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Le diré tantas cosas que le vienen pasando en su vida, por qué de la noche a la mañana no encuentra un buen trabajo. ¿Aplica usted para los trabajos pero no lo llaman? ¿Consigue trabajos los cuales no le pagan lo que usted verdaderamente se quiere ganar o merece ganar? 323-318-4646. 323-318-4646. Más oyentes en línea. Fecha de nacimiento es tan amable.
17: Del 7 de julio del 42.
14: 7 de julio, ay hermanita, usted no necesita ni darme números ni nada, sino que con la fecha de nacimiento me doy cuenta de gente negativa que tiene a su alrededor. Ay hermanita, claro, usted, la, no solamente a usted, sino a sus hijos.
17: Sí.
14: Sus hijos viven en una discordia, uno de sus hijos no consigue buen trabajo, mantiene con una mano adelante y con una mano atrás.
17: Sí.
14: Su hija, mi querida amiga del alma, lamentablemente vive con la pareja como si vivieran perros y gatos.
17: Sí.
14: Usted se siente desesperada.
17: Sí.
14: Usted, mi querida amiga del alma, a veces siente un taco en la garganta con ganas de llorar.
17: Uh-huh.
14: Se siente, como lo digo yo, entre un callejón sin salida.
17: Sí.
14: Ahogándose en un vaso con agua. Quisiera agarrar las puertas y salir corriendo y no sabe ni para dónde.
17: Uh-huh.
14: Mi querida amiga del alma, aparte de eso, si usted tuviera la ayuda de su esposo, pero su esposo no hace sino tomar licor.
17: Sí.
14: Su esposo no la apoya y no la ayuda en nada.
17: No.
14: Y usted ve los problemas de su hijo, que su hijo por donde mete la cabeza le va mal.
17: Uh-huh.
14: Ve los problemas de su hija y usted quisiera ayudarles a todos.
17: Sí.
14: Pero usted ni tiene de dónde ni tiene cómo.
17: No.
14: Pero todo esto se debe a malas energías que hay cerca a su casa.
17: Sí.
14: Sí, señora. Esto se debe a malas energías, malas vibras que hay cerca a su casa. Hay gente inescrupulosa, gente malvada, la cual no la quiere ver bien a usted, hermanita. Y por eso es que a usted las cosas no le dan como usted quiere.
17: Ok.
14: Necesitamos hacerle una ayuda espiritual tanto a usted como a su familia y necesito que me visite.
17: Ok.
14: Bueno, hermanita.
17: Bueno, muchísimas gracias.
14: Que tenga bonito día.
17: Sí, muy amable.
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18: En Charming escuchamos que no deberías hablar sobre ir al baño en público, entonces decidimos cantar sobre ello.

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Dentro de 40 minutos, ¿cuál 40? De 20 minutos. Lo vamos a cortar más, de 20 minutos. Para que arranque las 8 de la noche, por supuesto. Y estás en Yo Sé Que Te Acordarás en unos instantes más. ¡No te desconectes!

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47.9 la raza, solo hay de los con música de calidad. 2 minutos y arrancamos. Yo sé que te acordarás porque recordar es volver a vivir. Carlillo, ¿qué crees? Peligrosa ola de calor llega al sur de Califas, ¿eh? Prepárate porque mañana, miércoles y jueves, los días más calurosos del año.

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0: 97.9 La Raza, solo ídolos con música de calidad, mi compa. Pues te decía, carnalete, que hay una peligrosa ola de calor que está llegando ya al sur de California. Y es que todos los, mi raza de los trabajadores latinos están tomando precauciones ante las altas temperaturas. Se prevé que para mañana miércoles y jueves se registren los días más calurosos del año.
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Cúbrelo de la soberbia y el orgullo. 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

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Pasado mañana jueves a las 11:30 de la mañana en el Paseo de la Fama de Hollywood le van a entregar su estrella en el Paseo de la Fama a Intocable a las 11:30 de la mañana pasado mañana jueves.

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música de calidad, mi compa. ¿Qué crees, carnalete? Y es que fíjate, carnillo, que suspenden cámaras de lectura automática de las placas, ¿eh? Y es que la Junta de Comisionados de la Policía de Los Ángeles aprobó la suspensión del despliegue de cámaras de lectura automática de placas de vehículos. ¿Qué te parece?

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13: Queremos reiterarle nuevamente nuestro compromiso de ayuda, recordándoles que todos los días estamos ayudando, orientando y sirviendo. Somos curanderos de fe, sí señor. 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Desde aquí, desde las ondas gercianas de la radio, les envío a todos ustedes un abrazo fraternal a la distancia, recordándoles y deseándoles un próspero y venturoso año 2026, que todos vivamos en paz, vivamos en unión familiar y espiritual, y que si en este año 2025 tuvimos algún problema, alguna discordia, alguna desilusión, vamos a superarla en el próximo año. Desde aquí, desde la radio, desde aquí, desde estos micrófonos, siempre llevándolos en mi corazón, deseándoles un próspero año 2026. 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Oyente en línea, fecha de nacimiento.
14: 9 de enero.
13: 9 de enero
14: de 1975.
13: Hermanita, amiga, 9 de enero del año 75. Veo que usted ha sido una mujer muy consentidora. Vivir bien en armonía. Pero lamentablemente, mi amiga, hay terceras personas que no la han querido ver así. ¿Me entiende lo que le hablo?
14: Sí.
13: Usted tiene una mala vibración y por eso es que en el amor le ha ido mal. Por eso es que las personas muchas veces, perdóneme la expresión que le voy a decir, pero se han burlado de sus sentimientos.
14: Exactamente, sí, porque usted, sí, así es.
13: Porque usted muchas veces se siente burlada, ¿verdad?
14: Doy todo lo que, ayudo en todo lo que puedo, hago todo lo que puedo para mantener una relación estable, pero nunca me ha funcionado ni de una manera ni de otra, y créamelo, estoy cansada, estoy, no sé. Entonces, ese día puedo separar, sacar una
13: cita, señor,
14: para que me consulte.
13: Perfecto, ¿sí? Perfecto. Ahorita voy a dar los números telefónicos del consultorio.
14: Okay.
13: Para que las personas que como usted, mi querida oyente, sufren en el amor,
14: Ok, maestro.
7: ¿Estamos de acuerdo?
14: Sí, está muy bien.
7: Bueno, mi hermana, somos expertos en la lectura del tarot ancestral. Si usted nos escucha en este instante y desea saber qué pasa en su vida, quién es su amigo, quién es su enemigo, por qué de la noche a la mañana da 3 pasos para adelante, 6 para atrás, el dinero no rinde, no alcanza, siente dolencias, malestares en las manos, los codos, la espalda, las rodillas, siente que de la noche a la mañana los problemas van de aumento, yo le invito para que se comunique ya, para que a través de la línea astral, a través del tarot ancestral, descubra qué pasa en su vida, por qué de la noche a la mañana todo se le vuelve sal y agua. 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espiritual. 7 personas que me llamen ya, les voy a regalar antes de finalizar este año una lectura totalmente gratis, 323-318-4646, le repito, siempre los llevo en mi corazón, en mi mente, mi conciencia, siempre estoy disponible para usted que me escucha y solicita la carta astral, 323-318-4646, 323-318-4646, me despido. Bendiciones, hasta pronto.
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97.9 La Raza, solo ídolos con música de calidad, mi compa. Fíjate que la Junta de Comisionados de la Policía de Los Ángeles aprobó la suspensión del despliegue de cámaras de lectura automática de placas de vehículos. Esto, carnalillo, suscitó.

0: ¿Qué tal, mi racita de Los Ángeles? Soy el Monchis de la raza. Una pregunta rápida. Si hoy tuvieras un accidente automovilístico, Dios no lo quiera, ¿sabrías qué hacer después? La mayoría de las personas no. Hablan con la
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Pues, ¿qué crees, Carlillo? Avanza el horario de verano permanente en la Cámara de Representantes. Fíjate que la iniciativa que pasará ahora al Senado fue impulsada por un congresista de Florida, ¿eh? Y haría permanente el horario de verano. ¿Qué te

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0: Gallo de la Raza. Sería genial en el fútbol si solo me dejaran usar las manos. Y ahora las 5 razones principales para visitar Morongo. Número 5.
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Si va rumbo a tu trabajo, échale muchas ganas, siempre, carnalillo, porque es una bendición de Dios tener trabajo. Va rumbo a tu casa, ya saliste del jale, ¡manejo!

97.9 La Raza, solo ídolos con música de calidad, carnalete. ¿Y qué crees? Bueno, pues que ya se aproxima una peligrosa ola de calor que ya llega al sur de California. Y es que fíjate que trabajadores latinos están tomando precauciones ante las altas temperaturas. Y fíjate, carnalete, que se prevé que para mañana miércoles y el jueves se registren los días más calurosos y más complicados en términos de temperaturas muy altas de precisamente de todo este año. ¿Qué te parece? 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

97.9 La Raza, solo hay de los que música de calidad. Carnalites, pues fíjate que el calor extremo persistirá aquí en el sur de California para mañana miércoles, si Dios quiere, antes de que llegue un alivio a finales de la semana. Fíjate, carnero, que se prevé que para mañana miércoles sea el día más caluroso de la semana, con temperaturas que superarán los 97 grados Fahrenheit en muchas zonas, carnalillo, Sí, déjame decirte que después, posteriormente, va a comenzar a llegar aire frío y las temperaturas empezarán a descender a partir del viernes. Pero déjame decirte que para mañana miércoles, los condados de Los Ángeles y Orange registrarán una temperatura máxima de 96 grados Fahrenheit y una mínima de 69. Se espera que las temperaturas máximas bajen entre 80 y 85 grados para el viernes y durante el fin de semana. Además, fíjate bien, Carlete, los días más, pero más calurosos serán miércoles y jueves. Pero el próximo martes de la próxima semana estará vigente otra alerta por cambio meteorológico, ya que vuelve a haber probabilidades de lluvia en el pronóstico. ¿Qué te parece? ¡Qué loco! ¡Qué crazy está el tiempo, el clima, carnalillo, aquí en el sur de California! Y esto, claro, por el cambio climático. ¿Tú qué piensas? 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Cuando

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1: Esta es la historia de alguien que valora un buen trabajo. Como ingeniero de mantenimiento en una planta de fabricación de bebidas, él comienza su día sabiendo...
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Carnalete, pues, ¿qué crees? Ya nos tenemos que retirar. Muchísimas gracias. Qué pronto se pasaron estas 5 horas desde las 7 y hasta ya rozando las 12 de la medianoche. Dios te bendiga siempre. Te saludo, compa, el cráneo pecho amarillo. 97.9 La Raza, solo ídolos con música de calidad. Nuestro pensamiento antes de irnos a dormir: cuando Dios toca tu corazón, tu vida cambia. Y cuando dejas que Dios toque tu vida, los milagros suceden. Y eso es neta, es verdad, carnalillo. Porque todos algún momento de nuestras vidas hemos experimentado cuando Dios toca nuestro corazón y Dios toca nuestras vidas. Y también experimentamos su presencia, carnaletes, cuando Dios nos hace milagros. Cosas siempre, carnalillo, que nosotros podemos constatar la presencia de Dios. Gracias, que Dios te bendiga siempre. Si vas a tu jale, échale muchas ganas. Y dale gracias a Dios que tenemos trabajo, porque es una gran bendición que tengamos trabajo. Si no tienes jale, pídele a Dios que te socorra con una chamba, con un trabajito, y Dios va a responder a tus necesidades, créemelo, y te va a socorrer. Gracias, si vas rumbo a tu casita, carnalillo, maneja con mucha precaución. Recuerda que tus seres queridos, la gente que tú amas, la gente que tú siempre quieres tener a tu alrededor, te está esperando y te quiere ver sano y salvo. Los quiero mucho, los saludo a su compa, el carnalillo pecho amarillo de 97.9 La Raza, solo ídolos con música de calidad. Buenas noches, que Dios los bendiga.

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12: Cartas, pero hoy vamos a hacer algo especial para todo mundo. 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
12: 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Ahora, si ponen una pregunta, sería mucho mejor.
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10: Cartas, pero hoy vamos a hacer algo especial para todo mundo. Maestro Santiago, bienvenido.
11: Mayrita, todas personas que nos quieren consultar, que usted que juega y pierde, enamora y fracasa, todo lo que hace le sale mal, estamos aquí con Mayra respondiendo a esos mensajes de texto, respondiendo a esa lectura de las cartas del tarot para descifrarle a usted su problema, su dificultad, qué está pasando en un presente que está dañando su futuro, Mayrita.
10: Exacto, y tienen que aprovechar el día de hoy porque aunque él está con nosotros en misterio, hoy va a ser algo especial por todos ustedes. El que se comunique, mande un mensaje de texto con simple y sencillamente nombre, apellido y fecha de nacimiento. ¿Qué les va a dar usted, maestro?
11: Nosotros le vamos a dar una consulta a través de las cartas del tarot. 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
10: 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Ahora, si ponen una pregunta, sería mucho mejor.
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3: Hola, ¿qué tal? ¿Cómo estás? Te saluda Rosalba Suara con estudios en Los Ángeles. Te informa. El presidente Donald Trump defendió la reciente ofensiva militar contra Irán, asegurando que sin su intervención y la del primer ministro israelí Benjamín Netanyahu, Israel habría dejado de existir debido a la inminente amenaza nuclear de Teherán. Mientras nuestras fuerzas continúan ejecutando intensos ataques aéreos por tercera jornada consecutiva, Donald Trump anunció el restablecimiento del bloqueo naval y un cobro de compensación del 20% a los buques que transiten por el Estrecho de Hormuz bajo el resguardo de nuestro país. El gobernador de la Reserva Federal, Christopher Waller, advirtió sobre posibles subidas en las tasas de interés y los próximos datos de inflación muestran un repunte. Durante un foro en New York, Waller admitió su preocupación por la presión alcista en los precios, impulsada por aranceles, costos energéticos y la alta demanda en tecnología de inteligencia artificial. Aunque el Banco Central busca evitar una recesión, el funcionario enfatizó que no dudarán en endurecer la política monetaria a corto plazo si el indicador subyacente no se modera.
4: Informó para ti Rosalba Suárez.

0: quiero decirle a cada uno de ustedes que estamos vivos. Solo por hoy, chamacos, quiero decirles esta frase japonesa que está bien perra.
1: A ver, soltar la voz.
0: Si estás en una estación y te subes.
2: Pero dile en japonés.
0: Bueno, se la estoy traduciendo. Japonés.
1: No, pues la entendemos bien.
0: ¿Cuántos oyentes hablan japonés? Si te subes, si estás en una estación y te subes en el tren equivocado, bájate en la siguiente estación o el viaje te va a salir muy caro.
1: No, están muy mal, los japoneses no saben qué decir.
2: Sí, definitivamente es ponte trucha y súbete al tren correcto.
0: Oh, sí, exactamente, ¿verdad? ¿Cómo se aplica
3: no
0: eso, güey?
3: No esperes que te lleva donde sabes que vas mal.
0: Exactamente, Chico Morales, güey. Se la estamos diciendo en español y ni así la entiendes. ¿Y quién la quiere en japonés?
1: Pues es que en japonés se me hace más fácil.
2: ¿Cómo fuera ese dicho, señor Chico Morales, en español? Un mexicano, ¿cómo lo dijera?
1: No te me apetejes, compa. Márchale por la derecha.
0: Ándale, así como Pancho Villa. Así. Tú, Jennifer, ¿tú qué entendiste? ¿Cuál viene siendo el tren en esta frase?
3: El tren es de que si sabes que estás haciendo algo que te ha causado problemas y aún así sigues ahí, pues ya bájate, o si no vas a llegar un momento en donde no lo vas a poder resolver.
0: Yo para mí ese tren es, ahorita me dices tú, compadre Pop, es, por ejemplo, conozco un montón de gente que están donde no deben de estar, güey, en una relación.
2: Ándale,
0: que tú ves cómo su esposa los trata mal, cómo los ningunea, cómo hablan mal de ellos en las reuniones y la madre, y los vatos siguen ahí, güey, o al revés. Y ellos están en el tren equivocado y están esperando que llegue hasta donde tope, güey, cuando te puedes bajar luego en la siguiente estación. Para mí viene siendo una relación ese vagón de tren. ¿Y para ti, compadre Po?
2: Precisamente es una relación o un trabajo también. Porque muchas veces se quedan en un trabajo nada más para cubrir gastos, pero no es lo que ellos desean.
1: No lo disfrutan.
2: ¿Qué pasa? Se amargan la vida, viven una vida triste, viven una vida frustrada, y todo lo que tienen que disfrutar no lo hacen porque cargan con esa frustración. Entonces, cuando menos piensas, ya llevan 2, 3, 4, 5 años en ese trabajo y no se bajaron en el momento que ellos sintieron que era no ahí. Entonces, sí, aunque tardes en encontrar el trabajo que tú deseas, búscalo, porque si te subes ese tren y no te bajas a tiempo, no vas a llegar a tu destino.
0: Exactamente.
1: Sí, cierto.
0: Bueno, pues vámonos a otra información y llama poderosamente la atención que les voy a platicar. El rencor hacia los ricos en los Estados Unidos está subiendo de manera estrepitosa.
1: ¿Qué ahora qué tienen contra nosotros, pues?
0: Que la gente no tolera a la gente que está acumulando fortunas, millones, billones, o pues en el caso de Elon Musk, que ahorita se está convirtiendo en el, lo están llamando el enemigo número público del mundo, el número uno público del
1: por
0: mundo.
1: Por ser rico.
0: Porque se convirtió.
3: ¿Y qué culpa tiene de haber inventado algo que está ayudando a todo?
0: Exactamente, porque se convirtió en un trillonario. ¿Pero por qué? ¿Por qué la gente le tiene odio a la gente que está saliendo adelante? Porque yo sí sé, una teoría mía es, los medios de comunicación, muchas veces los de opinión política, se ponen a la gente del gobierno a decir que es vergonzoso y es deleznable que, por ejemplo, él tenga tanto dinero y en un vecindario pobre en Chicago no tengan que depender del welfare para comer. No. Pero a lo que yo tengo entendido, esas personas que se convirtieron en millonarias también alguna vez dependieron del welfare para comer.
2: A veces sí.
0: Entonces, ahora, ¿a qué se debe el odio y el rencor, Jennifer?
3: No sé.
0: Que le tienen, pues, por ejemplo, a Elon Musk.
1: Pues a la mediocridad. Es como
3: pues
1: por
3: yo
1: decir,
3: creo que es como no quiero que él que nadie lo tenga si yo no lo tengo.
1: No, yo creo que
3: así lo siento a veces.
1: Es como decir yo miro al pot bien sano y yo ando para la fregada. Pues ¿por qué? Porque yo me lo busqué. Así es la pobreza, cada quien se busca su futuro. Si yo estoy bien a toda madre, acostado picándome los ojos en el parque, sin hacer nada, nadie me va a llegar a pagar.
2: Pues no.
1: Entonces, si ando buscando la feria y pues empiezo a generar, es cuando cae uno gordo. Pero pues también tú tienes la misma oportunidad.
3: Es que muchos dicen que a uno se les facilita más que a otros. Pues
0: no,
3: la vida no es
0: que
3: fácil,
0: se les facilite,
3: ¿sí?
0: Es que le buscan. ¿Cuántas veces fracasó él antes de por ejemplo, de aventar el primer cohete? Le tornaron
2: muchísimas,
0: como 20, hasta
2: muchísimas.
0: Se burlaban de él.
3: Fíjate pues casi cómo estaba, cayó en bancarrota, casi perdía Tesla en ese momento también, porque no estaba funcionando.
1: Como en mi caso, todos decían, no, que no la vas a hacer y que la fregada y que de esos que saben que no vas a prosperar. Y tenían razón, güey.
2: No, sí prosperó, pero sigue aquí dando guerra, sí, Chico Morales.
0: Bien. ¿Cuántos hay ahorita esperando que renuncies o que te salgas con los tenis por delante para llenar esa vacante ahí, Chico?
2: Sí.
0: Hasta en la escuela de locución esa de mi compa Pepe Salas dice, si el Chico Morales puede estar ahí, imagínense ustedes.
1: ser ejemplo yo.
2: Pero es un ejemplo positivo, chicos.
0: A ver, tú, compadre Po.
2: Mira, yo digo
0: ¿cuál
2: que
0: es tu pálpito?
2: Mi pálpito en cuanto a los ricos en general siempre va a ser así. Y acostúmbrense, si ustedes le están echando ganas al trabajo, van a lograrlo porque en algún momento tocaron fondo y por eso es que se esfuerzan y lo logran. Entonces, acostúmbrense que la gente los odia, acostúmbrense que la gente hable mal de ustedes y eso es precisamente por la envidia. Y ahorita hay mucha envidia.
3: Eso yo lo aprendí de Teresa.
2: En todo el mundo, la neta. ¿Cuánta gente con pulseritas rojas no hay? Eso
0: todo el mundo, güey. Cuando venimos de acá de los de la banda MS traen su mal de ojo y
2: sí,
0: todo.
2: Sí, así es, porque ahorita.
1: Las nuevas energías.
2: Y yo creo que es por medio de las redes sociales porque dices qué es lo que estás haciendo, dices, enseñas qué es lo que tienes. Entonces, si quieres ser rico, aguante vara, compa.
0: Pero no, pero o sea, ese es otro tema. Pero
3: creo que es un chip que te meten, ¿no?
0: El porque, tema es por qué, o sea, la gente les está guardando rencor, aparte de la envidia.
3: Porque
0: güey,
3: es un chip que te meten, creo yo. Porque desde que está, no, es que él tuvo que, si es rico, tuvo que hacer cosas malas. O si es así, tuvo que ser una persona tal. O sea, desde que estás chico, o sea, te dicen que ser pobre está bien y cosas así a veces también, ¿no? Entonces puede ser que también sea un chip que tú traes.
0: A ver,
3: desde
0: compadre,
3: ya,
0: desde ¿cuál antes? Es que.
2: En el caso específico del Elon Musk. Musk es porque el vato era amigo de Donald Trump y no lo van a querer al vato.
0: No, pero desde antes de ser amigo ya no lo tragaban.
2: Pues ahora menos. Entonces yo siento que es el odio porque creen que el dinero que tiene es mal habido por todo eso.
0: Pero bueno, el dinero que tiene porque tiene las compañías, pero también cuenta que él emplea a más de 300 mil personas, güey. Más de 300 mil personas tienen trabajo, beneficios médicos y pensiones porque trabajan ahí. O sea, no solamente, no es como que está quedando y acaparando toda la lana. Acuérdate del mexicano, güey, que cuando se volvió trillonario, el mexicano se volvió millonario.
2: ¿Por qué?
0: Porque el vato le regalaba acciones del lugar de SpaceX, güey. Pero bueno, solamente te enseñan a odiarlo, pero no te dicen por qué los vatos como Jeff Bezos, que empezó trabajando en su garaje y ahora es dueño de Amazon, no te dicen que esa, te los ponen de ejemplo que esas son las historias del sueño americano, güey. Al contrario, no, cuando tienen dinero son unos asquerosos que deberían de quitarles todo el dinero y que todos ustedes vivan gratis. Y ese rencor viene desde los que quieren, o sea, el poder político.
1: Yo lo que digo que su odio.
3: Porque los que dicen eso también tienen dinero, entonces ¿qué?
1: Su odio no va a detener que yo siga acumulando riqueza.
2: Eso, chico.
0: Exactamente. Gracias. Bueno, no odien más que yo creo que aprendan del ejemplo. Lean, aprendan de sus vidas y a lo mejor ustedes también pueden estar en las estadísticas de ser personas ricas.
2: Ah, ¿cómo no?
0: Tantán se acabó corta. Regresamos con la troleada al aire con el terrible.

0: Estamos de regreso al aire con el Terry, listos para hacer la troleada, muchachos. Bueno, fíjate que tenemos una morra que vimos en Instagram, que es seguidora del programa, ¿verdad? Bueno, ella puso en las redes sociales, miren, jajaja, le pusieron mal su nombre ahí donde van a comprar café, güey.
1: Sí.
0: Entonces estaba riendo porque le pusieron Briana con in latina y es Briana con Y. Entonces ella estaba diciendo, ay, no sé si reclamarles y pedirles el café gratis porque me pusieron mal el nombre, ¿verdad? Mm. Entonces vamos a trolearnos a la morra, güey. Le voy a decir que soy el manager del restaurante de la cafetería, uh-huh, y que ya vamos a cepillar al vato, güey, por hacer, uh-huh, eso, güey, porque vimos su publicación. Regresamos con la troleada al aire con el Terrible. 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
1: Estamos de regreso al aire con el Terry, listo para hacer la troleada. Vamos a hablarle a Briana, muchachos. Briana, vamos. Se fue a comprar un café de esos donde le ponen el nombre a tu vasito, ¿da? Sí. Entonces, subió la publicación de que le habían escrito mal el nombre que iba a reclamar para que le regresaran el dinero, ¿verdad? Uh-huh. Entonces, miren, ya tenemos aquí el teléfono de ella y todo el rollo, y vamos a decirle que yo soy el manager del lugar donde compró el café, uh-huh, y que nos vamos a cepillar al vato, ¿da? Chico Morales, tú la vas a actuar como el vato que se equivocó, ¿ok?
2: Ok.
1: Básicamente, bueno, te voy a cepillar de la manera más cruel, injusta.
3: Humíllalo.
1: Te voy a humillar, güey, y voy a hacer que ella esté de acuerdo conmigo en despedirte.
2: No, no me humilles tan feo, ¿eh?
3: No, que se sienta una basura.
1: Vamos a ver cómo reacciona ella, ¿ok? Se llama Briana. Briana con Y, muchachos. Hola, buenos días. ¿Puedo hablar con Briana, por favor?
4: Sí, soy yo. ¿De parte de quién?
1: Mira, te está hablando el licenciado Santos Coy. Soy gerente aquí del Starbucks, la Washington.
4: Ajá.
1: Sí, tú viniste a comprar un café ayer y vimos en la publicación de tus redes sociales que pusimos mal tu nombre y que es posible que querías un reembolso por el error que cometimos, ¿verdad? Primero que nada, te vamos a decir que te vamos a dar una tarjeta de regalo para que puedas comprar 5 cafés del mismo que tú pediste. Te vamos a dar un código para que vayas a cualquier sucursal para que te hagan válido tu cupón. Y número 2, te vamos a decir que estamos muy apenados por ese error y que la persona que lo cometió cumplió una falta de atención que está en contra de las políticas de esta empresa, porque viene en el entrenamiento que tienen que escribir bien el nombre de las personas en el vaso y que pues se van a tomar medidas disciplinadas con este empleado que cometió la osadía de faltarte respeto de esa manera.
5: Al menos dales la oportunidad.
4: Yo le agradezco lo de la tarjeta, pero no es necesario que lo le den disciplina.
1: Sí, la comprendo y estamos muy apenados. De hecho, lo tenemos aquí. ¿Eduardo? ¿Eh? Eduardo, sí, venga para acá, por favor.
2: Sí, dígame.
1: Aquí está la señorita Briana, a la cual usted le faltó el respeto y la humilló y la pisoteó escribiendo mal el nombre en el vaso.
2: Lo siento.
1: La tengo aquí. Tuvimos que pagarle una indemnización de 5 cafés por lo que se cometió.
2: Sí, lo siento. Discúlpeme, oiga, no vuelvo a pasar.
4: Está bien, no te preocupes. Yo nomás fue un error que cualquiera.
2: De verdad fue mi culpa y no quise hacerlo. Es que estaba un poco distraído, tengo mucho trabajo y dije, pues lo escribí rápido. Discúlpeme mucho, no quería humillarla, perdóneme.
6: Qué agradable sujeto.
4: No, está bien, no hay problema, de verdad. Es más, dejémoslo así, no me tienen que dar la tarjeta.
1: Sí, señorita, ¿sabe qué? Vamos a, para que quede usted contenta. Está despedido, agarra sus cosas, espérate, y váyase.
2: No, es que yo necesito el trabajo, oiga. ¿Por qué me vas a pedir?
1: Porque,
2: discúlpeme, de verdad.
1: Tenía que hacer una cosa bien.
2: Sí, pero
1: discúlpeme. Y era no humillar a nuestros clientes, como la señorita Briana, que puso en sus redes sociales que estaba que quería venir por su café gratis porque usted puso mal su nombre, porque ella empezó la queja. Pero es que, si no, nos hubiéramos dado cuenta. Gracias a ella nos dimos cuenta de su ineptitud y de lo imbécil que está para trabajar en esta empresa.
2: No, pero es que lo hice rápido, está en mucho trabajo, tiene que comprenderme, señor. Oiga,
1: pues sí, aquí que quería venir de campamento.
2: Yo no quiero
1: ella que nos corra. Habló apenada y sí, ella y yo queremos que usted se vaya, porque para qué voy a poner nombres mal a otro lado.
6: ¡Desgraciado!
2: Oiga, no sea mala, señora, por favor, ayúdeme.
4: No quiero que se vaya.
2: Tengo el chiquito enfermo y todo, ahí está todo mal, ahí en la casa no puedo pagar la renta.
1: Pues váyase a cuidarlo, ¿para qué está aquí trabajando?
2: No, dígale que no me corra, oiga, usted por qué pidió eso.
4: No, por favor, no, esto ya llegó. No es necesario, que lo corran.
1: Señora, sí es necesario, señorita, sí es necesario que la corramos, porque si no, el mundo no va a cambiar, no podemos tener a gente mediocre, inepta todo el tiempo, que lo único que tienen que hacer es escribir bien un nombre, y ni eso hacen. Y si usted solapa ese comportamiento, ¿cómo va a mejorar el mundo?
7: Bueno, pero no se enoje.
1: Aquí se premia la excelencia y se castiga la mediocridad. Por eso usted puso eso en las redes sociales. Y básicamente es gracias a usted que nos dimos cuenta de lo que pasó y esta persona se va a quedar sin trabajo.
2: No, oiga.
4: No, discúlpeme, lo puedo quitar. Es más, lo voy a quitar ahorita mismo. Y no tiene que correr a nadie.
1: No, usted no lo puso en nuestra atención. Y esta su publicación de Instagram ya la tiene toda la corporación de la empresa. Y le vamos a poner un código de empleo que se llama Briana. El código Briana, que va a tener su nombre gracias a su queja, en donde los empleados van a tener que saber que Eduardo es el ejemplo de lo que va a pasar si escribes mal los nombres.
2: Ya ves.
4: Discúlpeme, yo lo puedo quitar ahorita.
2: Por su
4: no,
2: culpa,
4: perdón, yo no quiero eso.
8: Usted es diabólico.
1: Sáquese.
2: No, por favor.
1: Eduardo, viejón, sáquelo, por favor.
2: Por favor, no.
9: A ver, tú inepto.
2: No, es que.
9: Te sales ya.
4: No.
2: Tenía mucho trabajo. No, hágase.
9: No, ven.
4: ¿Qué? No lo saques.
9: Ahora vas a escribir una plana de 100 veces el nombre de Briana. Y te lo vas a meter por donde te quepa, no, para que si así te acuerdas.
4: No,
9: es que pobre muchacha, trabajo. Tanto tiempo su mamá pensando en su nombre, para que tú vengas y se lo escribas mal.
2: No, pero es que no lo hice por puesto, viejo.
1: Váyase.
2: No, por favor. Déjeme.
9: Irrespetuoso.
1: Ya lo sacamos. Muchas gracias, señorita Briana.
4: No, a mí no me den las gracias de nada. ¿Qué le pasa a usted? ¿Que no tiene familia? ¿No le importa el bienestar de sus empleados?
1: Sí me importa, precisamente lo despedimos, porque él va a ser mal ejemplo para
4: todos los demás. Eso es un extremo. Usted es una mala persona. Yo no quiero nada de ahí, por culpa de usted.
10: O sea, no se da cuenta de lo que ha hecho.
1: Pero usted fue la que se quejó.
4: Pero yo no pensé que lo iban a correr. Yo solamente lo subí en las redes nomás por pura tontera.
1: ¿De qué lado está? ¿Todos la estamos defendiendo y todavía se viene en nuestra contra?
4: Es que no lo tiene que correr. Eso es un exceso muy feo. No, ya yo no estoy de acuerdo con que lo corran.
1: Ya no hay nada que se pueda hacer. El señor está despedido. Ya no puede pasar la puerta para acá.
9: ¿Para qué te quejas entonces?
4: Ya no me estaba quejando. Ya le había dicho que no lo corriera. Era un chiste. It was a fucking joke. Don't you get it?
1: No, para nosotros nada es un chiste, todo es en serio. Y muchas gracias, señorita Briana. Vamos a hacer la ley para todos los empleados con su nombre. Y aquí la...
4: ¡No! ¡No use mi nombre!
1: Sí, y la vamos a poner de ejemplo. De hecho, ya vienen los camarógrafos para que vean lo que pasó y que todos
4: tengan ejemplo.
1: Todos tengan ejemplo. Entonces, no le vamos a dar 5 cafés, le vamos a dar 100 cafés.
4: No, yo no quiero nada. I don't want anything for you guys.
1: Le vamos a enviar un reconocimiento y lo vamos a hacer público. ¿Cuándo puede venir aquí para la conferencia de prensa?
11: Ah, no manches.
4: No, yo no quiero ir, eso me da vergüenza a mí. ¿Cómo se les ocurre que yo voy a ir a ser parte de eso? You guys are out of your mind.
1: Bueno, no se crea, señorita, todo esto es ficticio. El empleado no está despedido, está aquí con nosotros. Se llama Chico Morales. Somos un programa de radio. Ya tenía cargo de conciencia. Alguien no iba a comer por su culpa.
4: Oh, God.
2: No se crea, aquí estamos.
4: That's not funny.
1: Cuidado con lo que ponen en las redes sociales, porque no sabes a quién puedes afectar. No te creas.
4: Ay, no. Aunque sea, sí me van a dar el café.
2: No, tenemos.
1: Un café, pero sí, tenemos unos boletitos para ir para algo, Chico Morales, ahí.
2: Sí.
1: Atiéndale a la señorita.
2: Ahorita sí. Le vamos a dar algo.
1: Muchas gracias, Briana, con Y.
4: Oh, my God.
1: No se vaya a quejar del show.
9: Sí.

0: Regresamos con el trending de la Jennifiera de enemigas acérrimas ahora mejores amigas colaborando juntas.
1: ¿Quién es?
0: Y además el hijo de un artista muy famoso se agarra catorrazos en un concierto. ¿De quién se trata? Te lo platicamos después de la rolita.
1: Ya sé quién.

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1: Estamos de regreso al aire con el Terry al Millón y Pasadito, listos para platicar con la Jenny Fiera todo lo que está pasando en el mundo del entretenimiento, lo que se comparte en las redes sociales. Adelante, Jenny Fiera, te escuchamos. Tu boca es medida.
2: Ándale, bueno, no sé qué tan medida o con qué la midan, pero vámonos de largo, porque aquí está bueno el chisme, está bueno el mitote. Otra vez la dinastía Aguilar no sale de una para meterse a otra, pero en esta ocasión...
1: Por aquí está Ángel Aguilar. Dijo que no. Le va a Argentina por su abuelita. ¿O?
3: Sí, 15%.
2: Anda feliz. No, ahora el que armó el desbolote, el relajo, el zafarrancho, fue Emiliano Aguilar. ¡Qué milagro, no!
3: ¿Qué hizo ahora,
2: el hijo mayor de Pepe Aguilar? Pues el fin de semana ahí se dio ahí a conocer un video que se hizo viral, en donde se fue al Bélico Fest, ahí aquí en California. Y pues las cosas como que se salieron de control, porque ahí en el video se ve donde andan tirándose hasta con el molcajete. O sea, andan como haciendo un... ¿Cómo te puedo explicar? Una bola de esas de cuando se empiezan a pelear de tú qué, y luego terminan echándose como caricatura de ahora sí de Looney Tunes. Nomás se veía el revolcón.
1: Según se pelean y nomás se ve que están revolcando en el suelo.
2: Ajá, ándale. Así nomás se vería el revoltijo de tierra ahí. O sea, se hizo como una tipo pelea campal. Y pues ahí se veía, ¿no? Donde no, incluso no tenía, como que se le cayó la gorra. Ya ven que casi siempre anda con gorra o algo así. Pues como que se le cayó y pues se veía que andaba con una como playera y pues tirando golpes a lo loco a ver a quién le caía.
1: En lo que la gente se fijó que vato está calvo de arriba, parece
2: sí,
1: fraile, güey.
2: Sí, pues de hecho, ahí es fraile, donde va. Sí, lo único que dijo, o sea, él dio sus comentarios después de que se hizo esto viral, pero no dijo por qué empezó el pleito, quién fue, quién estuvo, quién no estuvo. Lo único que dijo es de que lo que le calaba era de que se le veía mucho la calva.
1: Bueno, el vato dijo en otro
4: tatuaje.
1: Han salido videos y dice que ahí se encontró un vato que ya se la debía de hace un año. Y que cuando cuando lo vio se le dejó ir, güey, y que pues ya estaba jurado eso, güey. Entonces ya, que eso fue. Pero pues, ¿no ve que eso no le hace bien a su imagen?
4: Pues no.
1: No.
2: Pues lo primero que dijo después del pleito, pues fue eso, ¿no? O sea, no dijo de que, ah, pues, ¿saben qué? Pues, qué pena que me hayan visto. No, me dio vergüenza mi pelón.
3: La calva.
2: Se ve como Toy Story en la película.
1: Pero si vive en Tijuana, güey, ahí lo que sobra son doctores que te ponen pelo.
3: Pero no hay billete, a lo mejor.
4: Esa es la diferencia, que cobran un billete, sí. Pues.
1: Cobran un billete,
2: o no ha querido.
1: Pues me cobran un montón.
4: Si no, todos se pusieran.
1: A mí me cobraron un montón, güey. No, pues tú dije que cobrar un billete, me cobraron un montón de billetes.
3: Y en una bañada se le cayeron a Terry. Ahí se fue todo el dinero.
4: Chale, Terry.
2: Mira, mejor me hubieras apagado a mí. Yo tengo ahí un peluquín.
3: Ya, güey. Se lo habías dibujado con un marcador a Jenny.
2: Ya, como le esprayaron al Guri, ahí, al Buri de Toy Story, y nomás.
4: No lo hemos visto.
1: Ya, véanla, güey.
2: Ay, eso salió en otras películas.
4: Ah, bueno, está bien. Tampoco la he visto.
2: Cuando se lo roban, que se lo roban ese que lo quiere vender.
3: Ah, sí.
2: Que lo arregla.
4: Ok. Yo pensé que le habían pintado la chompeta.
1: Bien. ¿Qué más, Jennifer?
2: Bueno, ahora vámonos con otra cosa. Después de meses, años de rumores en que pues no se llevaba bien Dana Paola con Belinda, que eran enemigas públicas casi, ¿no? Así las ponían. Pues se acaba de unir oficialmente, ¿a qué creen?
3: ¿A qué?
2: A Mentiras All Star. Paola, Dana
1: ¿qué es
2: Paola
1: eso?
2: Y ay, no te acuerdas. La
4: yo
2: serie
4: tampoco.
2: Esta de Mentiras. No, cómo no.
4: Ah, mira, la serie de Mentiras.
2: Haces. Sí, pero ahora esta no es la serie, es como teatro. Por eso se llama Mentiras All Stars.
4: All right.
2: Entonces, pues ahora pues ya se va a unir a este elenco. Va a estar ahí como invitada especial junto con Belinda y Mariana Treviño, que creo que es la que la hacía como de Lupita, creo.
1: Ah, ya sé, la película donde salía Luis Gerardo Méndez, que era el que andaba con un montón de viejas, ¿no?
4: Simón.
1: Ah, Mentiras.
4: Se había muerto.
1: Entonces,
4: según.
1: Dana Paola, con razón andaban en bata, ¿te acuerdas que la vimos cuando estaba, cuando perdió México con Inglaterra, que andaban en bata abrazadas?
4: Abrazadas, sí.
1: Parecía otra cosa. Bueno.
2: Ajá. Pues, según el productor, va a hacer el papel de Yuri.
1: ¿Qué parecía?
2: Que Belinda, pues, va a retomar el papel de Daniela y Mariana Treviño, el de Lupita.
1: Ándale, pues. Entonces, bien por Belinda y por Dana Paola. ¿Y cuál es el postre, Jennifiera?
2: Vámonos con el postre para que no nos caiga pesado. Y pues, ¿qué les puedo decir? Se armó otra batalla campal, pero en esta vez no es de catorrazos, sino es de de quién le pone el pie más fuerte al otro. Aquí ahorita es en las oficinas de Hollywood, porque ya ven que se había dicho que Warner Bros. Estaba en venta, luego que salió Netflix que yo te lo compro, luego que Paramount no, que yo te lo compro con más dinero, etcétera, etcétera.
4: Ah, sí.
2: Bueno, pues esta transacción supuestamente estaba quedando en 110 mil millones de dólares, pero se acaba de topar con pared Paramount, porque se hizo como una alianza de 12 fiscales estatales aquí en Estados Unidos, donde andan metiendo una demanda para bloquear la fusión, alegando pues que esto va a destruir como que la competencia y va a costar pues muchos empleos, según ellos, ¿no? Pero Paramount salió a decir que verdaderamente esto es más porque no quiere dejar desprotegido al Netflix, porque obviamente quieren proteger según a Netflix, y pues Paramount sí dice que quieren bloquearle la fusión, pero pues que hay que ver qué va a pasar con Netflix, porque ellos si lo hacen, entonces Netflix sería el que reinaría con el monopolio absoluto de todo el
3: streaming. Sí, y para evitar todo eso, ¿por qué no se lo compramos aquí en el show?
4: Es que luego vamos a salir de pleito nosotros.
2: Me sobran 5 pesos. $5 me sobra.
3: Ahora para quincena lo agarramos, Jenny.
1: Ya, bueno, lo que pasa es que también tiene mucho que ver con lo que tiene que ver con los canales de noticias y la línea que hay. Entonces, a muchos estados no les conviene que la línea va a ser un poquito más conservadora que liberal, por lo del dueño de que quiere comprar todo eso, güey. Entonces, eso es más político que por cuidarle el trabajo a nadie, güey. Es
2: sí,
1: por mantener.
2: A ver, yo no los veo haciendo un escándalo por la inteligencia artificial que está dejando sin empleos a un montón de gente.
1: Exactamente, no es pero al final de cuentas la gente se está dejando y está consumiendo sus noticias en las redes sociales, en el TikTok.
2: En las que quieran, ajá.
1: Exactamente, no en los canales de noticias que ven que ya ni ven. Bueno, muchas gracias, Jenny Viera.
2: Bueno, hasta aquí mi reporte. Ya saben, si gustan seguirme en mi Instagram, me pueden encontrar como Jenny Viera 94 y más al ratito con más chismes.

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2: Vaya, no encuentro fallas en su lógica.
3: Buenos días, iniciamos con las informaciones. Un nuevo incendio forestal se reportó en el norte del condado de Los Ángeles durante las últimas horas. Bomberos trabajan para contener el avance de las llamas y autoridades mantienen vigilancia en las zonas cercanas, mientras piden a la población seguir las indicaciones en caso de evacuación preventiva. La Cámara de Representantes aprobó un proyecto de ley para establecer de manera permanente el horario de verano en Estados Unidos. La propuesta aún debe avanzar en el Senado antes de convertirse en ley. El gobierno de México solicitó a fiscales estatales de Estados Unidos investigar los casos de inmigrantes mexicanos que han fallecido mientras permanecían bajo custodia del Servicio de Inmigración. La petición busca aclarar las circunstancias de esos decesos y garantizar transparencias en las investigaciones. Para Al Aire con el Terrible les informó Mónica Alexandra.

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3: Buenos días, good morning, ¿cómo andamos? Tutti bene, tutti bene.
4: A tutti modri, doctor Z.
3: Mejor que los españoles, ¿sí o no?
4: Igual que los españoles.
3: ¡Olé! ¿Qué pasó con Francia y mi Terry? Ah, sí. No, que llegaron mejor, que
4: ganaron, llegaron invictos, llegaron con un récord. Se murieron de nada.
5: No salieron a jugar.
4: No. O sea, sí salieron a jugar, pero no pudieron. Es que por eso no le metía ningún gol a España. Porque están muy bien en la defensa, güey. Esos vatos están perros en la defensa, ¿verdad, doctor?
3: Y aparte cuando sales, que en el día en que todo te sale y nada le sale a Francia, y además se le traba la palanca de los cambios y no tiene variables, y se queda pasmado ante lo que estaba viendo con una España que la colectividad funcionaba en todo y del otro lado no estaba. Y aquí es donde tengo que sacar una daga por los Messi lovers. Cuando a Argentina le han apretado y le han pisado los callos, aparece uno que se echa el equipo al hombro, ¿sí o no?
4: ¡Sí!
3: Y ayer le faltó eso a Mbappé. Él era el que tenía que llegar y echarse el equipo al hombro y poner lo que tenía que poner, y no lo puso lastimosamente. Hoy el equipo de Francia, en el día de la toma de la Bastilla, está ya camino a casa, ¿sí o no?
4: Sí, sí, buen partido. Bueno, Francia no tuvo ideas, no supo cómo llegar, no podía, no veía por dónde. España ganando muy bien con un penalti que uno dice que fue, que no fue, pero revisándolo ya varias veces sí fue un penal.
3: Es que, ¿cómo lo objetamos?
4: O sea, fue un penal accidental, pero no deja de ser penal.
3: Mira que a Iván Bartón del Salvador le tocó, pero gacho, en conferencia de prensa se lanzó Didier Deschamps dudando sus capacidades.
4: Les perdonó una roja.
3: Además.
4: O sea, pues si hubiera pitado, o sea, como tú dices que quería, te hubieras quedado con 10 hombres y quién sabe cuánto hubieras perdido.
3: No, ayer pasa porque no hubo las capacidades, no hubo la sangre para regresar. Mikel Oyarzabal de penal, una falta que le cometen Lucas Digne a Lamin Yamal, por cierto, el cumpleañero de 19 años esta semana. Y luego Pedro Porro, qué golazo, porque contra la pared, chico, no hay defensa, ¿sí o no?
5: Sí, muy bueno.
3: Mano derecha abajo, cerca del vértice, una raya que le manda a la media luna, Dani Olmo. Olmo se la regresa, está de frente a la portería. Y además Pedro Porro, que hoy juega como lateral, en sus arranques era delantero matón. Entonces le quedó y se recordó de aquellos tiempos. Se nos queda algo en el tintero.
4: Bueno,
3: y una locura.
4: El análisis del árbitro estuvo bien, o sea, no.
3: Yo creo que no incide en el marcador. Yo creo que Bartón hizo un buen trabajo.
4: ¿Y dejó jugar? ¿No tuvo par y par el partido?
3: No, creo que no pasa por ahí, pero pues de repente hay que buscarse a ver quién es el culpable de todos los males. Pero hoy tenemos la otra semifinal, se busca al otro finalista, todo listo allá en Atlanta, Georgia, donde hay una alta seguridad porque pues llegó muchísima gente de Argentina, otro trato de Inglaterra. 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
6: Este miércoles se disputa la segunda semifinal en el estadio de Atlanta, Georgia, y en punto de las 14 horas del centro, 15 del este, 12 horas del Pacífico, Argentina e Inglaterra se ven las caras 24 años después de su último cruce mundialista en Corea-Japón 2002, en el que se impuso el equipo de La Rosa por 1-0. Los Tres Leones sueñan con disputar una final por primera vez desde 1966, edición en la que levantaron el trofeo. Del otro lado aparece la vigente campeona del mundo, que busca disputar la definición por segunda vez consecutiva con la ilusión del bicampeonato. De sus últimos 5 enfrentamientos, los ingleses han resultado victoriosos en 2 ocasiones, ninguna para la albiceleste y 3 empates. Ambas selecciones tienen un plantel repleto de figuras, un grupo que ya está acostumbrado a sufrir en los mundiales. Por muy poco, el pronóstico se inclina hacia la vigente campeona del mundo, informó Emir Rangel.
3: ¿Se nos queda algo en el tintero o podemos avanzar?
4: La BBC de Londres sacó algo interesante sobre el árbitro que designaron para ese partido.
5: ¿Aldoy?
4: Que es un árbitro que ya ha pitado es de la MLS y ya le ha pitado. Incluso pitó la final que ganó el Miami FC.
3: Ismael El Fat.
4: Exactamente. Y ha favorecido a Argentina y a Messi.
3: A ver, ha favorecido, o sea, es árbitro de cabecera de Messi, ¿sí o no?
4: Sí. Entonces, desde allí ya empezaron mal, güey.
5: Es un cat.
4: Entonces yo tenía fe de que no iban a pasar este tipo de cosas. Esto lo publicó la BBC de Londres, o sea, obviamente pues quieren pues a favorecer a su equipo. ¿Cómo ve esto, doctor? ¿Bien, pues es... mal, a casualidad, a propósito, qué onda?
3: Entre otras cosas, lo pitó cuando fueron campeones de la League's Cup, recordarás. ¿Sí o no?
4: Exacto.
3: Ay, caray, pues son de las cosas que tienen que fijarse. Ahora, ayer fue un día bien difícil para Gianni Infantino, ¿eh? Ayer le levantaron una demanda ante el COI porque ya perdió el tema de la neutralidad. Fue nota que estuvo ayer en boca de todos. Esta organización que se llama Fair Square, dedicada en defensa de los derechos humanos, presentó una denuncia contra Gianni Infantino ante el Comité Olímpico Internacional, ya que la organización considera que el presidente de la FIFA habría vulnerado las normas de neutralidad política por sus interacciones con el presidente de Estados Unidos, Donald Trump. Luego la UEFA crece la idea de respaldar a otro candidato para la elección en el año 2027. Hasta abril de este año era unánime el apoyo, pero luego del caso de Florian Balogun, la UEFA ya quiere otro candidato. La UEFA pone 55 votos de los 211 que van a votar en abril. Ante esto, fíjate cómo el tema del deporte es igualito que la política, ¿no? Una porquería de repente. Porque de repente ya salió ahora con que no fue Infantino el que decidió. Fue el señor Mohamed Al-Kalami, el presidente del comité disciplinario. El tema es que, ¿cómo le creó cuando salió el presidente de los Estados Unidos a decir que él habló con Gianni Infantino? Entonces, pues a mí esto me recuerda a muchas cosas que suceden en la política. Ya lo dijo el que lo dijo, que el presidente de una nación y de un ente se entera de todo, que él sabe todo. ¿Sí o no?
4: ¡Sí!
3: Y bueno, pues ahora están buscando... No fui yo, fue Adela.
4: Yo no fui, caray. Fue Tete.
3: Oye, y que le hackearon el celular. Ahora que han venido todos estos temas de lo de Argentina, no, pues que a mí me hackearon. O sea, ¿cómo vienen los argumentos baratos?
4: ¿A
3: ¿no?
4: quién le hackearon? ¿A Infantino?
3: Que a Infantino le hackearon el celular.
4: No, ese güey se va a ir, güey. Y es sí. Por todo lo puerco y marrano que se ha visto. Y es que con redes sociales, el mundial pasado no estaba tan fuerte TikTok, Instagram, pero ahora... repiten la jugada, ponen un montón de comentaristas diciendo, gente, youtuberos que no valen pito, pero andan opinando, y ponen la jugada y ven y miren y cómo aquí sí y aquí no, y ya no te puedes sacar eso.
3: Bueno, mira que nos importa la copa, mañana regresa la liga que da de comer, hoy también está bueno ese tema. Oye, ¿cómo el estadio
4: Atlante
3: jugaba?
4: Contra Necaxa, wow.
3: Oye, ¿cómo... Un equipo que antes jugaba en el estadio de la Ciudad de los Deportes, la cancha nunca fue problema. Y ahora que allí va a jugar el Cruz Azul, que la cancha no está en condiciones, que el comité respectivo vio que la cancha no. ¿Tú te acuerdas el potrero que era la cancha del Puebla el torneo pasado y así la dejaron jugar? Y ahora como Cruz Azul se salió del estadio Azteca, pues ahora le están objetando la Ciudad de los Deportes. ¡Ay, Liga MX, no te mueras nunca! Ya se van a acabar al fútbol por todas estas cosas, como fue el boxeo. ¿Sí o no?
4: Sí. Entonces, ¿este fin de semana ya se va a usar el Estadio Azteca?
3: Ya el Estadio Azteca ya está para jugar.
4: Ya, pero ya todavía se va a llamar Estadio Ciudad de México o ya se va a llamar Estadio Banorte.
3: No, va a ser Banorte Stadium a partir del día de hoy, como todos los equipos de la NFL que ya están fuera de competencia. Señores, reportes.
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3: Reportes.
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4: Vamos a regresar con una junta de negocios que terminó en una masacre.
5: Ah, caray, ¿cómo?
4: Bueno, te lo voy a platicar, pero te voy a dar a adelantar qué pasó en el estado de Guanajuato.
5: Ay, mamá.
4: Esto es la nota macabrona. En minutos, al aire con el Terry.
3: La tierra de las momias, chicos.
4: Un día hay que contar cómo MC Hammer tenía como 60 millones de dólares y luego terminó en la bancarrota en 3 años.
3: Ah, caray.
4: Buena historia.
5: Aquí era cuando tenía 60 millones hoy, loco.

0: ¡Déjame pasar! ¡Déjame pasar!
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3: Somos 97.9, la raza 5:15 de la mañana. ¿Qué está pasando, Chico Morales, en las carreteras?
4: Arroz, una embarradera en esta hora de la mañana, no sé por qué, pero vamos a empezar. 405 al norte, a la altura de Santa Mónica. El carpool está obstruido por un accidente que acaba de suceder. 91 al west, a la altura de Lakeview. Ahí también está otro accidente provocando lentitud en el carril izquierdo. 91 al west también, ahí mismo, pero en la State College Boulevard. Ahí está un carro descompuesto y está obstruyendo dos carriles. Pues, ¿qué pasó? ¿Se volcó o qué? Pero bueno, ahí está ya para que usted tenga precaución. 10 al west, en la altura de la intersección del 101 al norte. Ahí también está otro accidente obstruyendo el carril derecho. Y finalmente 5 al sur, a la altura de Buenavista, un carro descompuesto obstruyendo la rampa. ¡Aguas!
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1: Vámonos en esta nota macabrona, donde les voy a narrar cómo una junta de negocios entre carnales terminó en una masacre.
2: Ah, caray.
1: Vamos a trasladarnos.
3: ¿Cómo se llama?
1: A Moroleón, Guanajuato.
2: ¿Moroleón?
1: A septiembre del 2025.
2: Ahí venden ropa.
1: Una historia de que sí, en Moroleón, Guanajuato, sí te ibas a comprar pantalones de mezclilla y zapatos y
2: mucha piratera.
1: Sí, güey, pero no entendía yo nunca por qué, güey, pues si lo mismo lo vendían en Morelia, ¿por qué íbamos a Moroleón? Nomás, o sea, yo creo que por ir a pasear.
2: Sí, por comer a gusto allá.
4: Porque estaba más fresca, más calientita la ropa.
1: Porque antes podías ir en carretera. La neta, cuando estaba morro, podías ir en carretera y no te asaltaban, te dejaban tranquilo. No. Podías caminar por la calle. Ahorita, güey, vas manejando y a cualquier güey le gusta tu camioneta y te bajan, se la llevan y ya.
4: Simón.
1: Y nadie hace nada.
2: Sí, sí, cómo no, se abren carpetas.
1: Esta fue la nota macabrona. Al aire con el terrible. No, Michel, esto pasó en Moroleón, Guanajuato, en el 2025, en septiembre. Y bueno, pues se juntaron unos hermanos después de que se murió su mamá, ¿verdad? Su mamá era una persona que le echó muchas ganas desde chica. Ella sola, fue autodidacta, nunca fue a la escuela. Y bueno, se pudo hacer del negocio de lechería. Entonces llegó a vender y a tener una lechería que sortía de leche pues a más de la mitad de Moroleón. Ya le tenían confianza, compraban su leche. Era una leche independiente, no era como Lala y esas madres. Sí, ya tenía su marca de leche y hizo mucha lana.
4: Más local,
1: y aparte pues, de lana, pues ella pudo acumular cosas porque guardaba bien su lana. Compró hizo apartamentos, como en uno tenía como 7. Al final la señora tenía 23 unidades de departamentos, todas rentadas.
4: Muy bueno.
1: Lamentablemente la señora, pues de la noche a la mañana, pues le dio, la encontraron muerta en la cama. Fuera, resultó que era un infarto fulminante, ¿no? Entonces,
4: pobrecita.
1: Historia corta, pues los hermanos se juntaron después porque la señora murió intestada. Y bueno, con el notario decidieron tener una junta para ver cómo se repartían las cosas. Eso fue lo que nunca debió pasar. Esta masacre, pues que comenzó porque todos empezaron a discutir quién se iba a quedar con quién. Y bueno, Guanajuato, hasta la hermana de 28 años llevaba, iba ensillada, como dicen en Sinaloa.
4: O sea, enfierrada.
1: Exactamente, 28, y el hermano menor, que se llamaba Jorge, el único sobreviviente, cuenta lo que pasó. Según el propio Jorge, la junta por la herencia se convirtió en un campo de batalla porque todos llegaron armados. Cada quien traía su fusca. Nadie confiaba en nadie. Somos hermanos, por el amor de Dios, declaró Jorge Martínez a las primeras horas en esa mañana después de la tragedia. La disputa principal era por dos propiedades: la lechería de su mamá, que genera buenos ingresos diarios en el mercado de Moroleón, y un edificio de departamentos en el centro del pueblo que renta a trabajadores de la industria textil. De acuerdo con el relato de Jorge, la discusión empezó tranquila, pero en cuanto sacaron papeles del notario, todo se fue al carajo. Juan reclamaba la lechería completa porque decía que él la había mantenido funcionando y que él ayudaba a su mamá y le llevaba de uno para el otro y que ellos no la llevaban al doctor ni para nada. Hugo exigía parte del edificio de departamentos porque él había invertido dinero en remodelaciones y siempre le arreglaba las cosas a su mamá y nunca le daba nada. Y Rosa amenazaba con demandas si no le daban la mayor tajada por haber cuidado a su mamá, porque ellos ya no la cuidaban en los últimos años. Y Jorge decía, pues yo no estaba peleando nada, yo nomás estaba ahí en la mesa viendo cómo todos se peleaban.
4: No era ambicioso.
1: Pues. Exactamente, en cuestión de minutos, según Jorge, los gritos subieron de tono, alguien sacó la primera pistola y después todos se empezaron a agarrar a balazos.
2: No, manches. Entre hermanos.
1: Se empezaron a
3: agarrar. Película de la Almada.
2: De Mario Almada.
1: Se empezaron a agarrar a balazos dentro de la sala. Jorge decía que se tiró al suelo y solo alcanzó a escuchar los disparos y los gritos de sus carnales. Y cuando cesaron los tiros, tres estaban muertos: Juan, Hugo y Rosa. Él resultó herido en un brazo porque pues se le salió un balazo en el piso y no lo pudo meter, pero logró escapar por la parte trasera de la casa. Pasó la noche escondido por el miedo de que alguna más viniera por él. La Fiscalía de Guanajuato confirma que en la escena se encontraron 4 armas de fuego, lo que coincide con la versión de que todos estaban armados. Los peritos ya levantaron los casquillos por toda la habitación y hasta el momento Jorge Martínez, pues ya fue liberado, pero sí lo tuvieron metido en el bote por una semana como sospechoso, pero pues no le hicieron la prueba de la parafina. ¿Qué es eso?
4: Es cuando te sabes si tú detonaste un arma.
2: Tres pólvora.
1: Bueno, pues no tenía armas y bueno, pues nunca se contradijo en sus declaraciones y también no se le pudo comprobar que él llevaba un arma. Una herencia que incluía una lechería y un edificio de departamentos terminó cobrándose tres vidas en una sola noche. Y pues la gente de Moroleón sigue en shock. Familias enteras que trabajan en lecherías hoy no saben si tendrán el empleo, porque todavía sigue en disputa y la está regenteando el gobierno local de la ciudad. Mientras deciden si se la dan a Jorge.
2: Se la tienen que dar a Jorge. Si lo, pues si sí. Lo liberaron, no es culpable, es el que queda.
4: Simón, pero es el único heredero.
1: La aquí. Señora murió intestada. O sea, es lo que eso. Es.
3: ¿Moraleja?
1: Pues hagan testamento. Yo creo que si la señora hubiera organizado sus cosas, y aún así, ¿verdad? Pero no se hubieran agarrado a balazos. Mira, la lechería que... para Juan, tres departamentos para Sony, tres departamentos, y ya todo, güey.
4: Yo creo que la señora no lo hizo porque ya los conocía, la ambición que tenían, ella de haber dicho, si lo hago, se van a matar entre ellos.
2: Y sí.
4: Y ella
1: y terminó haciendo.
4: Sí, y ella
3: pues
4: iba
3: de todas
4: a ver,
3: maneras
4: pues,
3: se mataron, entonces mejor no hubiera puesto.
4: Pero ya la doña
3: todo
4: no
3: para
4: supo,
3: nadie.
4: Ya no se enteró.
1: Pero que es entre carnales agarrarse a balazos.
4: Sí, está gacho, güey.
2: No, hombre. Mejor dejar todo. Yo, si me pasara así, dije, ay, cómanselo ustedes. Vamos.
4: ¿Qué cosa?
3: Me acordé de una todo. Película.
4: Padre, chico tiene varias casas allá, dice que se la van a dar.
1: Ya le dije que pues ya que fue un buen regalo que dejó en vida para sus carnales. Pues le dije.
2: Que me recuerden por algo.
1: Él dice que no. Él dice que no.
2: No, mis le dije, son muy serios.
1: No, si es
3: un cáliz.
1: Él dice
3: en
1: que no.
3: En dos semanas regreso.
1: Que diga, ¿sabes qué? Me voy a autodeportar. Pero si es ciudadano, ¿cómo se va a autodeportar? Ya me voy a retirar con mi dinero. Voy para allá.
4: La mesa a ver qué onda.
2: Oye, fíjate que
4: lo grabamos,
2: dije, ¿sabes qué? Ya me voy a retirar, les dije. Yo creo que voy a ir a poner un negocito allá. No, carnal, póntate otra lana ya y disfruta.
4: ¿A qué vienes? Hay mucho mosquito para acá, sí, carnal.
1: Pero esa es la historia del chico. Después hacemos un case en público con ella. Y yo no conozco a sus hermanos. Me imagino que han de ser buenas personas. Sí. Pero si ya viven en una casa que no es de ellos y están cómodos ahí y no tienen otra, ¿a dónde se van a ir? ¿Crees que te la van a dar? Pura madre, güey.
4: No, no.
1: Te van
4: mira.
1: A decir, te hicimos un cuarto atrás al lado del gallinero, güey.
4: Yo conociendo a Chico Morales, que es buena persona, me imagino que sus hermanos han de ser iguales. Sí. Y si un día necesita usted la propiedad, pues van a ver cómo
1: sí.
4: le hacen.
1: Sí.
4: Se van sí, a acoplar.
2: O sea, hasta la fecha.
3: ¿Y qué se las vendes?
2: La oveja negra soy yo.
1: Pero bueno, ¿cuántos más carnales se han de haber matado por herencias?
4: Sí.
2: Qué gacho.
4: Un chorro.
1: Uh-huh. Esto hasta para hacerles. Los hubiera hecho un corrido a estos.
4: Hay que hacérselo.
2: Mañana.
1: Ajá.
2: El corrido de los ratas.
4: Oye, lo que yo he sabido es de que cuando no se matan entre ellos,
3: de
4: mandan a matar.
2: Eso está peor, ¿eh?
4: Sí, porque el pistolero se ha rajado y dicho, hey, tu carnal te quería matar, dame más.
1: Y el hermano bueno, el que no quería nada, ni la lechería, ni los departamentos le dan ahora ya. Mientras averiguamos, quién sabe quién se está quedando con las rentas y quién se está quedando con la
2: el
1: leche.
2: El gobierno.
4: Ya me imagino qué partido es ese.
1: Bueno, el Partido Progresista Internacional de Moroleón. Ah, no sé.
4: Quita leches.
1: Esta fue la nota macabrona al aire con el terrible.
4: Ay, mis hijos.
1: Volvemos en minutos al aire con el Terry, con el Cari Albarrano, tichismeando. Hey. Última noticia que viene de la Casa Blanca y tiene que ver con migración.
2: Ah, caray.
1: El presidente ha hablado y tiene que ver con lo que está pasando con las personas muertas por ICE.
2: Ay.

0: Estamos de regreso al aire con el Terry, listos para platicar con el Cari Albarrán. Esto se llama Noti Chismeando. Desde los estudios en el piso número 10 de la Michigan Avenida. Ella es Neycari Albarrán con su camiseta de Argentina. Bienvenida, Ney.
1: ¿Qué? No, yo no tengo ninguna camiseta argentina. Buenos
0: estoy
1: días.
0: Estoy viendo al biceleste el día de hoy. Tiene sí. La
1: mira,
0: cámara no miente.
1: Estás ciego tú, estoy de verde, ¿eh? Estoy de verde, pero porque yo sigo con México. Muchachos, buenos días. Bueno, ¿qué les digo? Información de último minuto, pues Donald Trump ha hablado. Saben que ayer salió la noticia con todo lo que había pasado, el migrante muerto, ¿no? En Houston, también lo que pasó en Maine con el colombiano en una parada de tráfico también a manos de ICE, pues Trump habló y dijo que van a seguir, las paradas de tráfico se tienen que reanudar y está presionando directamente a ICE para que se reanuden las paradas de tráfico. Y aquí hay un tema bastante fuerte luego de que ayer en la tarde muriera otro inmigrante. Pero ¿cómo esto pasa? Esto pasó en San Agustín, en Florida, al norte de Florida. Estaban unos 4 inmigrantes en una gasolinera y ellos vieron que venía ICE. Cuando ellos ven toda esta presencia policial, salen corriendo. Uno de ellos cruzó la interestatal y venía un tráiler, sí, y lo atropelló. Falleció debido a las heridas que le provocó, pero obviamente esto se le está acalando, ¿no? A estos operativos de ICE, que realmente era como directo e indirecto a la misma vez, porque fue la reacción del migrante, pero lamentablemente esto le suma más a los operativos. Te hay que tener en cuenta que con lo que dice Donald Trump ahora, Tom Homan, que es el director, ¿no?, les refutó que los funcionarios de ICE no están teniendo cámaras en sus cámaras corporales, porque el presupuesto que recién se aprobó, creo que menos de hace 2 meses, no les alcanzó para eso. ¿Se acuerdan que le están exigiendo mostrar las cámaras corporales? Bueno, no las tienen puestas, los funcionarios de ahí no las van a tener porque no hay dinero para eso. ¿Qué tal? ¿Qué te parece? ¿Cómo entonces a una hora ver qué es lo que en realidad pasó?
0: Porque el Congreso no lo aprobó. Allí en el sur de California hay una ciudad que se llama Murrieta, ¿la conoces tú, Chico Morales?
2: Sí.
0: Ok, en Murrieta un tipo grabó un operativo de ICE.
1: Okay.
0: Entonces se ve cómo llega ICE y salen todos corriendo y se va ICE corriendo atrás de las personas. Y él no corrió, güey. Y luego termina diciendo el video, bueno, es que yo no corrí, me porté normal, agarré mis cosas, me subí en mi carro y no me dijeron nada, dice, y yo no tengo papeles. Entonces,
2: okay, aquí entrega uno solo.
0: No, pero lo que está diciendo el vato, no se puso nervioso, estuvo tranquilo, como que fue ágil de mente y dijo, si me porto normal no me van a venir a pedir nada. Y los de ahí se fueron corriendo atrás de los que, no sé si
1: de los que sí corrieron.
0: No sé, de los que agarraron o no, porque los de ahí se estaban bien panzones.
1: Buen dato.
0: Pero el que falleció lamentablemente, güey, ¿qué es mejor? ¿Estar vivo? O terminar así tan horrible, ¿no?
1: Bueno, ¿qué te digo? Y es un mexicano, 28 años, pero
0: qué
1: bueno,
0: feo,
1: muchachos.
0: Que descansen en paz, sí, y ojalá que esto se arregle rápido.
1: Así es, vamos con otras informaciones. Te cuento que hay una famosa cadena de restaurantes que está asociada a la diarrea explosiva, ¿no? Que hemos venido diciendo, la ciclosporiasis, nada más y nada menos. Cuidado, muchachos, porque yo sé que a ustedes les gusta. Nada más y nada menos que Taco Bell es la cadena ligada a todos estos contagios. Ya suman 216 en Chicago y sobre todo, ojo a esto, están pidiéndole a la comunidad y sobre todo al Medio Oeste de que no compren ensaladas, las que ya vienen picadas y supuestamente ya extra lavadas y recontra lavadas. No compre de eso, cómprese su lechuguita romaine directamente y píquele usted, échele bastante vinagre. Así que, Taco Bell, no vamos para allá.
0: Sí, porque compran las ensaladas en las bolsitas. No, puedes ir y pedir un burro o cosas así. Exactamente, no, está muy rico, no, pero me imagino que es por las ensaladas que tú dices que vienen en bolsitas de Cari.
1: Sí.
0: Y no solamente ahí, me imagino que si vas a una tienda en también puedes tener el mismo problema.
1: Pero ven cómo son las cosas, ven, la gente que está haciendo dieta, esto es una señal, no hagan dieta, eso jamás te lo haría un tamal. O sea, la ensalada sí, un tamal jamás te lo haría.
0: Viene bien cocidito y bien caliente.
1: Exactamente. Bueno, ya para casi terminar con Noti Chismeando, les cuento que hoy es el partido, ¿no? Como saben, entre Inglaterra y Argentina. Y las autoridades tienen vigilancia extrema y han desplegado miles de oficiales en Atlanta, donde se va a dar este encuentro, debido a las riñas históricas que mantiene Inglaterra y Argentina, sobre todo los aficionados. Tanto es así que tienen gates separados, o sea, van a entrar por lugares separados para que supuestamente no se crucen. Lamentablemente, cuando lleguen a las gradas, pues van a tener ahí que unirse, pero es tanto así que han movilizado al FBI, policía estatal y todo el mundo para hoy. Recordemos que, bueno, si usted no se ha enterado, esto lleva problemáticas de guerra, problemáticas diplomáticas, sí. Hay la guerra de las Malvinas, la mano de Dios.
0: Los que estaban vivos en las guerras de las Malvinas en el 82, ahorita
1: en el 82.
0: Tienen 80 años. O sea, todos los, la mayoría de los que aficionados están entre 30 y 40, ni saben qué pedo con eso. O sea, pero lo pueden recordar y todo, igual los ingleses, ¿no?
1: Sí, pero no se olvidan del gol del siglo en el 86, tienen esa espinita ahí bien clavada.
0: La mano de Dios. Pero bueno, yo no dudo, y si tuviera que apostar afuera del estadio, van a haber bastonazos.
1: ¿Tú dices?
0: Ay, o sea, Dios un mío. Equipo va a salir herido, puede ser Argentina, puede ser Inglaterra. Y heridos, y de Inglaterra vienen los hooligans.
1: Ay, Dios mío. Bueno, a disfrutar el fútbol. Esto es fútbol, fútbol es pasión. Apórtense bien,
0: sin
1: muchachos.
0: Miedo, ¿a quién le va? Sin miedo.
1: A Inglaterra, claro que
0: sin
1: sí.
0: Miedo,
1: no me
0: chico.
1: Odien, ¿eh? No me
0: ¿a
1: odien.
0: ¿A quién le va, chico? ¿Quién le va?
2: Inglaterra.
0: Okay, voy con Argentina.
2: Órale.
0: Nomás por llevarle la contraria.
2: Mañana vas a ver.
1: Nomás por llevarle la contraria. Y me siguen en las redes sociales, arroba Ney Cariel Barran. Buenos días.
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0: Volvemos con historias de suegras y la pregunta la queda al aire. ¿Por qué nunca se defienden las mujeres de sus suegras?
2: Ah, caray.
0: ¿Verdad?
2: Sí,
0: dejen
2: cierto.
0: Que las traten como trapo, pero no, nunca se defienden. ¿Tienes una historia de una suegra de terror? Cuéntamela, 866-794-5099. Regreso con esto.

0: ¿Qué pasa en Los Ángeles?
1: Somos 97.9 La Raza. ¿Qué es lo que está pasando en Los Ángeles? Pues un negocio quedó destruido y un negocio muy querido por los mexicanos, Chico Morales. Platícame, ¿qué está pasando?
2: Bueno, esto fue en San Bail y quedó completamente destruido tras un incendio que las autoridades investigan como presuntamente provocado. El fuego arrasó con el supermercado El Compadre y es famoso por sus productos mexicanos, panadería, carnicería y restaurante. Más de 100 bomberos lograron controlar las llamas en media hora y afortunadamente no se reportan heridos. Sin embargo, los empleados perdieron su fuente de ingresos y los dueños pues su patrimonio. Investigadores analizan un video de seguridad que mostraría a un hombre en bicicleta actuando momentos antes de que comenzara el incendio. Bueno, pues si usted tiene información, hay que reportar inmediatamente al 911 o a la policía ahí local para que pues agarren a este muchacho, porque imagínate dejar sin trabajo a tanta persona y más ahorita que se ocupa aquí en Los Ángeles, hombre.

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0: Estamos de regreso al aire con el Terry al millón y pasadito. Y bueno, en el programa hablamos de una señora que le estaba diciendo a su nuera que si no tenía el hijo de manera natural, en un parto natural, y lo tenía por cesárea, no servía para mujer, que no iba a querer a su hijo ni a ella tampoco. Y pues la morra nada más, el video se hizo viral, la morra la grabó y se hizo viral porque la señora, pues, la muchacha que estaba embarazada no se defendía. Y ahí entramos en otro tema, ¿no? Para no hablar de lo mismo.
1: Ok.
0: El tema al que yo abrí dijo que sería interesante preguntar, ¿por qué las nueras no se defienden de los ataques de las suegras? Y abro línea telefónica, 866-794-5099. ¿Por qué las nueras no se defienden de las suegras? ¿Tú tienes una historia que me quieras contar donde te defendiste? ¿Qué te pasó? ¿Cambió la situación? 866-794-5099. Voy con el Chico Morales y el compadre Popi, la Jennifera, para que me platiquen qué piensan en la mesa de Reñoña. Chico.
2: Primero, por dos motivos. El primero, por no faltar el respeto, porque en nuestra cultura respetamos a nuestros mayores. Así primero. Es. Segundo, por no tener problemas con el vato. Dice una más, me la trago para no tener problemas con
3: deja
2: mi esposo.
3: Deja tú con el vato, con la familia.
2: Sí, por eso. Yo pienso que por eso principalmente.
1: Pues sí. ¿Vos? Y también sabemos cómo estamos más jóvenes o las mujeres ya saben, ya la conocieron a la señora, tienen prudencia y dicen, no tiene caso que yo me ponga tú por tú con la señora porque la señora ya es así y no la voy a hacer cambiar. Entonces evitan la pelea, pero hay muchas que no.
0: Pero va una y luego otra y
3: también
0: otra.
3: Te cansas de aguantar. Sí, cansa,
0: como pero no dices nada, entonces se agarran, güey. Yo honestamente a veces le digo a ella, dile algo, defiéndete, porque viene ahí y recala conmigo.
1: ¿Pero por qué no le dices tú a tu mamá?
0: Yo sí le he dicho, pregúntale a Jennifera.
1: Ah, ok, o sea, no, pues, pero, ya ves, y no te hace
0: pero
1: caso.
0: La cosa es, ¿por qué? Es que tú tienes boca, señora, que no me falte respeto, ya van tres veces que me tire la misma pedrada, ¿cuál es el problema? Nada más, güey, no pasa ábrase, nada.
1: Un tiro.
3: No. Lo que pasa es que a veces se crea un chisme de algo así, se hace un chismezote y al final uno termina como lo mala, ¿no? Entonces uno a veces lo hace por evitar más problema, porque de por sí ya tienes que andar pues cansada, ¿no? O aguantando ciertos tratos y ahora después ya toda la familia, pues como que dices, ah, ya.
0: La pregunta es, ¿por qué las nueras no se defienden de las suegras? 866-794-5099. Vámonos con Sol. Bienvenida, Sol. Cuéntame tu historia y nosotros te abrimos el corazón.
4: Hola, buenos días, todos. Pues más que nada, yo en mi opinión voy a decir que por respeto a la pareja, pero y para

0: cosas así.
1: ¿A ti te pasó eso con tu marido? Por defenderte de la mamá del marido, tú eras la mala.
0: Oh, yo no decía nada, pero cuando ya me hartó, cuando ya, entonces, oh, tú no debiste haber sido grosera con mi mamá, entonces, disculpe por la palabra, no la voy a decir, pero, nunca tú me has defendido de ella, has visto cómo la señora me ha tratado y como si trataba de no ir a su casa para evitar problemas.
1: ¿Y cómo terminó la historia, Sol? ¿Cómo terminó la historia?
0: El divorcio. Pero bueno.
1: Ay, güey. Güey, entonces tu historia fue grave. O sea, el vato prefirió defender a la mamá que a ti. Bueno, en fin.
0: Pero ¿sabes por qué fue divorcio? Porque me di cuenta después que la señora le solapaba su
2: traía a
0: su casa de ellos.
3: Entonces no te quería ella a ti.
2: No te quería la doña.
0: Yo nunca me le puse a la señora, como nunca le reclamé eso. ¿Sabes qué? Yo lo que aprendí de ella, como ella decía, en el pecado está la penitencia. Cuando ella vio que ya todo terminó, órele. ¿Sabe qué? Yo dije, hasta aquí, con todo respeto, la aguanté, le puse mis tres cruces y jamás. Y
1: exactamente, pues Sol. Todo. Entonces, pero como
0: yo pienso que con respeto se puede uno alejar. Tampoco tiene que ser grosera, especialmente cuando tienes hijos con esa pareja, porque yo no me gustaría que mis yernos trataran mal a mis hijas. Y yo siempre les he dicho a mis hijas, respeten.
1: Exactamente, Sol. Y como dijo Sol, donde lloran, ahí está el muerto. El pecado está la penitencia.
2: Exacto.
1: Vámonos con Petra en el área de la Bahía. Bájale a tu radio, Petra.
2: Petra.
1: Platícame tú, tu historia de terror con tu suegra. ¿Te defendiste o aguantaste hasta donde topaste?
4: Aguanté por muchos años. Siempre mi esposo me golpeaba por culpa de ella.
2: No man, ay.
4: Ella le decía que yo hacía esto, que hacía esto otro, y él ni siquiera preguntaba, porque me golpeaba. Duré muchos años así, hasta que un día decidí que me iba y tenía yo una bebé, y él se fue conmigo y fue para que me odiara toda mi vida.
1: Pero una pregunta, ¿tú nunca te defendiste de ella? ¿Nunca te quedaste con las ganas de decirle algo o sí te defendiste, Petra?
4: No, nunca me defendí.
2: ¿Y por qué no te defendías, Petra? ¿Cuál era la razón?
4: Porque tenía miedo.
2: ¿Por miedo?
4: Porque yo sabía que si no decía nada, me golpeaban. Con más razón, si decía algo, me iban a golpear más.
1: Qué bárbaro.
3: Entonces,
1: ¿qué?
3: Tu esposo era el que tenía también el problema este de agresividad, ¿no? Pues sí. Uh-huh.
1: Qué bueno que te saliste de ese infierno, Petra. Gracias. Vámonos a más llamadas. Aquí tengo Vega Elisa en Los Ángeles. Bájale a tu radio. ¿Cómo estás?
5: Bien, gracias.
1: Adelante. ¿Tú te defendiste de tu suegra o por qué o no? ¿Por qué no te defendiste?
5: Mira, a mí me tocó una suegra muy buena. Me tocó que una vez me pegó mi marido en delante de ella y lo corrieron a él de la casa y a mí me apoyaron.
1: Ah, qué bueno. Entonces, tú eres a otro tema, Elisa, como para la suegra buena.
2: Sí.
6: De las pocas, dice.
1: Vámonos, dice María. A mí me pasó eso. María, bienvenida. ¿Cuál es tu comentario?
7: Sí, buenos días, Sergio, de saludos. Mira, mi suegra y mi marido ya se murieron. Pero el último bebé que tuve, yo lo tuve por cesárea. Y como era el hombrecito de mi esposo, se me quejó, me dijo, ¿por qué lo tuviste por cesárea? Dice que no eres suficiente mujer. Dice, yo tuve 9, dice, tienes que tener por lo menos 4 de mi hijo. Y le dije, no me los va a mantener usted, le dije, y aparte su hijo, le dije, es un mujeriego, le digo, yo no le voy a tener hijos. Y dice, pues es por lo mismo, dice que no le tienes hijos, le digo, no, pues yo no le voy a dar más hijos, así que nada más le di 2, pero los 2 ya se fueron, ya están, no sé si están en el cielo o en el infierno.
1: En algún lugar están, María, pero sí te defendiste. Vámonos con Margarita, dice que ella es suegra.
2: ¿Qué pasa? ¿De las buenas o de las suegra? Malas.
1: Bienvenida, Margarita. ¿Cuál es tu comentario?
8: Es al revés el mío. Mi nuera es la grosera. Ella es americana y sus costumbres son súper diferentes.

0: Yo llego a su casa, ni siquiera baja a saludar, nunca camina al lado, estamos en el mismo cuarto, ni siquiera saluda. Es súper grosera. Yo nunca le digo nada porque le entra por uno y le sale por otro y le vale cacahuates. Y yo digo, que se vaya la fregada, yo estoy aquí por mi hijo y por mis nietos. Y ya la ignoro. Así que, y porque a veces es mejor callar y no decir nada, porque la verdad, mientras que no haga violencia, obviamente, ¿verdad?
1: No, lo que pasa
0: porque
1: es que
0: la verdad, para.
1: Lo que pasa es que su nuera no se deja manipular por usted, por ese que es la mala.
2: No, nah, no, no, ella se escucha que buena.
3: Chico, mire, oiga. Está bien bonito el segmento sin que tú hablas, nomás hablas para eso, Chico Morales.
2: Señora, no me la ¿cómo te llamas? Yo.
3: Margarita.
2: Margarita, dale infierno a la güera. Para que te empiece a hablar, sí.
0: ¿Sabes qué?
2: A ver.
0: Mi paz mental vale mucho más que esta mujer. Y para mí me vale cacahuate. Se le puso a mi marido, de mi hijo, perdón. Uy, de
3: Margarita,
0: mi hijo.
3: Margarita, hazle salsa de la que pica.
1: Oye, este.
0: No, ya. Mira, ¿sabes una cosa? Yo dejé de hacer las cosas para ella. ¿Por qué? Porque no aprecia nada. No aprecia nada.
3: Ahí está.
0: Es más, no aprecia nada.
3: Tenemos el testimonio. De la suegra. Rápido, vámonos. Yo sé que me pasé un poquito, pero vámonos rápido. Rocío, te defendiste. Cuéntame cómo te defendiste, Rocío.
4: Buenos días, Terry. Yo no me defendí, yo advertí a mi esposo. Si tu mamá me sigue ofendiendo, se sigue metiendo con mis hijos, me voy a defender. Me dijo, defiéndete. Defiéndete como quieras y como puedas, porque yo la conozco y ahí se lo haga ella.
3: ¿Y qué hiciste?
2: Pero ¿le partió su madre?
4: No, le dije que la próxima vez que me faltara el respeto, yo ya no me iba a detener, porque ya eran bastantes años faltándome al respeto.
3: ¿Y se aplacó?
4: La señorita ya está en los 80 y ya no me trata igual, pero ella vio que su hijo a mí me dio el lugar.
3: Ahí está, esto tiene que ver con el hijo.
2: Por eso yo te dije hace ratito, ¿por qué no le dices tú a tu mamá?
3: ¡Defiéndase de la suegra! ¡Tan se acabó corta! ¡Pásate!

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2: Vaya, no encuentro fallas en su lógica.
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4: Este miércoles a las 2 de la tarde, centro, en Atlanta, Georgia, 3 del este, 2 del Pacífico, semifinal 2. Argentina encara a su similar de Inglaterra, partidazo, pero que por los antecedentes dentro y fuera de la cancha, ha recibido la etiqueta de alto riesgo. La añeja disputa por el territorio de las Malvinas y el triunfo del albiceleste contra los Leones en México 86 detonan sentimientos entre las aficiones. El mensaje es claro, que esto solamente es fútbol. Es histórico, es algo que sucede desde hace muchos años con el torneo global del balompié. En este caso, en 2026, el impacto de Erling Haaland es tal que se ha reportado que a cientos de bebés recién nacidos en Perú les han puesto el nombre de Haaland. La visión empresarial de Bad Bunny va más allá de la música. El cantante puertorriqueño ha decidido invertir en Rimas Sport, una agencia de representación que tiene 3 años de vida, que hoy tiene ya más de 60 deportistas de alto nivel en su portafolio. El concepto es desarrollar a los atletas con marcas patrocinadores.
5: El silencio de nuestros corazones.
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0: en 15 de julio, compadre, se juega la final del fútbol mexicano. Más adelante vamos a tener ya más adelante al doctor Z con más información después de lo que escuchamos en Contrarreloj. También viene el doctor J. Fíjate que la presidenta de México habla si van a investigar o no a Marina del Pilar, la gobernadora que dice que se quiere entregar en los Estados Unidos. Bueno, ¿a qué fue lo que dijo al respecto? Y además, ¿puede haber un ataque nuclear de Rusia contra Ucrania? Sí. Bueno, todos los detalles. Ya lo dijo el presidente de Ucrania. Esto estaría en la Tercera Guerra Mundial. El doctor viene con, el doctor J viene con toda la información. Hoy tendremos un día caliente, más de 104 Híjole. Grados en los valles, para que estén hidratados. Agua con salecito o suero, por favor.
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señores, buenos días. Buen día, buen día, buen día, buen día. Somos amigos del aire con el terrible. Han pasado 194 días de que inició el año y faltan 172 para llegar al 2027. Hoy

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1: Estamos listos con la información en este día 15 de julio. Ya chilla la rata, tenemos al Dr. J con toda la información. Como siempre, como te gusta escuchar todo lo que está pasando en Estados Unidos, México y el mundo, con objetividad, con datos, con lógica y de manera razonada, entre comillas. Él es el Dr. J, bienvenido doctor.
2: Al millón y pasadito, mi querido Terry, con el gusto de saludarte en esta mañana con bastante información que traemos para todos ustedes. Oye, pues vámonos con las noticias, lo más importante es lo que está pasando. Bueno, pues el tema de la gobernadora de Baja California, Marina del Pilar, sigue dando de qué hablar. Y bueno, pues la presidenta Claudia Sheinbaum y Omar García Harfuch, el secretario de Seguridad Pública, hablaron del tema. La información se la presento.
3: La presidenta de México, Claudia Sheinbaum, afirmó que no existe delito que perseguir en relación con los audios difundidos de la gobernadora de Baja California, Marina del Pilar Ávila, y diferenció este caso de lo ocurrido en Chihuahua, donde se comprobó la presencia de agentes extranjeros operando en territorio nacional. El secretario de Seguridad y Protección Ciudadana, Omar García Harfuch, rechazó que Marina del Pilar vaya a ser investigada por los audios en los que se le escucha aceptar colaboración con presuntas autoridades de Estados Unidos.
4: Primero, en los audios que se hicieron públicos el día de ayer, no se infiere que se vaya a dar información confidencial. En las mesas de seguridad de los estados participan no solo las autoridades estatales y federales, se identifica la incidencia delictiva diaria, mas no hay una información como tal que tenga un grado de sensibilidad que nos preocupe que fuera compartido con alguna autoridad, si es que fuera el caso que es con alguna autoridad, porque todavía no se sabe exactamente qué autoridad era con la persona que estaba hablando.
5: Ella ya dio su explicación, ella dio una explicación. No se sabe realmente ni siquiera con quién está hablando. No hay una... Lo que hay es una llamada telefónica que dio a conocer un periodista. No se sabe ni siquiera bien con quién está hablando y ella ya dio su información. Pues todo el mundo lo escuchó. Es una información que ella está hablando con una persona, no sabemos qué persona es. No sabemos ni siquiera si es de autoridades estadounidenses o no. Y ella da una explicación de que es parte de una comunicación y que no pone en riesgo absolutamente nada de la seguridad de Baja California.
3: Informa para el Dr. J, Gustavo Palafox.
1: Bueno, está ahí el reporte. Lo que sí hay que acotar en el audio es que ella mencionó que no quiere que la extraditen a Estados Unidos. ¿Yo por qué tengo que hablar con alguien y decirle no quiero que me extradites a México? Sino el que nada debe, nada teme. Uh-huh. ¿Yo por qué tendría que estar haciendo esa llamada? Es nada más eso. Sí. Todo lo que dijo Harfuch y la presidenta están en lo correcto, no hay delito que perseguir.
6: Es que primero había dicho que era por su tema de la visa y eso, pero no era así.
1: Hablar por teléfono no es un delito. Lo que hay que investigar es por qué no quiere que la extraditen o de qué tiene miedo de que la acusen.
2: Además le en el video le dicen, gobernadora, usted iría a Estados Unidos. Y dijo, no quiero ir después de lo que viví la última vez. Y luego le preguntan, bueno, ¿y usted tendría algún inconveniente por ir al consulado? No, tampoco quiero ir al consulado, porque sabe que al momento que entra a territorio estadounidense, pues está en riesgo y que la pueden arrestar, ¿no?
1: Exactamente. Uh-huh. Pues bueno, vamos a ver en qué termina toda esta novela.
2: Decían en mi rancho, el miedo no anda en burro, güey.
1: La Rosa de Guadalupe, edición gobierno. ¿Qué más, doctor J?
2: Oigan, bueno, pues déjenme les comento que el presidente de Ucrania, Volodymyr Zelensky, aseguró que China envió un mensaje secreto a Rusia advirtiéndole que ni siquiera piensa en usar armas nucleares en la guerra contra Ucrania. Según Zelensky, Pekín dejó claro al Kremlin que cruzar esa línea tendría consecuencias muy graves. Aunque China mantiene una estrecha relación con Rusia, esta revelación indicaría que el gobierno chino busca evitar una escalada nuclear que podría desatar un conflicto de alcance mundial. Y hasta el momento ni Moscú ni Pekín han confirmado oficialmente estas declaraciones, Pero pues creo yo que eso sería algo positivo dentro de todo lo malo que está en el conflicto, porque por lo menos China dice, yo no quiero broncas que sean de otro nivel.
1: Nada más un paréntesis, si Rusia pensaba que iba a ser una superpotencia ganando esta guerra, primero la va perdiendo. Híjole. y va como 5-0 y se está viendo bien mal y bien débil Rusia. Yo, sí. Si fuera Vladimir Putin, yo ya firmaría un convenio y me sacaba de esto porque han muerto ya más de 1,000,000 de soldados rusos. Adelante, doctor J.
2: Exactamente. Bueno, oigan, un hombre de 42 años fue detenido en Cuautitlán, Izcalli. Ya te la sabes, carnal. Bueno, pues resulta que cuando manejaba una pipa, esta pipa iba cargada con 46,000 litros de gasolina sobre la autopista México-Querétaro. Pero todo comenzó cuando policías le marcaron el alto a esta palomita para una revisión de rutina y se dieron cuenta que, bueno, pues las placas no coincidían con el vehículo. El engomado tenía inconsistencias. Y para rematar, cuando le pidieron los papeles para demostrar de dónde había salido el combustible, Pues resulta que el chofer no traía nada y que él solo le dijeron que llevara el camión a Michoacán, pero pues sí, traía 48 mil litros de hidrocarburo. Detuvieron al conductor Luis N., quien ya fue puesto a disposición del Ministerio Público, y ahora las autoridades. Luego, por eso, usted dice, oiga, ¿y cómo está tan barata la gasolina en algunos lugares? Pues es chueca, güey, es robada.
1: ¿Era huachicolo que llevaba?
2: ¿Mande?
1: ¿Era huachicolo que llevaba?
2: Sí, puro huachicoleo, papá. Oye, puro huachicoleo.
1: Pero una pregunta, ¿no pudiera darse el caso de que sí contrataron un chofer para llevar el camión a Michoacán y no sabían qué llevaba?
2: A ver, Terry, a ver. Tú, si fueras chofer de un camión, yo te dijera, tú vas a llevar esta carga y punto. ¿Tú lo harías?
1: No.
2: ¿O preguntarías? Quiero saber.
1: Pero hay gente que, pero hay gente que no, hay gente que no le patina el cerebro, que le falta medio centavo para el peso.
6: Se hicieron buena feria, el vato necesitado, y pues me la aviento.
1: Sí, güey, pues, a un amigo mío, yo te digo, por un amigo mío, güey, ¿te acuerdas del caso del amigo que tú también conoces?
6: Cómo no.
1: Que le dieron $5,000 para llevar un carro a Arizona, que porque se lo iban a comprar allá, y traía clavo, güey, no sabía, y está en el bote, güey, pero el vato no sabía que llevaba clavo. Así hay gente que no le corre el hámster, doctor J. Pues bueno, así se corre el huachicol en México. Gracias por toda la información, doctor.
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2: Somos 97.9, La Raza, 6:22 de la mañana. Chico Morales, platícame qué está pasando en las carreteras de Los Ángeles. Adelante.
3: Arroz, Freeway 60 al West, a la altura de la Central. Ahí está el carril derecho. Bueno, pues está obstruido por un accidente que acaba de suceder. 10 al West, a la altura desde la Brea y hasta la Hoover. Dos carriles centrales están cerrados por otro accidente. 170 al sur, a la altura de Sherman Way, el carril izquierdo está pues también cerrado, otro accidente. Pues ¿qué pasó, muchachos? Aprendan a manejar, si no les voy a dar unas clasecitas yo, 405 al norte, a la altura de la Sepúlveda, la rampa está cerrada por trabajos de limpieza y construcción. Y recuerde, hoy bien hidratado, si cuides sus mascotitas, no se les va a olvidar ni en el carro, también pues menos un bebé, porque van a subir hasta los 100 grados, poquito más en los valles, Tenga cuidado, sigue escuchando Al Aire con el Terrible.
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7: Si

0: Estamos de regreso al aire con el Terry, el millón y pasadito, y me hacen una pregunta bien interesante en arroba el terrible show, cuenta verificada con la palomita azul, ahí
1: o puedes sea,
0: no quise verificar las otras dos porque te cobraban más.
2: Ah. O sea, ¿pagaste tú?
0: Nomás, sí, güey.
1: Está pagando con la palomita azul.
0: O sea, ni pagando te la dan, güey. Tienes que pasar una orden, un número de requisitos.
2: Y no te quejas de que no te dan el premio del mejor locutor. Pues también pagan ellos. Bueno,
0: ya ganó el Carita de Liga, pero bueno.
1: ¿Qué Carita de Liga?
0: Vámonos, con esa pregunta que me hacen en mi cuenta verificada, arroba el terrible show. A ver, esta está interesante porque me pasa a mí lo mismo que le pasa a este compa que nos manda la pregunta desde Richmond, California. ¿Por qué siempre que pides comida para llevar, llega mal? ¿Es cierto que los restaurantes le ponen menos atención a lo que pedimos para llevar o lo que pedimos desde la casa? A ver, vámonos primero con la opinión de Chico Morales.
2: Fíjate que de acuerdo...
0: Tú trabajabas en eso, ¿no? Repartiendo comida, ¿no?
2: Sí. Pero yo, de acuerdo a una estadística que hice y fue lo que va a pasar. No, mira, en McDonald's, por ejemplo, sin quemar, pero ya sabe toda la gente que es el restaurante donde más te fallan. Tú llegas a tu casa y ves tu orden y ve incompleta. Es más, una vez hasta una carne del Big Mac iba con una carne. Pides ketchup, no te dan. Lo que pidas, no, nunca te dan. ¿Y sabes por qué?
0: Pides pan, no te dan. Piden queso, te dan un hueso.
2: Ando, que se atoren. Lo que pasa es que como ellos, entre más ahorran, como que el manager, no sé, como que le dan un cierto distinción al vato. Si te fijas, si no les... Oye, ¿no me diste ketchup? No te la dan los güeyes. En todo el tiempo, yo siempre
0: Por eso te la tienes que ordenar, porque son gastos de insumos. Entonces ellos, mientras menos te den, menos insumos gastan. Y la mayoría de la gente cuando pide la ventana pide el combo y no pide la cápsula y se
2: van. Pides, yo les he pedido. De hecho, una vez me peleé porque yo les dije que si me vendaba, a mí me gusta el Big Mac Sauce. Entonces le dije, me vende dos de Big Mac Sauce. Y dijo, no puedo vendértelo porque después, como a los que vienen atrás de ti, ¿qué les puedo decir?
0: Pero bueno,
2: yo llegué primero, güey. A mí me vas a vender lo que yo quiera y a los detrás. No, que
0: está bien tu historia, pero la pregunta
3: luego es... Luego de tus traumas, Chico, y todo eso.
0: A las órdenes para llevar.
1: Oye, y el Chico ahí, y me lo vendió, y me fui a la casa, y comí la hamburguesa.
0: Y mañana me dio día. Y... Pero entonces le pone menos atención a la comida para llevar.
2: Okay. Vale madre.
0: Bien, Jennifer.
3: Pues sí, siempre que hemos pedido, ya sea que estemos en la casa y no queremos salir, como que no le echan ganitas. Me ha pasado con varios lugares donde te llega y la verdad no te llega así como que...
0: Restaurantes mexicanos, restaurantes de burrito, de todo
3: de
0: lo que
3: desayuno,
0: llega la comida.
2: Ah, pero es que cuando te llevan a tu casa, Terry, si no das propina, pues otro día te la llevan peor.
3: No, pero una cosa es el repartidor y otra cosa es cómo te preparan la comida.
1: En el restaurante, pues.
0: El repartidor se puede ir y tú le puedes poner la propina a las 8 de la noche. El hecho de que no le des en el momento no significa que no le vas a dar propina. O sea, yo creo que ese comentario.
3: De hecho,
0: no
3: viene ahí, te lo desglosan ahí. Pero el punto es que cuando te lo envía el restaurante, el restaurante es el que no le echa ganitas a la comida.
1: Todo el problema es desde el restaurante, ¿no? Y el encargado del restaurante, porque. Sí es cierto, muchas de las quejas, las mayores de un restaurante es que no le pusieron todo lo que pedían en la cuenta o en la orden.
3: O que te mandaron otra cosa que no era.
1: Te mandaron la orden de alguien más, te pusieron cebolla si no le pusiste que, y le pusiste que no te pusieran cebolla, no te pusieron cubiertos, no te pusieron salsa, no te pusieron salsa extra, no te pusieron servilletas y así se va larga la historia. Porque no checan, pues nomás agarran, empaquetan de volada porque están enfocados en los clientes que están ahí porque ahí están haciendo haciendo presión y también en los repartidores porque últimamente como cada vez hay más aplicaciones para delivery y también más gente pidiendo para llevar, pues se llenan los repartidores afuera del restaurante o a veces están enfadosos en el mostrador presionando para que le dé su orden porque ellos quieren seguir. Entonces esa presión hace que se equivoquen.
0: Ah, entonces se equivocan porque no saben controlar la presión.
1: Exactamente, por las carreras.
2: Exacto. Que no trabajen los güeyes.
1: Simón.
0: ¿Por qué pasa de que siempre te llega mal la comida cuando pides para llevar? Porque hay menos control al momento de recibirlo. Si comes en el restaurante, puede decir enseguida si falta algo o si el plato está mal. Eso sí. Si pediste para llevar, pues ni modo, a lo mejor en tu restaurante donde pediste a 7 millas, pues cómo vas a ir a reclamar allá, ¿verdad? El transporte afecta a la comida. Papas fritas, alimentos crujientes o helados pueden llegar en peor estado por el tiempo que se tarda en llegar a tu casa. Y hay mayor probabilidad de errores. Como dijo el compadre Pop, en un pedido para llevar intervienen más pasos. ¿Quién toma la orden? ¿Quién la prepara? ¿Quién la empaca? Hace 4 personas o 5 involucradas en el proceso.
1: Sí, varios.
0: Incluyendo el repartidor. Y si pides en horas de lonche o de dinner, pues más cañón. Porque salta demanda, exactamente. Sí. Y muchos pedidos para llevar se concretan en esos horarios cuando la cocina está hasta el queque de ocupada. Y ah, ¿qué pidió? Una hamburguesa, compadre, una hamburguesa sin papas y con 4 carnes. Y te ponen 2 carnes y más papas.
1: Sí, sí.
0: ¿Y qué te queda remedio cuando llegues? Pues tragártelo. Es lo que le digo a la Jennifer.
1: Y de mala gana.
2: Pues ya. Pero si hablas, te lo reponen, Terry. Si hablas,
1: sí. Si te quejas, te
3: hacen un reembolso.
0: Bueno, sobre si los restaurantes le ponen menos atención a los pedidos para llevar, no hay evidencia sólida de que sea una práctica generalizada, pero sí hay mucha evidencia y quejas, sobre todo en redes sociales y en los portales donde, como, ¿cómo se llama? El Yelp, donde la gente comenta esas cosas que sí suceden cuando tú pides la comida para llevar. En conclusión, entonces, hazte la idea de que algo puede llegar mal en tu pedido. Me imagino que deben de haber algunos restaurantes que quieren cuidar eso, ¿no?
1: Sí, sí, muchos. Y todo depende del manager, pues, de que se enfoquen en esa área. Porque antes era casual unos pedidos para llevar. Ahorita es el 50%, de la pandemia 40% es para llevar. Incluso hay restaurantes que se dedican nada más para llevar, no atienden ahí en su lugar.
0: Exactamente, desde la pandemia para acá pasó eso.
1: Simón.
0: Exactamente, pues ahí está, la razón por la que siempre te llega mal la comida o la mayoría de las veces, no es porque el restaurante no le pone atención, sí le quieren poner atención, pero no pueden.
1: Yo tengo una recomendación que se la voy a pasar. Si ustedes no les gusta, por ejemplo, que le pongan cebolla a su comida, díganle a la morra que le está tomando la orden o el vato, sin cebolla, porque soy alérgico y se me cierra la garganta, me voy a morir.
0: No,
1: entonces.
0: No, sí, mira, te voy a dar un ejemplo.
1: A ver,
2: sí,
0: ponemos. Hola, sí, mire, entonces quiere la hamburguesa, por favor no le pongan cebolla. No le pongan cebolla y ch*** su madre si le ponen cebolla.
2: Ay, ¿era este qué fue?
0: Así. Ok, gracias, aquí le espero.
1: Y ya te escupieron la comida, sí, tripio.
2: Fácil, sí,
3: ya tripio. Sé.
2: Llega toda alterada.
3: Yo por eso a veces me da miedo hacerla
1: sí,
3: de todo.
1: Oye, por favor, no le pongan cebolla porque soy alérgico y se me cierra la garganta.
2: Sí, porque ya temen a una demanda, ¿eh?
1: Sí, entonces ahí, güey. Esa persona se asegura que no le pongan cebolla.
0: Mientras ya no sirve.
1: No, no sirve porque si quieres que llegue tu comida intacta.
2: Y limpia.
1: No digas eso.
0: Lárgate, ¿qué sabe? Bueno, pues ahí está. Nosotros se la sacamos del aire con el...

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1: 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Sí. Bueno, ahorita te platica la Jennifer en el trending. Y además, hijo de famoso cantante y no aguanta la carrilla y cambia su físico.
2: Ah, caray.
1: Por algo que le está diciendo la gente.
2: ¿Pero qué?
1: Jennifer nos cuenta en minutos al aire con el Terry.

0: en Los Ángeles.
1: 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Chico Morales, ¿qué está pasando en Los Ángeles? Adelante.
2: Bueno, el Servicio Meteorológico Nacional emitió advertencia por calor extremo y bueno, va a subir a más de 100 grados, por lo que pues las autoridades tienen mucha preocupación y le dicen a la población que usted necesita ir a un lugar de enfriamiento. Ahí vaya hasta el este de Los Ángeles, en el 133 North Sunil Drive, aquí en Los Ángeles, y también en el Valle San Fernando por la Canoga, es en el Canoga Park Senior Citizen, 7326 Jordan Avenida, y también pues en el condado de Ventura, ahí está en la Grand Air Berham Library, es 1401 al este de la Jason Road, Thousand Oaks, California. Así que ya sabe, váyase, enfríese, y bueno, la recomendación sigue siendo hidratarse, y no se le va a olvidar ninguna mascotita, ni un menos un niño ahí en el carro, ¿eh? Aguas.
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1: Estamos de regreso al aire con el Terry al millón y pasadito, muchachos. Traigo trending de última hora, perrón. Fíjate que, ¿te acuerdas que salí en la suerte de Loli?
2: Ajá. Ah, ¿cómo olvidarlo?
1: Ah, cómo no, mira, fíjate que ya me mandaron mi primer cheque de regalías, güey.
3: Ah, neta.
1: Sí, güey.
3: ¿Cuánto lo gastamos o qué?
1: Bueno, voy a compartir, lo voy a compartir con ustedes. Mire, aquí está, se lo recibo al compadre Popa que lo vea.
3: Sí, pero
1: aquí
3: también
1: está,
3: el cheque.
1: Aquí está el cheque, güey.
4: No, por favor, close up a la reacción.
2: Yo no hubiera venido a trabajar, güey.
1: Y todavía me hicieron descuento, güey. O sea, todavía me hicieron deducciones. Aquí está el cheque,
3: Terry. ¿Sabes qué?
1: Mira, es la primera vez de mi vida que veo eso.
3: Mira.
1: No la ropa, güey, no. Bueno, 70 centavos, de los cuales con impuesto me llegó de 44 centavos,
3: mi chico.
1: Y para que vean que ser actor sí deja.
4: No, en la calle, dice.
1: Con razón andan haciendo Uber y todo eso. Bueno, Ari, mira, vámonos con el trending porque trae mucho chisme el día de hoy.
4: Exacto, chicos. Vamos a comenzar con Pedrito Sola, que la verdad nomás no ve el día. Nomás le cae pura noche. Y es que después de todo este show que pasó cuando hizo sus comentarios desafortunados sobre los perringuis, sobre los guaguanos, sobre los miches, sobre, bueno, solo usaban animalitos, ¿no? Que no le gustaba verlos en las tiendas y que le daban ganado de darle carne envenenada, pues ya varias marcas grandísimas, de esas de las que tenían publicidad ahí en el programa en donde está, pues ya se desafanaron de él. Ya se desafanaron de Ventaneando. Ya entre esas marcas está Trident, Panditas, Halls y Clorets, que también son chicles, ¿no?
1: ¡Wow!
4: ¿Y qué creen?
1: ¿Y?
4: Hasta Hellman se desafanó.
1: Mayonesa Macron. ¡Ay, no! Que, ¡no manches! Sí, oye, pero
2: no,
1: ¿qué funa
2: le está? Ya no se la perdonó.
1: ¿Qué funa le está? Digo, está malo que dijo, hay que reconocerlo. Sí. O sea, no es básicamente.
4: Pero ¿saben qué
1: apología
4: puso
1: a la crueldad animal? ¿Qué puso Hellman, Jennifer?
4: A dar cuenta que sale como una mayonesa, ¿no? Con un cartelón arriba que dice: ni me lo mencionen, hace mucho que ni hablamos. Nosotros apoyamos a las mascotitas y a los perritos, dice.
1: A los lomitos. Oye, está muy la gente muy indignada. Ojalá que con esta fuerza que se fueron a Pedro Sola por eso que dijo de los perros,
3: sí,
1: se le fueran a otras cosas que están pasando en México, como el crimen, el cobramiento de piso, por ejemplo, la reportera desaparecida en Veracruz, de la cual sospechan de la gobernación. Hay un montón de cosas,
3: sí,
1: donde también pueden implementar la justicia social, y así como quieren linchar a un comentarista de chismes, también
4: pero
1: quieran.
4: Pero mira, no es lo mismo cuando tú quieres, cuando tú estás funando a alguien porque queda allí, ¿no? Y que eso es más fácil entre los medios de comunicación, que ya meterte ya con el gobierno, porque sí han intentado muchas cosas, han habido protestas, han habido demasiadas llamadas de atención, o sea, pero también deben de ponerse a trabajar, ¿no? A chambear.
1: A este señor,
4: en fin,
1: lo van a correr.
4: Regresando al chisme, vamos a decirlo lo que dijo Flor Rubio, que dijo que ya estaba muy desconsolado, que estaba devastado, encerrado en su casa con tres candados, como dice la canción, porque está pues agüitado por el odio que le está lloviendo en internet. Pues por eso mismo hay que cuidar lo que uno dice, ¿no? Para que luego
1: Lección aprendida. Uh-huh. Y ya le está costando dinero a la empresa cuando pierde todos esos patrocinadores. Entonces yo creo que sí le va a caer la espada de Damocles.
2: Póngase trucha, Chico Morales, sí, porque usted dice que hay imprudencia.
1: Sí, cierto, chico. A veces sí. Preocupa, bueno.
4: No den ideas.
2: Y luego lo van a querer funar. Uh-huh. No, hombre.
3: Pues no tengo yo ni redes sociales que me funan.
2: No, si tienes. No.
1: Sí, Chico Morales.
2: Todo, ya sube un video. Chico Capitán Ameca, dice.
1: Y con medio millón de seguidores.
3: No,
1: Chico,
3: vayas a decir que es Chico Morales Radio, por favor.
1: No.
4: Ándale, para que vayan a dejarle su amor. Pues vámonos ahora con Emiliano Aguilar. ¿Se acuerdan que estábamos hablando el otro día de que se hizo una campala ahí donde se andaba echando garrote? Sí. O sea, donde andaba peleando ahí en el Bélico Fest.
1: Se andaba dando de hostias, como dicen los
4: de
1: españoles.
4: Hostias. Pues ahí salió algo muy revelador, ¿no? Muy... O sea, se le viró el coco, o sea, la calvicie. Entonces la gente pues le empezó a echar burla, carrilla en las redes sociales y como que no aguantó tanto. Y dijo, pues

0: la genética, ¿no? Y otras veces, pues dices, ¿por qué usará tanto gorro? A ver, Pop.
1: Yo no estoy pelón todavía. Todavía me salgo.
2: No, todavía está bien el compadre Pop.
1: Sí. Nomás que a mí me gusta andar peinadito, bonito, sí. ¿No? Con el pelo
2: ¿Y
1: así.
2: ¿Y por qué siempre traes gorra en tu look?
1: Para mí en la mañana es más cómodo ponerme gorra.
2: Tú has ido, por ejemplo, a una fiesta. Yo lo vi al compadre Pop en una fiesta elegante, así, eleganteosa, chida, fifí. Sí. Con traje perro y gorra.
3: Pero era una gorra Gucci, también hay que ver.
1: Era Gucci. Sí. No es cierto. Yo en mis fines de semana ando peinadito bonito.
2: Ay.
0: Es que su mamá dice que lo peinaba con limón.
1: Peínese, mi hijo, me dice.
2: Bien, pues compa Emiliano, por la pelona, pero pórtese bien también, no nomás se pele.
0: Sí, ignorante de peleonero, por favor, como gallos de pelea. Así no, y si van a andar, pues por lo menos que se vea bien. Bueno, vamos a pasar a otra cosa que ustedes, no sé si sabían, que ustedes se acuerdan de esta película del Libro de la Selva, pero ya del 1967 ya, cerquita de ahorita, o sea...
2: Mowgli, Balú, Bagheera, Chircán, ¿cómo no? Sí me acuerdo de ese cuento bonito.
0: Pues ustedes sabían que es la única película que supuestamente Walt Disney prohibió por... contrato por completo que la volvieran a doblar en español.
3: ¿Por qué?
1: ¿En serio?
0: Sí, o sea, resulta que supuestamente esta película, pues, él la supervisó personalmente antes de que se fuera con San Pedro. Ajá. Y pues se quedó fascinado con el doblaje que hicieron en español en México. Y pues dijo, ¿sabes qué? Con las voces, obviamente para los que no saben, pues en estas voces sale Tintán, como Balú. Y también con otro personaje ahí, creo que es Luis Manuel Pelayo, ¿no?
2: Ajá.
0: Como Bagheera. Entonces, él quedó tan encantado que dijo, esto es como una obra de arte, ¿para qué le mueven? ¿Para qué le buscan?
3: Clásica.
0: Así quiero que quede. O sea, es algo así como que quedó ahí para la eternidad.
3: Clasiquito, pues, ¿eh?
2: Y si no saben cómo sonaba Tintán en esa película, así sonaba.
1: A ver.

0: cambiar y la naturaleza te lo da. No quiera que vaya. No,
1: no
0: quiera
1: pues qué
0: que
1: bárbaro.
0: Estoy.
1: No, qué bárbaro.
0: Soy oso dicho.
2: No quiero ofender a los Chespirovers, pero a mí me gustaba más Tintán. Tintán es hermano de Don Ramón, es tío de Cristian Castro, para la gente que no sabe.
3: Sí. Ah, gracias por sí, informarnos.
4: Ah, chico.
1: Muy talentoso Tintán, Ramón.
3: Los vio crecer el Chico Morales.
4: El Chicoteca.
2: Yo los vi crecer cuando estaba chiquillo Tintán.
1: Sí, sí, ándale. Cómo no. Pues bien, ahí está. Qué bueno Tintán era, ¿eh? Qué barbaridad. Muy sí, bueno.
4: Y
1: Tintán,
4: la verdad, mucho talento. Imagínense, tanto llegar de que ya no quiero que le muevan nada, porque sí han hecho adaptaciones modernas de remasterizaciones y pues a este sí nomás no le meten mano.
1: Exactamente. No, pues bien, que se quede así, Jennifer. Gracias.
4: Sí. De nada, chicos, ya saben, si gustan seguirme en mi Instagram me pueden encontrar como Jennifiera94 y más al ratito con más chismes.

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4: Hola, ¿qué tal? ¿Cómo estás? Te saluda Rosalba Suara con estudios en Los Ángeles. Te informa. El presidente Donald Trump defendió la reciente ofensiva militar contra Irán, asegurando que sin su intervención y la del primer ministro israelí Benjamín Netanyahu, Israel habría dejado de existir debido a la inminente amenaza nuclear de Teherán. Mientras nuestras fuerzas continúan ejecutando intensos ataques aéreos por tercera jornada consecutiva, Donald Trump anunció el restablecimiento del bloqueo naval y un cobro de compensación del 20% a los buques que transiten por el estrecho de Hormuz bajo el resguardo de nuestro país. El gobernador de la Reserva Federal, Christopher Waller, advirtió sobre posibles subidas en las tasas de interés y los próximos datos de inflación muestran un repunte. Durante un foro en New York, Waller admitió su preocupación por la presión alcista en los precios, impulsada por aranceles, costos energéticos y la alta demanda en tecnología de inteligencia artificial. Aunque el Banco Central busca evitar una recesión, el funcionario enfatizó que no dudarán en endurecer la política monetaria a corto plazo si el indicador subyacente no se modera.
5: Informó para ti Rosalba Suárez.

0: Estamos de regreso al aire con el Terry, listo para platicar con Miguel. Vamos a escuchar la historia de Miguel. Miguel, si tú me cuentas tu historia, yo te abro mi corazón. Miguel dice que se quiere casar, pero que su familia no lo deja. A ver, Miguel, va manejando su camión. Quítame un poquito del aire porque se oye mucho. Miguel, ¿qué está pasando?
1: A ver, espérame, déjame ponerte...
2: ¿Qué pasó?
0: No me pongas, amigo.
3: Estamos al aire.
0: No me pongas de ninguna manera. Tú nomás quita el ruido, es todo.
1: A ver, ahí me oyes mejor.
0: Sí, adelante. Cuéntame por qué no te dejan casarte. ¿Qué está pasando?
1: Mira, Terry, lo que pasa es que es una historia muy larga.
0: Anda cortita porque no hay mucho tiempo y la gente tiene que opinar.
1: Ok. Mi papá y yo nos venimos de México. Entonces él en México se divorció. Y acá en Estados Unidos él se encontró una pareja. La señora ya tenía una niña cuando se juntó con mi papá. Pero no es hija de mi papá, es la señora ya la traía de otra pareja.
0: Como de Brady Bunch.
4: Media hermana. Bueno, no, hermanastra.
2: No es nada.
1: Sí, como hermanastra. Hermanastra. Entonces, pues ella y yo crecimos desde niños, fuimos a la primaria, íbamos a cuando salíamos todos, juntos. Entonces se creó una relación muy bonita entre ella y yo.
3: Qué bonito.
1: Desde pequeños. Entonces ahora pues nos estamos tratando mejor y pues ahora ya estamos saliendo como novios. Pero nuestras familias no nos dejan.
0: O sea, tu madrastra y tu papá no quieren que sigas en relación.
1: Sí, ellos dicen que no está bien, que porque nosotros somos como hermanos, pero yo les digo, realmente ella y yo no somos hermanos, no somos nada. ¿Por qué no nos dejan ser novios, verdad?
0: ¿Te quieres casar? ¿Creciste desde chiquito con ella básicamente como si fueras el hermano? Antes de ir a la mesa, Reñoña, 866-794-5099. 866-794-5099. Miguel se quiere casar con su hermanastra, con la que creció desde que estaban chiquitos, y su familia no lo deja. Chico Morales.
2: Mira, compa, para empezar, no se criaron como hermanos, son hermanos. ¿Qué estás haciendo tú? ¿Qué tienes en la cabeza? ¿Por qué quieres hacer eso?
1: Hermanos.
2: ¿Cómo no? Si se criaron desde chiquitos, estás diciendo tú.
4: A lo mejor no de sangre, pero sí, claro. Sí de título.
0: Hay un vínculo.
2: Moralmente estás bien erróneo tú, vale.
3: No, chico, ¿cómo va a ser?
4: O sea, imagínate si tienen hijos, ¿no? ¿Qué van a hacer esos hijos? No, ¿va a ser una mezcolanza en la familia?
0: No, ¿por qué van a hacer mezcolanza?
4: Porque los hijos del o sea, sus hijos sería aparte su nieto, o sea, sería un rollo, o sea, no sé.
0: Sus hijos serían sus hijos porque no llevan así la misma sangre.
4: Pero en los títulos de familia me refiero.
2: No, amigos, mejor ir a tanta mujer que hay, vale, ¿para qué te fijas?
3: Oye, pero
2: en ella?
3: Es que no nomás es que haya muchas mujeres, es con la que tú te sientes bien. Él tuvo la oportunidad de crecer con esa niña, crecieron adolescentes, se pusieron. Oye, se han conocido más, tienen una bonita relación que gracias a Dios no pasó nada más de una calentura, sino que ya quieren un matrimonio. Y no hay nada que los impida legalmente. Así que, de mi punto de vista, compa, si usted está enamorado, dele pa' dela.
0: Voy a la línea telefónica 866-794-5099. Miguel se quiere casar con su hermanastra, con la que creció desde chiquito, y su familia no lo deja. Hola, ¿con quién hablo?
5: Con Juan Palos.
0: Ok, Juan, adelante, Juan. Sí, así se apellida, así dice el caller ID. Palos, Juan. Adelante con tu opinión para Miguel.
3: Palos, compas.
5: Yo opino que investigue primero si su papá vino al norte antes y a lo mejor tuvo esa relación y si es su hermana.
0: No, tú ya te fuiste como la Rosa de Guadalupe.
3: Puede ser. Chécalo.
0: Pregúntale a tu papá si es... O hazte una prueba de ADN, ve con ella y hazte una prueba de ADN y ya te sacas de la duda. Gracias por tu comentario. Vámonos con Mario. Mario, bienvenido, Mario. ¿Cuál es tu comentario?
6: Mira, yo voy a decirte que se casen. No son realmente nada. Él la quiere, ella lo quiere a él. Y si la familia no lo acepta, pues que se casen. El señor, ese hombre, se oye que la quiere, la conoce, la va a tratar bien, a que venga otro perro y la trate mal.
0: Bueno, tiene razón. Gracias por tu comentario. 866-794-5099. Miguel pide un consejo. Se debe casar con su hermanastra. Crecieron juntos desde morritos en su casa. Vámonos con Javier. Bienvenido, Javier.
7: Hola, buenos días.
0: Adelante, te escucha Miguel.
7: Oye, disculpa, si él hubiera, si hubiera conocido a la muchacha ya de grande y luego el papá hubiera conocido a la mamá y se juntaran, ¿qué pasaría? ¿Qué opinarían?
0: Ya me hiciste bola, no sé, ¿qué pasaría?
3: No sé. Parece el Chavo el 8.
0: Lo sospeché, o sea, desde sí, un principio.
3: La misma situación, la misma situación, pero ya de adultos, ¿correcto?
7: Ajá, exactamente, o sea, él hubiera conocido a la muchacha en un party y luego el papá hubiera conocido a la mamá.
3: Por otro lado, pues, o sea, él está de acuerdo que se casen, pues, está de acuerdo con la relación. Usted, uh-huh, compa.
7: Pues sí, ¿no?
3: Pues sí.
7: Sí, pues sí, digo. Lo digo, ¿no?
3: Yo estoy totalmente de acuerdo con usted porque, pues, no tiene nada que ver familiarmente, no hay un vínculo familiar que los una.
0: Bien, vámonos con Claudia. Bienvenida, Claudia. ¿Cuál es su comentario, Claudia?
8: Buenos días. Mi opinión, que se casen. Porque esto pasó en mi familia y al principio no lo aceptaron, pero con el tiempo ya pasó a segundo plano.
0: ¿Quién se casó con quién en tu familia?
4: Cuenta.
8: Mi tía con hermanastro.
0: Ajá.
2: Ah, pero ahí está peor.
0: Es lo mismo, es la tía con el hermanastro.
3: O sea, tía de él, o sea, era hermanastro.
2: Estaban grandes.
0: La tía de ella se casó con hermanastro. ¿Cómo inventa, chico? Está bien.
2: Ya estaban grandes, ¿no? ¿Cómo estar bien? Tú
3: estabas
2: bien.
3: Pues sí, ni modo que se casaran de niños.
0: ¿Y la familia la hizo de tos, Claudia?
8: ¿Mande?
0: ¿La familia la hizo de tos?
8: Al principio sí, por varios años, pero ya han pasado casi 35 años y ahorita como si nada.
0: A ver, ahí, chico, está, no pasa nada. Vámonos con Philly. Bienvenido, Philly. Ah, ahí te está escuchando Miguel.
3: ¿Cuál Philly? El que no se aguanta.
0: Mire, es el enojón.
9: Tu padre. Pero mira, para decirle a este vato, usted, compa, merece ser feliz con esa mujer. Acuérdese bien. Su familia, a usted simplemente se le va a olvidar de ella. Lárguese de esa familia porque no lo quieren. Y dígale a su papá y a su madrastra que si ellos buscaron la felicidad y trajeron a una mujer a ese hogar donde usted estaba y ahí iba a estar también con un hombre, ellos ocasionaron que el amor naciera, que no sean ingratos y mendigos.
0: Exactamente.
9: Yo quiero que usted sea feliz. Usted va a tener una familia. Que ellos buscaron una familia. Usted está haciendo una familia. Retírese de su familia.
0: Exactamente, Fili. A ver, ¿qué piensas, bueno, Miguel?
3: Dijo mucho amor, el Fili anda enamorado.
0: Hoy vino bien.
2: Ahora sí.
0: Hoy vino bien. A ver.
3: ¿Qué mosco le picó?
0: ¿Qué piensas hacer? Ya escuchaste las opiniones del público, Miguel.
4: A ver.
10: No, pues yo voy a seguir con mi plan y nosotros estamos muy enamorados y sí nos vamos a casar.
0: Dale duro. Bueno,
4: que viva el amor.
3: Miguel, invita a la boda.
2: Miguel, no ocupas un maestro de ceremonia, yo puedo ir.
0: Ándale, sí.
4: Cora barato.
0: Si quieres, barato. 1500. Está hablando de Indianápolis, si quieres, va para allá.
2: Ay, mamá.
3: Más viáticos.
0: Ahí estamos, Miguel. Gracias por escuchar Al Aire con el Terrible. Me quedó pendiente, Alfredo. Ahorita te saludo fuera del aire.
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0: En minutos se viene la nota macabrona y les voy a contar de la masacre de la payanca.
3: ¿La payanca? ¿Qué es la payanca?
0: Con la que cambia la velocidad al carro.
3: Esa es palanca, ¿no?
0: Regresamos con la nota macabrona.

0: ¡Déjame pasar! ¡Déjame pasar!
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3: 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Mi gente, por favor, hidrátense. Tendremos temperaturas altas en Los Ángeles. Actualmente tenemos 71 grados con máxima de 92 en Los Ángeles. Pero en Los Valles y Riverside y San Bernardino estará a más de 100. Cuidado, mi gente. Vámonos con el compadre Popi, reporte de las carreteras.
4: ¡Arroz! Primero nos vamos para el lado del 91 West, compadre. Allá por la Magnolia Avenue hubo un accidente desde hace ratillo que tiene el carril derecho bloqueado, causando un tráfico pesadón en ese tramo. No como normalmente está, pero sí está medio lentón el freeway. También nos vamos para allá, para el lado de por el 57 Sur, allá por Yorbalinda Boulevard. Un accidente con heridos, tiene el carril derecho bloqueado, causando un tráfico pesado en ese tramo, compadre. Mucho cuidadito y usted no pite hasta que choque, pariente.
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1: Antes de ir con la nota macabrona, queremos mandar saludos a Juanito y al Javi de parte del compa Fello, Alfredo. Que van para el mantenimiento de una compañía bien perra. Son jardineros, pero no de casas.
2: Ah, caray.
1: Esos bajos
2: de jardines.
1: De jardines.
3: De jardines.
1: De estadios, de cosas así grandes.
2: Ah, ok, ok. Sí. Cáigale patio a la casa, compa.
4: Ya las que sean dar cosas que se andan hallando los compas, ¿da?
2: Ey.
4: Hay más cosas que robar en un estadio.
2: No lo dejan entrar. ¿No?
1: Chico Morales, nosotros no aprobamos este comentario, hacemos el disclaimer aquí.
2: No lo funen.
1: Exactamente, tampoco favor, somos responsables pobrecito. De todo lo que vaya Chico Morales a tragarse en los buffets. Vámonos con la nota macabrona. La masacre de la estancia La Payanca. Esto pasó en Argentina, che loco.
2: Oye, pibe.
1: Oye, pibe, le echamos agüita al jugo.
2: Al mate.
3: ¿Cómo está eso que le echan agüita?
1: Le echamos agüita al agua.
4: Agüita. Oye, leche.
2: Oye,
4: agüita no, al agua.
1: Hay un video viral ahí diciendo que le echaron somníferos a un jugador de Brasil.
4: Sí, a Branco.
1: Que se le doblaban las piernas, güey.
4: Pero ves,
1: que Maradona lo dijo en una entrevista. Pero bueno, vámonos con esta historia que pasó en Argentina. La madrugada del 9 de mayo de 1992. Parecía una más en los campos cercanos a General Villegas en la provincia de Buenos Aires, ahí en Argentina. La estancia La Payanca, una propiedad rural ubicada cerca del pequeño paraje de Lori, descansaba ahí en un completo silencio. Pero ese silencio escondía una escena de horror. Horas después, un trabajador de la estancia llegó para empezar a chambear. Lo primero que le llamó la atención fue que no había movimiento. Nadie alimentaba a los animales, nadie respondía cuando gritó desde el patio. Entró a la casa principal y lo que encontró lo perseguiría el resto de su vida. El primer cuerpo estaba tendido en el piso. Y el vato le hizo ¡ah! Continuó buscando y apareció un segundo cuerpo. Después un tercero y el vato iba gritando ¡ah! Cada vez que
4: encontraba. Como cuervo, pues. Sí.
1: Al final, 6 personas yacían desvividas. Las víctimas fueron identificadas como María Esther Chila, propietaria de La Payanca, o sea, viene siendo como una hacienda. Su hijo José Luis, también la pareja de la mujer, Alfredo Forte, el encargado del establecimiento, Carlos Álvarez, y el peón rural, Rubén Darío. También estaba desvivido Néstor Basoldo, un hombre que residía temporalmente en la estancia, en la hacienda. Todos habían recibido impactos de bala. Llegaron de volada las autoridades y los peritos contabilizaron 22 tiros. Nada Algunos más. Cuerpos presentaban disparos a corta distancia. Era evidente que el desvividor o los desvividores querían asegurarse de que nadie sobreviviera. La noticia sacudió a toda Argentina. Los investigadores quedaron perplejos. La investigación quedó en manos de la policía del lugar. Los detectives comenzaron revisando la hipótesis más lógica. Alguien se metió y quiso robar, ¿no? Pero después no cuadraba porque no se habían robado nada.
2: Ah, canijo, pues no eran rateros.
1: Ahí estaban armas.
3: ¿Cómo llegaron a hacer la maldad?
1: Objetos de valor. La vaca más cara del ganado. Todo estaba ahí, no se habían robado nada. No era un robo. ¿Cuál habría sido el verdadero motivo?
4: ¿Venganza?
1: ¿Traición? La investigación ¿traición? Comenzó a explorar otras posibilidades. Viejas disputas familiares.
4: ¿Viejas qué?
1: Disputas, peleas de familia.
2: Ah, pues eso no, di, sí. Espantas, dije, se dedicaban no a otra cosa.
4: Sí. ¿Y viejas?
1: Una posible venganza. Incluso hubo quienes sospecharon que el crimen había sido ejecutado por más de una persona debido a la violencia y a la coordinación necesaria para desvivir a 6 adultos sin dejar ningún sobreviviente. Y sin embargo, cada pista terminaba en un callejón sin salida. Los sospechosos fueron interrogados, se realizaron peritajes básicos, básicos y balísticos. Ah. Se analizaron los testimonios de toda la gente, interrogaron hasta los chivos y las vacas que estaban ahí.
4: No, eso es bien mentiroso.
1: Le preguntaron a la vaca, ¿qué? ¿Y tú cómo viste eso? Y la vaca dijo,
2: dicen, chico, que las chivas son bien mentirosas, sí. Dice.
1: Pero pues ninguna prueba logró señalar al responsable y con el paso de los meses el expediente comenzó a enfriarse y lo pusieron en una carpeta.
4: Ah. Ya estaba ya la presidencia.
2: Clásico, típico.
1: Los años pasaron y el crimen quedó sin resolver. Y hoy, a más de 3 décadas después, la masacre de La Payanca continúa siendo uno de los casos más misteriosos y enigmáticos en Argentina. Esta hacienda quedó abandonada, las paredes comenzaron a deteriorarse, las ventanas se rompieron, nadie se quiso meter a vivir ahí a pesar de que estaba bien bonito, regalaron a todos los animales y el viento se volvió el único habitante permanente del lugar. Y bueno, ahí ya empezaron los chismes, vecinos del General Villegas aseguran que algunas noches pueden verse los fantasmas de los muertos adentro, como tomando café. Otros afirman escuchar voces y ya lo agarraron de payasada y la agarraron como casa de espantos. Cada Halloween van ahí a ver si los espantan los muertos.
2: A dar la vuelta.
4: Y nada les pasa.
3: ¿A poco sí?
1: 6 personas fueron ejecutadas en ese lugar y hasta el día de hoy nadie sabe nada. ¿Por qué no llevan a Jaime Maussan?
2: A Jaime Maussan
3: tampoco sabe.
2: Él busca los aliens y los ovnis.
1: ¿Qué crees que pasó?
4: Yo creo que aquí fue un cuadro amoroso.
2: Hoy.
4: Yo creo que el general descubrió algo y de haber dicho, aquí ahorita me aviento a todos. Y
1: pero si también estaba ahí, güey, tirado.
4: Pues también se pudo haber matado él.
2: No, porque en los exámenes balísticos y todo eso se hubiera analizado y se hubieran dado cuenta cómo pasó la escena.
1: Si hubiera sido ese caso, hubieran dicho, este fue y después se dio solito.
2: Para eso es el peritaje.
4: Entonces por envidia, pues.
2: Yo siento que, más que una envidia, a los que interrogaron que decían que no dieron con el culpable. Sí dieron con el culpable. Pero tal vez era alguien de ahí mismo del pueblo.
1: Chaca.
2: Sí, alguien chaca que decía, no, pues él no lo podemos hacer. Porque no tiene mucho pierde, y menos si es un pueblo, pues.
1: Es bien fácil resolver. Como tú dices, saben qué pasó, pero no quieren decir.
2: No conviene.
1: Porque cuando fue así ejecutado de manera perfecta, ese fue un ajuste de cuentas.
2: Simón.
4: Si han querido agarrar un culpable, yo les recomendaría que agarraran un judicial mexicano para que fuera para allá.
2: ¿Por qué?
4: Los agarra de volada uno de los culpables. ¿Qué? Sí,
2: de ojalá.
1: Un Tehuacán, compadre.
4: Sí, de volada.
1: Yo fui.
4: Los hace cantar de volada.
1: Esta fue la nota macabrona. 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
1: ¿Cómo andamos, Tuto Pérez? Tuto Pérez, deja de hablar pavadas, Pop. Ya estamos al aire, prácticamente.
2: Ya estamos al aire, doctor.
3: Vámonos al 866-794-5099. Y la vamos a hacer una pregunta a la gente. ¿A quién le vas hoy y por qué? ¿A Argentina o a Inglaterra? 866-794-5099. Mientras el doctor nos da los deportes, ya empezaron cosas raras con la asignación arbitral que le pusieron a Argentina a Inglaterra el día de hoy. Bueno, pero de esto y más nos hablará el doctor Z.
1: Vámonos de una buena vez, vámonos, porque hoy tenemos el segundo partido donde saldrá el segundo finalista. Ya está España, que el día de ayer le ganó a una Francia totalmente desconocida. 2-0, un penal que lo era. Digo, con todo respeto, lo era. He escuchado muchas cosas, muchas babadas. Y luego el segundo gol es un golazo, fabricación, pared y contra la pared. Checo Morales, no hay defensa. Qué buena jugada por parte de Porro. Encuentra en la media luna a Dani Olmo. O sea, se la devuelve de frente a la portería. Va y fusila. Ahora vienen los argumentos de parte de Didier Deschamps. ¿Qué hizo? Faltaba cambio, faltaba sangre. Era tu último partido dirigiendo a la selección de Francia. Juégate la vida, haz un recambio, agárralos a pedradas. Pero no pudo porque atrás Porro, Cubarsí, Laporta, Cucurella estaba haciendo un gran trabajo. Solamente un gol recibido en toda esta copa por parte de la selección de Francia, que está, perdón, de España, que ya está en la final. Vayamos a la otra, que hoy se juega allá en Atlanta, en Georgia.
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4: Este miércoles se disputa la segunda semifinal en el estadio de Atlanta, Georgia. Y en punto de las 14 horas del centro, 15 del este, 12 horas del Pacífico, Argentina e Inglaterra se ven las caras 24 años después de su último cruce mundialista en Corea-Japón 2002, en el que se impuso el equipo de la Rosa por 1-0. Los tres leones sueñan con disputar una final por primera vez desde 1966, edición en la que levantaron el trofeo. Del otro lado aparece la vigente campeona del mundo, que busca disputar la definición por segunda vez consecutiva con la ilusión del bicampeonato. De sus últimos 5 enfrentamientos, los ingleses han resultado victoriosos en 2 ocasiones, ninguna para la albiceleste y 3 empates. Ambas selecciones tienen un plantel repleto de figuras, un grupo que ya está acostumbrado a sufrir en los mundiales. Por muy poco, el pronóstico se inclina hacia la vigente campeona del mundo, informó Emir Rangel.
3: Argentina. Oiga, antes de ir a las llamadas, Hugo Sánchez habló de Deschamps, el técnico de Francia, y sus declaraciones diciendo que le quedó que para este tipo de partidos necesitan poner otro árbitro, que porque ¿para qué ponían a ese? Esto es lo que dijo Hugo Sánchez.
5: Ahora les pregunto y no voy a responder. A ver, Deschamps, yo te voy a responder a ti. En primer lugar, tienes que ser respetuoso y ser profesional. Y de esa manera de que tú menosprecias a un árbitro del Salvador,
6: sí,
5: resulta que me parece fatal.
6: Racista,
5: eres
6: inclusive.
5: Corriente y eres nefasto, nefasto al grado de que lo que tienes que hacer es ofrecer disculpas públicas por esta estupidez que dijiste y respetar a ese árbitro, porque es el mejor árbitro que ha pitado en muchísimos partidos de esta Copa del Mundo. Y tú, por ardido, menosprecias a una persona que no merece de menosprecio, porque si alguien ha pitado un partido muy bien, fue este. No porque España haya ganado, sino porque tú
1: buscando. Bájale dos rayitas, Ego. Bájale dos rayitas. Si le perdí una, le perdí una roja al mismo Francia, ¿cómo va a ser el mejor? No, se trata de salir a la tele y decir babadas.
7: Doctor Z,
1: con todo respeto, chulo.
8: Por quererse colgar la banderita de héroe, ¿no?
3: Dejó correr el partido. Yo lo vi, dejó correr el partido, no andaba marcando tantas faltas. Se equivocó en un par de jugadas, pero no fue.
1: No incidió en el resultado.
2: No iba sobre un equipo.
3: No, exactamente.
1: Ahora, lo tengo que decir así. Porque Hugo ahorita se quiere colgar de la bandera. Iván Bartón tiene antecedentes en certámenes internacionales de errores garrafales. La neta. Entonces, pues tampoco nos queramos envolver en la bandera del Salvador, porque ahora ahí nos conviene, ¿no?
3: Ahí está lo que dijo Hugo, pero bueno, ¿qué dice la gente? ¿Quién gana hoy y por qué? 866-794-5099. No, ¿a quién le vas hoy y por qué? Vámonos con Johnny. ¿Qué pasó, Johnny Viera?
8: No, digo, como el meme, ¿a quién vamos a salar ahora?
1: No.
3: Hoy juega Argentina contra Inglaterra. ¿Quién le vas y por qué? 866-794-5099. Johnny, bienvenido.
6: Terry, yo, mira, doctor Z, yo voy por el fútbol sano. Y en toda esta eliminatoria, toda esta eliminatoria, Argentina le han echado la mano. Así que voy por Inglaterra. El que sigue, mi Terry.
3: Va por Venga. Inglaterra. Vámonos con Alan.
7: 94-50. Alan, bienvenido.
3: Bienvenido, Alan. ¿Cuál es tu pálpito, Alan?
7: Terrible, muy buenos días. Desde Novato, California, hoy gana mi tierra natal, Inglaterra.
3: ¡Yo!
7: Paseando el vaso. Hoy se la lleva mi tierra natal, Inglaterra. ¿Y por qué? Porque trae mejor cuadro y ojalá y no gane la corrupción, tío.
3: Bien, es que todo el mundo dice eso. Alguien que le vaya a Argentina. A ver, Betito, buen día. Márcame el 866-794-5099. Vámonos a la siguiente llamada en San José, California. Hola, ¿con quién hablo en San José?
9: Con Hugo.
3: Hugo Sánchez, adelante, ¿cuál es tu? ¿A quién le vas Hugo y por Sánchez, qué, Hugo?
9: Papá, mira, porque hombre por hombre es mejor Inglaterra. Sí, porque Inglaterra ahorita tiene a Bellingham en su prime. Y porque Harry Kane va a quedar campeón del mundo y se despide con eso. Por eso, le voy a Inglaterra.
3: Ahí está, compadre. Gracias. Vámonos con Peter. Bienvenido, Pedro. ¿Cómo andamos, Pedro?
1: ¿Qué argumentos, Pope? ¿Verdad? Argumentos, no babada. Se nota que sabe. Claro.
10: Va a ganar Inglaterra.
3: Inglaterra. ¿Por qué, Pedro?
10: Porque, pues, hubieran jugado aquí en Los Ángeles o en Miami, en otro lado, a lo mejor, sí, pero en Texas es otro rollo y a los...
3: Ahí está, Pedrito, vámonos a la bahía con Beto, buen día. Buen día. ¿Quién va a ganar hoy y por qué, Beto?
11: Mi Terry, hoy gana Argentina porque se lo merecen. No son malos jugadores, la gente les tiene mala idea. Inglaterra tiene buen equipazo también. Han habido errores arbitrales, no lo vamos a negar. Pero seamos honestos, Terry. Del lado de México hay una rivalidad contra Argentina y no le van a ir a los argentinos. En Centroamérica tenemos mal fútbol y por años le hemos ido a selecciones como Argentina. Por eso, si te llamas centroamericanos, la mayoría te van a decir que le van a Argentina. Así es que esto es fútbol, señores, más allá de las guerras, de los pleitos, de que si le ayudaron o no le ayudaron, hoy gana Argentina.
1: Yo, ahí está.
3: Dígale algo, doctor. No,
1: está bien. O sea, viene y Betito está argumentando y contra el argumento no puedes ponerte necio.
12: Doctor Z, pero el Beto está argumentando con el corazón, que porque es de El Salvador y le tiene que ir a Argentina. No, se está basando en los jugadores y cómo ha jugado Alemania y Argentina, mira, doctor Z.
3: Inglaterra,
12: perdón.
1: Mira, en Salvador, ¿qué le van a ir al FAS? ¿Qué le van a ir? No, el que la Cuscatlán. Ellos le van al Real Madrid, le van al Barcelona, se cobijan con otras cobijas, ¿sí o no?
12: Sí.
11: Te pregunto, ¿no que supuestamente Francia era la mamá de los pollitos, los que iban a ganar, y ayer cómo quedó ante España?
12: Ni
11: España,
12: modo.
11: España que casi lloró, bueno, con Cabo Verde también.
1: El mal día para
12: Francia,
3: exactamente.
12: Ni modo.
3: Lo mismo, bueno, Argentina, ¿cómo sufrió con Cabo Verde, Beto?
11: También la sufrieron.
3: Está, entonces, bien. Es lo mismo. Vámonos con al área, vamos a Chicago. Ahí está Cristian en Chicago. Bienvenido, Cristian. ¿Cuál es su pálpito?
13: Terry, buenos días. La final es europea y la copa se queda en Europa.
3: Luego
13: se termina la ayuda a Argentina.
3: ¿Y por qué se le termina la ayuda, Cristian? ¿Por qué piensas que hoy se le termina la ayuda?
13: Ya le está viendo su milpita. A Infantino.
3: Ya tiene el agua hasta el pescuezo. Ya ayúdese solo. Vámonos con José. Bienvenido, José. ¿Cuál es su opinión?
14: Listo. Hablan y no saben, doctor Z. ¿Cómo quieren que Francia gane si le quitaron la pelota? ¿Cómo quieren que no sea falta la que le hicieron a Argentina si el tipo la fingió? Él buscó el pie y todavía el argentino le dice, yo no le pegué. Al revisar, hey, ¿para qué fingiste? Toma tu amarilla, ¿cuál ayuda? Sí, a veces sí, pero no, para nada. Hablan y hablan que El Salvador, que no es que... ¿Y qué vamos a ir a El Salvador? A ver, vamos a comer pupusas tal vez, pero fútbol no de allá. Y soy salvadoreño.
3: Vale, Nahuel, thank you. Vámonos.
12: Dijo pupusas, me dio hambre,
3: pero
12: compa.
3: No nos dijo sí, a quién le iba.
1: Sí,
3: vámonos,
1: no.
3: Con Nau. Vámonos, Nau. Bienvenido, Nau. ¿Cuál es su opinión, Nau?
15: Va a ganar, antes que nada, buenos días.
1: Buenos días.
15: Va a ganar Inglaterra.
1: Bien.
15: Ya se acabó el juego a los inflados de Argentina.
3: Ahí está, todo el mundo dice, Nacho, bienvenido, Nacho, rápido. ¿Quién le vas, a Inglaterra o Argentina?
16: ¿Cómo vamos?
3: Al millón y pasadito, no, Nacho.
16: Vamos a Argentina, compa, porque le estamos haciendo su iglesia a Messi. Va a estar a un lado de la de Maradona.
12: ¿Cuál va a estar más grande?
3: Inglaterra como 7 y Argentina 2. Vámonos, el último, Iván. Bienvenido, Iván.
17: Sí, buenos días, mi Terry, al millón y pasadito.
3: ¿A quién le vas?
17: Le voy a Argentina.
3: Argentina, 3. Fueron, Argentina. Bueno, ahí está.
18: 7-4,
3: doctor
12: Z. Se respeta.
1: 7-4. Aquí ganó Inglaterra.
3: Deportes.
19: El silencio.
1: 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Podría ser demasiado tarde.

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1: Muchachos, público que me escucha, doctor Zeta, usted que es un hombre ilustrado y con mucha educación, le voy a dejar este pensamiento.
2: A ver, piénsale.
1: Si a Miguel Hidalgo y Costilla no se le hubiera ocurrido independizarse en 1810, ahorita estaríamos nosotros en la final del mundo. No. Estaríamos jugando en la final de la Copa Mundial.
3: Es cierto.
2: No sé. No me cuadra.
3: Porque seríamos bolivarianos. Seríamos bolivarianos, ¿sí o no?
1: Sí, güey.
3: Gracias, Miguel. Gracias, cura.
1: Nos quitaste muchas felicidades de ser campeones del mundo, Miguel Hidalgo.
4: No, pero estar así.
1: Oye, regresamos con el doctor Erasmo Rocha, que nos va a hablar del ICC. Mundial nos dejó el ICC, pero ¿cómo lo podemos aprovechar nosotros? ¿Qué nos deja esa lección a nosotros?
3: Eso está bueno.
1: Bueno, regresamos con ese tema con nuestro psicólogo oficial del programa, el doctor Erasmo Rocha.

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1: Estamos de regreso al aire con el Terry, listo para platicar con el doctor, psicoanalista, puedo decir, exclusivo del show, al aire con el terrible, el doctor Erasmo Rocha. Muchas gracias por estar aquí con nosotros, doctor.
2: ¿Qué tal, mi Terry? ¿Qué tal todo tu staff y qué tal todo nuestro público? Un gustazo también para mí estar en tu programa contigo y estar en los primeros lugares a nivel nacional de escucha con los latinos. Es genial, te felicito.
1: Muchas gracias, doctor Erasmo. Pues el día de hoy vamos a dejarlos con lo que nos dejó el Mundial. Una frase, un cántico, una porra que era cortita y efectiva. Y si sí, ¿qué significaba? Y si en ese entonces, que y si México avanzaba, y si México podía llegar a una final del Mundial, ¿por qué no pensar que podía suceder? Entonces la gente lo adoptó, lo cantó, se encariñó con eso, pero es algo bueno que nos dejó, porque el ICC no se tiene que terminar con esta copa, porque aplica en nuestras vidas en muchas cosas, y es el tema que nos va a platicar usted el día de hoy, doctor Erasmo Rocha.
2: Sí, con gusto. Y mira, me encantó a mí eso. Estaba yo allá por tierras nórdicas al tanto, aunque me tocaban los partidos en la madrugada, pero desde la primera vez que empezaron con esta corriente, de esta visión, de esta perspectiva, de esta filosofía grupal, dije, genial, es lo que hace falta a los mexicanos, es lo que nos hace falta, porque si te das cuenta y se dan cuenta todos, casi siempre cualquier compañero, amigo, familiar, que le dices de un proyecto, oye, haz esto, cámbiate a tal empresa, pon un negocio, empieza tal red de venta, casi siempre estamos programados por una autoestima baja heredada desde la época de los aztecas. Desde allá viene, somos hijos de la fregada, somos hijos de tal. Eso era una ofensa para los mexicanos, para los nacidos de español con latina. Decirle hijo de la fregada y más feo, hijo de la che, era que a tu mamá la violó un español, y entonces te ofendían con eso. Y se quedó, fíjate, casi 500 años o más. Y entonces eso da una tendencia a sentirnos menos por ser morenitos, por ser hijos de una mezcla. Y a nivel inconsciente, en el inconsciente colectivo, la mayor parte de la gente entonces tiene una tendencia a no pensar que la puede hacer. No todos, pero sí muchos. Y entonces, cuando un compañero le dice a otro, ¿por qué no haces esto? ¿Tienes talento? No, es muy complicado, nadie me apoya. ¿Para qué? Está bien caro, es muy difícil. No, está en chino, no tengo esto, no tengo aquello. Hay una tendencia al por qué no. Y que de pronto surge una fuerza que te dice, ¿y si sí? ¿Y si sí pega tu negocio? ¿Y si sí la haces? ¿Y si sí encuentras el amor? ¿Y si sí adelante está lo que sueñas? ¿Y si sí puedes sacar todo lo que tienes y potencializarlo? ¿Y si sí llegas a donde pensabas? Yo le digo, fíjate que a los alumnos que tengo en Estados Unidos en conferencias y pláticas, que hay dos tipos de personas. Una son los agricultores mentalmente, esto es energéticamente, son la gente que se queda en su lugar, que nunca sale, que está esperando a que el tiempo le permita cosechar cosas. Y estamos hablando de filosofía de vida, que algo se dé, que esté el clima, que llueva, que el río traiga agua. Esa gente la vas a ver que donde nació ahí se queda, nunca hizo nada y siempre esperando el golpe de suerte. Y siempre justificándose por qué no. Y otro tipo de gente son los guerreros, son los cazadores, son los que salen de su lugar, salen de su cueva, salen de su rancho, de su ciudad, y se van a cazar lo que quieren, y se van a donde está lo que quieren obtener. Esa gente es la que se viene a este país de Estados Unidos a buscar hacer su sueño realidad. Esa gente que son los cazadores son los que emigran. Grábenselo todos ustedes que me están oyendo.

0: es facilito, porque tu alma de guerrero, de cazador, que es lo que hizo que vinieras a este país, te empujó. Los agricultores no salen de su lugar, la gente que son espectadores están allá, se quedaron, su vida no tiene potencial. El espectador nunca mete goles, el que sale a jugársela como tú es el que puede meter goles, y no puedes meterlos si estás con que no, es complicado, es bien difícil, mejor aquí me quedo, con que tenga mi casita. No, hombre, campeón, tírale con todo, que tu alma te lleva a conquistar territorios, pero necesitas una mentalidad de, y si sí la hago, y si sí es el momento.
1: Aquí va un ejemplo bien puedo. Claro, suponiendo que le estoy platicando a un compa, oye, ¿sabes qué? Voy a abrir un restaurante y en perro se me antoja vender pollo adobado, pero con el adobo que hacíamos allá en Morelia, Michoacán, que no está en ningún lado. Güey, ya venden pollos en otro montón de lados, güey, no vas a pegar. Y entonces tu mentalidad tiene que ser, ¿y si sí?
0: Claro.
1: Básicamente eso, ¿no?
0: Eso es. Y si sí la hago, y si la gente está buscando algo diferente. Mira, yo tengo la cultura de ambas partes, tengo 20 años yendo a muchos lugares de Estados Unidos a dar capacitaciones y conferencias, y te voy a decir lo que extraña a todo el mundo de allá, la comida mexicana, la convivencia mexicana y la comida mexicana real, real. Hay cosas muy sabrosas en Estados Unidos, pero no sé qué tiene el hecho de que la sazón, el condimento, la energía de la gente que lo prepara, ocupa para mucha gente allá regresarles a ese sabor. Hablando de un ejemplo, pero hay muchas cosas. Yo como instructor de inteligencia financiera que le enseño a mis alumnos, siempre les digo, no copies a nadie, trata de ver qué hace falta en tu entorno para que lo satisfagas. Un buen empresario, un emprendedor, no está copiándose al vecino que puso hamburguesas, al otro que vende perfumes, está buscando, aquí es donde estoy, qué hace falta, qué necesito que no existe, qué servicio o producto. Y tú lo pones, y si tienes conocimiento sobre eso, aviéntate. El principal enemigo del emprendedor es el miedo. Y el miedo se cura con la acción. Tienes que aventarte, porque ya aventándote es cuando se empiezan a abrir las puertas. Y en tu cabezota, y si sí la hago, y si es el momento, y si Dios me trajo aquí para esto, y si me están dando la oportunidad. Yo creo que en esta vida no perdemos. Ganamos algo o aprendemos algo, pero nunca perdemos. Así que aviéntate con todo.
1: Exactamente. Y aquí les voy a contar una historia brevemente, muchachos, que si no hubiera yo creído en el ICICI, no estuviera este programa al aire.
2: ICICI.
1: Porque, compadre Pop, cuando me ofrecieron esta chamba de estar en el Morning Show, ajá, a nivel nacional, desde el mercado más importante en español, que son Los Ángeles, vas a durar un mes, vas a durar dos, ahí te corren a cada rato, ahí no duran los shows. Y luego cuando llegué aquí, los colegas de otras radios, güey, estaban haciendo apuestas a que nomás duraba seis meses, güey. O sea, locutores famosos y todo, güey. Y yo dije, güey, yo sí lo voy a lograr, güey. Yo no vine aquí, yo no vine a ver si puedo, sino porque pude, vine, güey. Entonces, la mentalidad es, y sí me hizo quedarme, güey. Y faltan más metas y más cosas que podemos lograr tú, yo, lo que tú quieras. Y siempre van a haber las mentes negativas que te van a decir que no puedes. Pero tú tienes que responder, y si sí, y con eso nos quedamos.
0: Claro.
1: Con eso nos quedamos, doctor.
3: Y luego es,
0: por supuesto.
3: Es que ese, y si sí, es como una manifestación de lo que tú quieres. Es como iniciar esa manifestación de lo que quieres atraer y sobre lo que vas a trabajar.
1: Exactamente. Pues muchas gracias, doctor Erasmo Rochi. 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
1: Muchas gracias, doctor Erasmo.
0: Saludos a todos, que estén muy bien. Adelante.
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1: Vaya, no encuentro fallas en su lógica.
2: Buenos días, iniciamos con las informaciones. Un nuevo incendio forestal se reportó en el norte del condado de Los Ángeles durante las últimas horas. Bomberos trabajan para contener el avance de las llamas y autoridades mantienen vigilancia en las zonas cercanas, mientras piden a la población seguir las indicaciones en caso de evacuación preventiva. La Cámara de Representantes aprobó un proyecto de ley para establecer de manera permanente el horario de verano en Estados Unidos. La propuesta aún debe avanzar en el Senado antes de convertirse en ley. El gobierno de México solicitó a fiscales estatales de Estados Unidos investigar los casos de inmigrantes mexicanos que han fallecido mientras permanecían bajo custodia del Servicio de Inmigración. La petición busca aclarar las circunstancias de esos decesos y garantizar transparencias en las investigaciones. Para Al Aire con el Terrible les informó Mónica Alexandra.

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0: buen día, buen día, buen día, buen día, buen día a toda la gente que nos escucha a través de toda la Unión Americana. ¡Estamos vivos!
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0: A toda la gente que nos escucha en Los Ángeles, San Francisco, Oakland, Chicago, Indiana, Wisconsin, toda la gente que nos escucha en Texas, allá en Waco, la gente de la Pantera de Indianápolis, toda la gente que nos escucha en todo el estado de California, en las diferentes ciudades, Stockton, Modesto, Sacramento, toda la gente de Tulare, de Fresno, toda la gente que nos oye también en Yuma, Arizona, a través de Radio Amigo, toda la gente que nos sintoniza en Florida también, ahí en, con mis amigos de la ley. Estamos en toda la Unión Americana y en todo el país y en todo el mundo a través de la aplicación La Música. ¡Estamos vivos!
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0: Un saludo a toda la... mucho inmigrante caribeño. La verdad, cuando se dio esta ola de inmigración, yo pensé que ellos iban a preferir la música como reggaetonera. ¿Te acuerdas que platicaba?
2: Sí, sí, sí.
0: Y ellos están prefiriendo escuchar Al Aire con el Terrible, sí, en todas las ciudades. Y les agradecemos mucho a la comunidad venezolana, colombiana y ecuatoriana que escuchen y prefieran este programa.
3: Y dominicana también.
0: No he hablado mucho dominicano.
3: Lo que pasa es que no les gusta hablar, pero sí nos escuchan.
0: Hemos tenido gente que nos
2: cubanos.
0: Habló. Cubanos, sí, mucho cubano. Y también gente que nos oye en Australia.
3: Australianos.
0: Uno nos escucha en Irak.
2: Y la Rusia.
0: Y una rusa rusianos. También.
2: Una rusiana. Ajá. Andaba allá.
0: Sí, también.
2: De Guatemala era, ¿no? Honduras,
0: sí,
2: de Guatemala.
0: Que vivían en Rusia y nos contó, sí, cuando empezó la guerra. ¿Te acuerdas? Sí. Que tuvimos un tema y desde allá se comunicó con nosotros para decirnos cómo estaba el asunto de la guerra.
3: Ah, sí me acuerdo.
0: Y que pues allá básicamente hay una guerra, pero dice que parece que no hay nada.
3: ¿Cómo?
0: No, pues la gente va, trabaja, va y llega a su casa y todo. Los que se andan dando...
4: Un día como cualquier otro.
2: Como que dicen, de 8 a 10 es la guerra.
3: Ah, ok. O sea, y en ese break la gente se esconde. Pues.
0: Siguen trabajando, van a trabajar, llegan a su casa, van al mandado, viven normal. Porque los catorrazos pues son ahí en el campo de batalla, como que hay reglas.
3: Oh.
0: Como que, pues sí, cualquier país puede ir a tirarle un bombazo. Bueno, Rusia sí no las está respetando, porque Rusia sí anda aventando bombas a lo güey ahí en Ucrania.
3: Estos rusos.
0: Pero Ucrania está respetando la porque hay reglas en las guerras, sí sabías, ¿verdad?
3: Sí, sí sé.
2: Sí.
0: Sí, hay reglas y por eso cuando
4: se llaman códigos de guerra, ¿no?
0: Código de guerra. Y cuando tú violas esos códigos de guerra, entonces eres un criminal de guerra y hay una corte internacional. Pero todo el mundo anda violando esos códigos y no llevan a corte a nadie.
3: Pues sí.
0: Pues el Putin, por ejemplo, aventando misiles en edificios donde
2: en escuelas,
0: vive gente,
2: acuérdate.
0: En escuelas. Exactamente. Se dice y se presume también que uno de los ataques norteamericanos cayó en un jardín de niños. Es una,
2: sí,
0: una mentira que no ha sido desmentida, pero tampoco confirmada. Pero bueno, estamos hablando de ese tema de que salió con la señorita que nos salió desde Rusia.
2: Sí.
0: Nos habló un iraquí también que trabaja allá en un, es militar y trabaja en una base militar en Irak. Hemos tenido buenas llamadas que nos han sorprendido. Solo,
3: sí,
0: falta que nos hable,
3: sí,
0: alguien de Marte que dice que escucha el show que le llega allá por señales de la NASA.
2: Ahora que se vayan, lo que más va a mandar Elon Musk.
3: No, lo que pasa es la diferencia de horario, chico.
2: Afecta,
3: sí,
2: mucho, ¿verdad?
3: Afecta mucho, Simón.
0: Exacto.
3: O sea, ellos están llamando. Si llaman hoy, nosotros recibimos la llamada en 3 años.
2: Ah, por eso.
3: Entonces no ha llegado la llamada todavía. Querían opinar por qué dice el público.
2: Pero pues ya había pasado.
3: Ya había pasado el tema.
0: Les gusta mucho el tema de Ricardo Carrera cuando hablamos de la desclasificación de
2: los cosas de archivos.
0: Pero vámonos con la frase que siempre les digo: el valor no nace cuando desaparece el miedo, nace cuando decides que tu propósito es más grande que tus dudas.
2: Ándale.
0: Exactamente. ¿Qué les quiero decir con eso? Que la valentía no consiste en no sentir miedo, sino en seguir adelante a pesar de él. Todos enfrentamos incertidumbre y dudas, pero el crecimiento ocurre cuando nuestras metas, valores o sueños pesan más que esos temores. La verdadera fortaleza está en actuar con determinación, incluso cuando sentimos mello. Vámonos ahora a información de lo que está pasando en el mundo.
2: Vamos.
0: Y fíjense que se hizo viral una muchacha,
2: hey,
0: en un restaurante. Estaban comiendo en un restaurante, ese famoso del perrito chihuahua, el de yo quiero Taco Bell.
2: Ah,
0: Entonces, en el video se ve que la morra pues está comiendo su taco con su vato.
2: Uh-huh.
0: Y el vato la sorprende a medio taco con un anillo de compromiso.
2: Ay, era qué romántico.
0: Y se hincó delante de todos los comensales que estaban en el restaurante.
2: Qué vergüenza, eso es bien romántico.
0: Pues a la morra no le gustó, güey.
3: Pues sí, güey, a nadie le va a gustar eso, chico.
2: ¿Por qué?
3: Qué vergüenza.
0: Bueno, pues ahí se ve que la morra pues le dijo que no y se salió. Y después el muchacho le preguntaron que por qué, pues se le había salido la idea de entregarle el anillo ahí. Dice, porque ahí fue la primera vez donde la llevé a comer.
2: Qué guay, está. Tenía sentimental.
0: Pero, ¿no?, a la morra se le olvidó. O no te acordaba.
3: O no lo quería.
0: O era un pretexto para no casarse con él. ¿Tú qué piensas, Jennifer?
4: No sé, yo creo que era un pretexto.
2: Sí, pues
4: porque igual si lo hubiera querido, lo hubiera levantado así como que, lo acepto.
0: Buen detalle,
4: yo lo aceptaría, pero le hubiera dicho, me hubiera gustado que así y así. No sé. O simplemente ya.
0: Exactamente. ¿Tú cuál fue el primer lugar donde llevaste a comer? ¿Que te acuerdas del lugar?
3: Sí, claro que sí.
0: ¿Cuál lugar era?
3: Es un lugar que se llama La Vaca.
0: Venden carne.
3: La sí, venden carne. Sí. La misma vaca. Tengo una vaca. No es esta, chico.
0: Yo, el primer lugar donde invité a la Jennifer a comer es, se llaman Los Palominos.
3: Y venden palomos.
4: Carne de paloma.
3: Tacos, ¿eh? Pues sí, si yo fui la vaca, venden carne de vaca. Pues tú fuiste palomino, venden palominos.
0: No, venden cortes de carne también.
3: Okay.
0: Me acuerdo. Pero entonces el vato, yo creo la primera cita fue en Taco Bell. Fue un buen detalle, ¿no crees, Jennifer? Si yo te hubiera invitado a Taco Bell y ahí te hubiera pedido matrimonio, ¿te hubieras molestado?
4: No, a lo mejor pues me hubiera dado vergüenza porque yo soy muy vergoncita.
0: Yo pedí la mano a la Jennifer en un restaurante de comida china.
2: Sí.
4: Sí, pero no sin con ni nada por el estilo.
3: No entendí.
0: Que yo cuando pedí la mano de la Jennifer, porque le fui a pedir la mano al papá y a la mamá, fue en un restaurante de comida china.
3: Oh, primero les llenaste la panza a tus suegros.
0: Ya.
3: El Terry sabe, tiene colmillo y este vato.
2: Y en buffet.
0: No, no era buffet. Ahí, no, ahí no era en buffet. Mexicali no existe eso. No.
2: Hay. Pero dicen que los buffet de estos, los restaurantes chinos son los mejores.
0: Compras cuatro platos y con eso come toda la familia, güey. Exactamente. ¿Conocen a Scarlett Johansson?
3: ¿Cómo no? De primera mano.
0: De viuda, la famosa viuda negra de Marvel, de los Avengers.
3: Sí.
0: Una de las actrices que se consideran las más bonitas. ¿Qué creen que dijo?
2: ¿Qué dijo?
0: Bueno, ella dijo que ella no cree que es natural ser monógamo, que la pueden criticar, pero que eso no es normal.
2: ¿Cómo anda como chango para ir para acá o qué?
0: Sí, es como Tarzana.
2: Sí, pues monógama.
3: Ella dice que no está bien.
0: Que no es natural. O sea, que considera que tú como ser humano y miembro de la cadena de la especie animal en el planeta, no es natural que tú seas monógamo.
3: La monogamia es cuando es...
0: es polígamo. Monógamo es de mono, de uno.
3: De uno solo.
0: Exactamente. Y poli de muchos. Ok, la cosa es de que ella piensa que andar con un solo vato no es normal. Que no es natural.
3: Y viceversa, me imagino.
0: Y que un vato ande con una sola mujer no es natural. Dice que la puedan criticar todo lo que quieran, pero que eso no es normal. Que nosotros somos animales y yo escuché una vez una teoría así acerca de que por eso inventaron la religión. Porque no estaba todo descontrolado.
2: Sí, no, eso es cierto. Levantando falta de lo canijo ahorita, ¿eh?
3: Fuera como la selva, pues.
2: Sí.
3: Entonces yo creo que está bien la...
4: Mira, si ahorita ya está la super gonorrea, ahora imagínate.
2: Ajá. No, fíjate, yo era amigo del rey David.
0: Rey David, el que mató a Goliat.
2: Sí, sí, ese. Yo le conseguí 6 o 7, pero ya tenía como 500 viejas. Era bueno para el palenque, el bar.
3: Pues era rey, güey.
0: ¿Y les era fiel a las 1000 esposas?
2: Sí, era. Era muy fiel el vale.
0: Oye, pero ¿cómo le hacía? ¿Cómo le tocaba o qué?
2: Una por día, duraba hasta 2 años.
0: Para llegar a la que le tocaba.
2: Sin repetir.
3: Qué barbaridad.
0: Entonces, ¿tú qué piensas, Jennifer? ¿Es natural ser monógamo o no?
4: ¿Natural? Yo creo que no. A lo mejor en los animales porque no tienen instinto o no ración.
0: Entonces, ¿estás de acuerdo con Scarlett Johansson? ¿No es natural ser monógamo?
4: No es natural pensar que no es natural ser monómano.
0: Dijo ella.
2: Sí.
0: Compadre, tiene que ahorita si le pudieras poner efectos, tiene así como signos de interrogación, signos de matemáticas.
4: Que no es natural lo que dijo.
3: Estoy pensando.
4: Que no es natural lo que dijo, pues.
2: Es natural ser monógamo, ella dice.
3: Sí, así es. Y yo estoy de acuerdo con ella.
2: Sí, tenemos que ser monógamos.
3: Oye, si no, pues. Cuando estás
4: enamorada. Ella dijo que no es natural, o sea que estaba bien andar con uno y
2: con
4: un cada
2: puño.
4: Quien. Con
0: sí,
4: un
0: o sea
4: puño
0: que,
4: cada
0: para,
4: quien.
0: Que para, como hombre o como ser humano ella podía andar con uno, con otro y con otro y con otro porque era naturaleza.
4: Por eso yo dije que eso no es natural.
3: No quiere decir que ella celebre eso, ¿no? O sea, ella está diciendo su punto de vista que lo que ella considera
2: pero
3: y yo estoy de acuerdo con ella.
2: Somos animales con raciocinio.
3: ¿Qué es eso?
2: Raciocinio, no
4: sé. Que pensamos que tenemos.
2: Bien. Se escucha bien raciocinio.
0: Sí, que somos de la especie animal racionales. Ah. Y pero vuelvo a decir lo que dicen, que por eso nos pusieron la religión y los pecados y todo, y la fidelidad y los 10 mandamientos.
4: Para que no nos matáramos entre nosotros mismos extintos con enfermedades que no existen.
0: En fin, eso es lo que está pasando. Nosotros regresamos más adelante porque tenemos el detective, el aire con el terrible millón.
1: Y pasadito.

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2: 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Actualmente tenemos una temperatura de 76 grados con una máxima de 94 en Los Ángeles, pero en Riverside, San Bernardino y Valle San Fernando podría tocar hasta los 105 grados.
3: No manches.
2: Madre. Manténganse hidratados, por favor, y si tienen mascotas adentro de la casa, también no vayan a dejar a sus niños y sus perros adentro del carro. Compadre, no. Pop, ¿cómo está el tráfico?
4: Arroz. La neta, sí está medio cardiacón, especialmente allá en el 405 Sur, por la donde cruza con el 101. Pues hubo un choque ese ratillo, compa, que estaba el tráfico bien gacho. Bueno, ahorita todavía sigue gacho, pero menos, 20 minutos más o menos de retraso, compa. Ahí si vas por el 405, también allá por el 101 Norte, por la Grand Avenue y la Temple Street, un accidente tiene el carril izquierdo bloqueado, teniendo un tráfico detenido, y el tráfico mínimo media hora, compa. Agua.

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0: Estamos de regreso al aire con El Terrible. Estamos platicando con el compa Josué. Su novia es enfermera, trabaja de noche, pero dice que a veces llega más temprano, que a veces llega más temprano al hospital con mucha lana, y piensa que ella anda haciendo algo indebido porque un amigo la vio en el tropa, que pues a lo mejor un día se sintió interesada y se fue, no, se fue a bailar o se fue a convivir con las amigas. Pero Josué piensa pues que ella pues anda haciendo cosas indebidas, cobrando por amor, pues. Eso fue lo que dijo él. Entonces vamos a marcarle. Ella se llama Diana y voy a decir que la vi en el Tropicana el día que me dijo el amigo Josué, y vamos a ver qué resulta de esta investigación.
1: Bueno.
0: Sí, buenos días. ¿Puedo hablar con Diana, por favor?
1: ¿Quién le habla?
0: Soy el agente Sandoval. Quisiera ver si puedo platicar con usted un par de minutos.
1: Agente Sandoval, sí, soy yo. Dígame.
0: Mire, pues la razón de mi llamada es porque yo le he estado siguiendo un par de días. Bueno, no un par de días, como 3 semanas.
1: ¿Siguiéndome?
0: Sí.
1: ¿Por qué o qué razón? O...
0: Bueno, soy investigador privado, entonces a petición de mi cliente pues he estado haciendo una investigación en donde hemos documentado con video y fotografías pues muchas de las cosas que nuestro cliente sospechaba, ¿no?
1: ¿Qué cliente?
0: Josué García.
2: ¡Corre, perra, corre!
1: Dígame a ver qué pasa y qué pasa con él.
0: Sí sabe quién la está investigando, ¿verdad?
1: Sí, es mi novio.
0: Ah, bueno. Estamos haciendo una investigación porque usted le dice a su novio que usted trabaja de enfermera por las noches, pero en lo que hemos investigado, usted no trabaja de enfermera por las noches, usted ingresa a un centro nocturno y eso lo está haciendo todas las noches. Entonces no sé si en el centro nocturno hay enfermería. Y tengo fotografías y videos de usted incurriendo en las faltas que sospechaba nuestro cliente.
1: Pero es que estoy trabajando, es mi trabajo.
0: No, pues yo sé que es su trabajo, pero pues yo no la veo, yo no la he visto curando a nadie.
2: ¡Que arda Troya!
1: ¿Y usted dice que usted tiene fotos?
0: Tengo fotos y videos. O sea, ahora, lo que usted está haciendo está engañando a su marido. Además, está haciendo algo ilegal.
1: Pero es que no me acuesto con ellos ni nada, nomás los acompaño. Y bailo con ellos y les cobro $10 por canción. No tiene nada de malo.
0: Y a ver, ¿con cuántas personas baila durante una noche?
1: 10, 15 personas, a veces hasta 20. Cuando se pone bueno, está bien.
0: Ah, bueno, pero entonces su novio no sabe que usted se la pasa bailando con hombres toda la noche.
1: Pues no, porque yo creo que no hubiera de querer, pero... Pues es que él no me saca...
0: ¿Y por qué le dice que trabaja usted en enfermería? O sea, que se va a ejercer su oficio y se va a bailar.
1: Pues a ti, ¿qué te importa? O sea, entonces, si me estás investigando, tú tienes que saber, tú tienes que investigar.
3: Y la que soporte.
0: Permíteme un segundo, por favor. Josué, ya se enojó tu novia.
4: Ay, ay, ay, Diana. ¿No? Round one. Diana, Diana, ¿cómo?
1: ¿Cómo que me estás investigando? O sea, primero que no me sacas ni a comer donde yo te digo, a los lugares buenos, ni al mall me llevas. ¿Y quieres que no trabaje ahí? O sea...
4: Pero mira, ¿dónde está la confianza que te di? Mira, uno te da la confianza y me agarras de la pata.
1: Pero es que no tiene nada de malo bailar con 10, 15, o sea...
5: A mí me gusta hacer así. ¿Qué tiene?
1: No más bailo, me pagan la canción a 10, o sea... No
4: pasa nada. Entonces... No, es enfermería, ese es el título de enfermera. ¿Qué pasó? ¿Eh? ¿Tanto para el estudio y nada?
1: No pasa nada. Además, sácame de ahí, ponte a trabajar bien, ni para eso sirve. O sea, no sirve ni para eso. Ya no, me cansé.
4: Pues por eso hablamos, que era muy más que yo entre los dos, pero mira, ahora tienes la mala vida tú que de nada.
1: Ponte a chingar si no quieres que yo esté trabajando allá. Porque cuando el día que yo te pida una cosa, quiero que me la compres y que, o sea, que no te tenga yo que ayudar para la renta, ni para nada, ni para eso sirves. O sea, ya estoy cansada.
6: Ok, así que cierre su hocico.
4: No, pero Diana, hay que hablar, hay que hablar en la casa, ¿eh?
1: O te pones las pinches pilas o a chingar a tu madre, porque yo ya estoy cansada, ya. A chingar a tu madre de una vez.
0: Ya colgó, güey. Ya colgó. Oye.
4: ¿Ya qué?
0: Oye, ¿qué piensas hacer? Le da risa, ¿eh? ¿Tú trabajas, Josué?
4: Sí, trabajo en el Taco Bell.
0: ¿Y que tienes un trabajo honrado? Yo sugiero una cosa, si no estás haciendo nada malo, pues déjala que vaya a bailar, lleguen a un acuerdo y la cuidas y ya, pero no te enojes, no estás haciendo nada malo. Y si
4: no, pues de todos modos, gracias Terry, gracias, ya me sacaste la espinita de ahí, claro. Y tenemos que hablar aquí y poner esto en su lugar todo, ¿verdad? Pues sí, a rogarle que se quede conmigo porque yo la amo.
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1: Estamos de regreso al aire con el Terry al millón y pasadito, muchachos. Traigo trending de última hora, perrón. Fíjate que, ¿te acuerdas que salí en la suerte de Loli?
2: Ajá. Ah, ¿cómo olvidarlo?
1: Ah, cómo no, mira, fíjate que ya me mandaron mi primer cheque de regalías, güey.
3: Ah, ¿neta? Sí, güey. ¿Cuánto lo gastamos o qué?
1: Bueno, voy a compartir, lo voy a compartir con ustedes. Mire, aquí está, se lo sigo al compadre Popa que lo vea.
3: Sí, pero aquí también
1: está
3: el cheque.
1: Aquí está el cheque, güey.
2: No manches.
4: A la reacción.
2: Yo no hubiera venido a trabajar, güey.
1: Y todavía me hicieron descuento, güey. O sea, todavía me hicieron deducciones. Aquí está el cheque,
3: Terry. ¿Sabes qué?
1: Mira. Es la primera vez de mi vida que veo eso.
3: Mira.
1: No lo rompa, güey, no. Bueno, 70 centavos, de los cuales con impuestos me llegó de 44 centavos, mi chico. Y para que vean que ser actor sí deja.
4: No, en la calle, dice.
1: Con razón andan haciendo Uber y todo eso. Bueno, Rivera, vámonos con el trending porque trae mucho chisme el día de hoy.
4: Exacto, chicos, vamos a comenzar con Pedrito Sola, que la verdad nomás no ve el día, nomás le cae pura noche. Y es que después de todo este show que pasó cuando hizo sus comentarios desafortunados sobre los perringuis, sobre los guaguanos, sobre los miches, sobre, bueno, solo usaban animalitos, ¿no? Que no le gustaba verlos en las tiendas y que le daban ganado de darle carne envenenada, pues ya varias marcas grandísimas, de esas de las que tenían publicidad ahí en el programa en donde está, pues ya se desafanaron de él. Ya se desafanaron de Ventaneando. Ya entre esas marcas está Tridents, Panditas, Halls y Clorets, que también son chicles, ¿no?
1: ¡Wow!
4: ¿Y qué creen? Hasta Hellman se desafanó.
1: Mayonesa Macron. ¡Ay, no! ¡No manches! Sí, oye, pero
2: no,
1: ¿qué funa le está?
2: Ya no se la perdonó.
1: ¿Qué funa le está? Digo, está mal lo que dijo, hay que reconocerlo. Sí. O sea, no es básicamente.
4: ¿Pero saben qué
1: apología
4: puso
1: a la crueldad animal? ¿Qué puso Hellman, Jennifer?
4: A dar cuenta que sale como una mayonesa, ¿no? Con un cartelón arriba que dice: ni me lo mencionen, hace mucho que ni hablamos. Nosotros apoyamos a las mascotitas y a los perritos, dice.
1: A los lomitos. Oye, está muy la gente muy indignada. Ojalá que con esta fuerza que se fueron a Pedro Sola por eso que dijo de los perros, sí, se le fueran a otras cosas que están pasando en México, como el crimen, el cobramiento de piso, por ejemplo, la reportera desaparecida en Veracruz, de la cual sospechan de la gobernación. Hay un montón de cosas, sí, donde también pueden implementar la justicia social, y así como quieren linchar a un comentarista de chismes, también
4: pero
1: quieran.
4: Pero mira, no es lo mismo cuando tú estás funando a alguien porque queda allí, ¿no? Y que eso es más fácil entre los medios de comunicación, que ya meterte ya con el gobierno, porque sí han intentado muchas cosas, han habido protestas, han habido demasiadas llamadas de atención, o sea, pero también deben de ponerse a trabajar, ¿no? A chambear.
1: A este señor, en fin, lo van a correr.
4: Regresando al chisme, vamos a decirlo lo que dijo Flor Rubio, que dijo que ya estaba muy desconsolado, que estaba devastado, encerrado en su casa con 3 candados, como dice la canción, porque está pues agüitado por el odio que le está lloviendo en internet. Pues por eso mismo hay que cuidar lo que uno dice, ¿no? Para que luego
1: lección aprendida. Uh-huh. Y ya le está costando dinero a la empresa cuando pierde todos esos patrocinadores, entonces yo creo que sí le va a caer la espada de Damocles.
2: Póngase trucha, Chico Morales, porque usted dice que hay imprudencia.
1: Sí, cierto, chico, a veces sí. Preocupa,
4: no den ideas.
2: Y luego lo van a querer funar. Uh-huh. No, hombre.
3: Pues no tengo yo ni redes sociales que me funan.
2: No, sí tienes. No.
1: Sí, Chico Morales.
2: Todo, ya sube un video. Chico Capitán Ameca, dice.
1: Y con medio millón de seguidores.
3: No, Chico, vayas no a decir que es Chico Morales Radio, por favor.
4: Ándale, para que vayan a dejarle su amor. Pues vámonos ahora con Emiliano Aguilar. ¿Se acuerdan que estábamos hablando el otro día de que se hizo una campala ahí donde se andaba echando garrote? Sí. O sea, donde andaba peleando ahí en el Bélico Fest.
1: Sí, andaba dando de hostias, como dicen los
4: de
1: españoles.
4: Hostias. Pues ahí salió algo muy revelador, ¿no? Muy. O sea, se le viró el coco, o sea, la calvicie. Sí. Entonces la gente pues le empezó a echar burla, carrilla en las redes sociales y como que no aguantó tanto. Y dijo, pues ¿sabes qué? Pues ya de una vez mejor me la rapo. ¿Y qué se rapa?
1: ¿Se peló a rapa?
4: Sí, se peló a rapa, se dejó pelón. Dijo que pues lo que le heredó el padre.
1: ¿Cómo se llama el compa Roberto? Le salió cantando el Roberto que dice, no, el coco no. No, el coco.
2: Bueno. Pues le va a quedar mejor pelón porque ya ves que anda todo tatuado el vato, ese estilo más acá, bien más acholado. Le va a quedar más así rapado.
3: Oye, pero no puede decir que no le dejaron nada de herencia ya, ¿da? Ya le digo.
2: Ah, sí, sí, muy buena herencia.
3: Bien, Pepe, bien por Pepe.
1: Pepe, un reflector también está, bueno, no está calvo, pero sí tiene unas entradas más grandes que la de 405, güey.
3: Sí.
4: Es que hay algunas personas que pues lo tienen ahí en, el, en la genética, ¿no? Y otras veces pues dices, ¿por qué usará tanto gorro? A ver, Pop. Ah.
2: Yo no estoy pelón todavía. Todavía me salgo.
1: No, todavía está bien el compadre
2: sí,
1: Pop.
2: Sí, sí, nomás que a mí me gusta andar peinadito, bonito, sí. No con el pelo así.
1: ¿Y por qué
2: hecho,
1: siempre traes gorra en tu look?
2: Para mí en la mañana es más cómodo ponerme gorra.
1: Tú has ido, por ejemplo, a una fiesta. Yo lo vi al compadre Pop en una fiesta elegante, así, eleganteosa, chida, fifí. Hey. Que con traje perro y gorra.
3: Pero era una gorra Gucci, también hay que ver.
2: Era así, era Gucci. Sí. No, no es cierto.
4: Ah, bueno.
2: Yo en mis fines de semana ando peinadito bonito.
1: Ay, ay, ay.
4: Es que su mamá dice que lo peinaba con limón.
2: Peínese, mi hijo, me dice.
1: Bien, pues compa Emiliano, por la pelona, pero pórtese bien también, no nomás se pele.
4: Sí, no ande de peleonero, por favor, como gallos de pelea. Así no, y si van a andar, pues por lo menos que se vea bien. Bueno, vamos a pasar a otra cosa que ustedes, no sé si sabían, que ustedes se acuerdan de esta película del Libro de la Selva, pero ya del 1967 ya, cerquita de ahorita, o sea...
1: Mowgli, Balú, Bagheera, Chircán, ¿cómo no? Sí me acuerdo de ese cuento bonito.
4: Pues ustedes sabían que es la única película que supuestamente Walt Disney prohibió por... contrato por completo que la volvieran a doblar en español.
3: ¿Por qué?
2: ¿En serio?
4: Sí, o sea, resulta que supuestamente esta película, pues, él la supervisó personalmente antes de que se fuera con San Pedro. Ajá. Y pues se quedó fascinado con el doblaje que hicieron en español en México. Y pues dijo, ¿sabes qué? Con las voces, obviamente para los que no saben, pues en estas voces sale Tintán, como Balú. Y también con otro personaje ahí, creo que es Luis Manuel Pelayo, ¿no?
1: Ajá.
4: Como Bagheera. Entonces, él quedó tan encantado que dijo, esto es como una obra de arte, ¿para qué le mueven? ¿Para qué le buscan?
3: Clásica.
4: Así quiero que quede. O sea, es algo así como que quedó ahí para la eternidad.
3: Clasiquito,
4: para...
3: pues, ¿eh?
1: Y si no saben cómo sonaba Tintán en esa película, así sonaba.
2: A ver.
0: Vital nomás, lo que es necesidad nomás, y olvídate de la preocupación. Tan solo lo muy esencial para vivir sin batallar, y la naturaleza te lo da. No quiera que vaya, no quiera
1: pues
0: que estoy.
1: No, qué bárbaro.
0: Soy oso dicho.
3: No quiero ofender a los Chespirovers, pero a mí me gustaba más Tintán. Tintán es hermano de Don Ramón, es tío de Cristian Castro, para la gente que no sabe.
2: Sí. Ah, gracias por informarme.
4: Ah, chico.
1: Muy talentoso Tintán, Ramón.
2: Los vio crecer el Chico Morales.
4: El Chicoteca.
3: Yo los vi crecer cuando estaba chiquillo Tintán.
1: Sí, sí, cómo no. Pues bien, ahí está. Qué bueno Tintán era, ¿eh? Qué barbaridad. Muy bueno.
4: Y la verdad, mucho talento. Imagínense, tanto llegar de que ya no quiero que le muevan nada. Porque sí han hecho adaptaciones modernas de remasterizaciones. Y pues a este sí, nomás no le meten mano.
1: Exactamente. No, pues bien, que se quede así, Jennifer. Gracias.
4: Sí. De nada, chicos, ya saben. Si gustan seguirme en mi Instagram, me pueden encontrar como Jennifer94. Y más al ratito con más chismes.

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1: Regresamos en minutos al aire con el Terry. Una noticia grande de migración viene desde la Casa Blanca. Una orden de Donald Trump. ¿De qué se trata? Vamos a platicarlo en minutos al aire con el Terrible, con nuestra abogada de migración. ¿Y qué podemos hacer al respecto? No te vayas.

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1: 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Hay una alerta de calor extremo. Se recomienda que todo el mundo tenga precaución. 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
2: Bueno, así es. Van a subir la temperatura a 3 dígitos. Se supone que aquí en los Valles de San Fernando más de 100 grados. Así es que usted tiene que estar bien pendiente. Y hay muchos centros de enfriamiento. Si usted no tiene, por ejemplo, aire acondicionado en su casa, aquí en el este de Los Ángeles, Service Center, ahí es el 133 North Sunol Drive en Los Ángeles, en Eco Park. Está el Eco Park Cooling Center, está en el 840 Eco Park Avenida. Y si va al Valle de San Fernando, en Canoga Park Senior City Center, 7326 Jordan Avenida en Canoga. Y bueno, pues también el Condado de Ventura en Grand Bring My Hall Library, ahí en el 1401 East James Road.
3: All right.
2: Hay que ir a enfriarnos.
3: I like your English.
2: Malo, pero bueno, me entendieron.
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0: Estamos de regreso al aire con el Terry. Vamos a platicar con nuestra abogada de migración, Leti Valencia, de la Liga Defensora. Ya puedes vernos en nuestra aplicación de la música app. Ahí estamos completamente en vivo y en video para que mandes tus saludos, para que nos escuches, para que hagas tus preguntas de migración a través de nuestra aplicación. La música también en lamusica.com. Vamos a platicar con Leti Valencia. Bienvenida, Leti, ¿cómo estamos?
1: Hola, Terry, buenos días. Muy bien, ¿cómo te encuentras?
0: Pues bien confundido. El Departamento de Justicia, Homeland Security, dijo ayer, dio una orden que ya separaban de todas las persecuciones o detenciones a inmigrantes que fueran manejando, y eso porque ya han perdido la vida dos a manos de ICE de manera muy dudosa, allá que ICE afirma una cosa y los testigos que vieron esto afirman otra cosa. Entonces, para evitar problemas, sí, el Homeland Security dijo, se acabaron las persecuciones a inmigrantes y van manejando. Pero hoy sí, Donald Trump dijo otra cosa, el presidente de Estados Unidos. ¿Qué pasó, Leti?
1: Sí, ayer el departamento de ICE tuvo la instrucción de que ya no pueden estar haciendo paradas de tráfico o en auto cuando están buscando una persona, y precisamente por los dos fallecimientos de una persona en Houston y luego el hace dos días en Maine. Pero también luego hoy el presidente dijo que no, que de hecho sí todavía pueden estar haciendo arrestos o detenciones cuando están buscando a una persona y esa persona se encuentra en su carro. Pueden todavía hacer esas detenciones. Como acaba de anunciar esto el presidente, en realidad en práctica no sabemos cómo vaya a suceder, pero lo que sí les quiero recordar es que todavía tienen derechos. Si es que ahí estén

0: puede ser sujeto a una deportación expedita. Las personas que sí pueden deportarlos inmediatamente sin una audiencia son las que tienen menos de 2 años en los Estados Unidos. Pero si tienes un permiso de trabajo porque ya estás pidiendo el VAWA, visa U o la residencia, pues tienes que demostrar eso, porque entonces los oficiales de ICE van a saber que tienes un estatus legal, o el DACA o el TPS. Pero si no tienes absolutamente nada, puedes demostrar que no eres sujeto a una deportación expedita con esa presencia física por 2 años, pero también recordar que no firmen nada y también exigir un abogado.
1: Las cosas están exactamente. Yo creo que para hacer ese paquete que tú dices de evidencias para comprobar que tienen aquí ya más de 2 años, sí tienen que tener la consultoría de un experto para que ellos les hagan su bolsita y se queden también con una copia de esos documentos para su protección. También sí, creo que es importante decirle a la gente, ya sabemos que nadie quiere dejar este país, que aquí están las oportunidades, que está muy duro en México, en El Salvador, en Guatemala, pero está más duro que tu familia se quede sin ti. Si llegas a tener un encuentro, no trates de huir. Mira lo que pasó con este joven en Florida, que por huir lo atropelló un camión. Y estos dos, que por caer en manos de agentes que no tienen, que no están entrenados, perdieron la vida. Entonces, yo creo que es lo mejor que en ese momento irte con ellos y después empezar a pelear tu caso desde adentro, ¿no, Leti?
0: Sí, totalmente, porque aunque estés en una detención no significa que no puedes aplicar para un alivio migratorio. Recuerden que todavía existe manera de hasta pedir la residencia estando ya en procedimientos de deportación, pero no deberían esperar hasta que lleguen a ese punto. Deberían buscar ya asesoría con un abogado para saber si califican para algo, incluso para acción diferida, que es la protección contra la deportación. Es mejor buscar asesoría ya y no dejar a que te tengas una detención con ICE para por fin tomar acción en tu caso.
1: Exactamente, y recuerda una cosa, vivo puedes pelear tu caso de migración, muerto no puedes pelear absolutamente nada. Estela, bienvenida, te escucha Leti, ¿cuál es tu pregunta?
2: ¿Qué sería bueno que me pida primero mi hijo o mi esposo la petición?
0: ¿Cuál es el estatus de su esposo?
2: Residente.
0: Sería mejor por su hijo, porque un hijo ciudadano mayor de 21 años lo clasifican como familiar inmediato, entonces no hay espera cuando ya se apruebe la petición familiar, pero un esposo residente la van a poner en una lista de espera y hasta que la fecha de prioridad esté disponible es cuando ya puede solicitar la residencia. Eso es más rápido por un hijo ciudadano.
1: Estela, ¿cuánto tiempo tiene de residente tu marido?
2: 2 años.
1: A 2 años, le falta uno para hacerse ciudadano. Pues bueno, yo creo que empieza con el hijo y que tu esposo se haga ciudadano. 5. De volada. 5 años discúlpame, Leti, sí, qué burro soy.
0: 5 años, sí.
1: Gracias.
2: ¿El perdón se queda por mi esposo? ¿El perdón?
0: El perdón se puede pedir por su esposo residente, claro, pero la petición familiar la recomiendo por su hijo ciudadano.
1: Exactamente, Estela. Que arregles de volada y mucha suerte. Gracias, Leti. 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
1: Muchas gracias, Mileti. Nos escuchamos pronto.
0: Gracias.

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3: Buenos días, iniciamos con las informaciones. Un nuevo incendio forestal se reportó en el norte del condado de Los Ángeles durante las últimas horas. Bomberos trabajan para contener el avance de las llamas y autoridades mantienen vigilancia en las zonas cercanas, mientras piden a la población seguir las indicaciones en caso de evacuación preventiva. La Cámara de Representantes aprobó un proyecto de ley para establecer de manera permanente el horario de verano en Estados Unidos. La propuesta aún debe avanzar en el Senado antes de convertirse en ley. El gobierno de México solicitó a fiscales estatales de Estados Unidos investigar los casos de inmigrantes mexicanos

0: que han fallecido mientras permanecían bajo custodia del Servicio de Inmigración. La petición busca aclarar las circunstancias de esos decesos y garantizar transparencias en las investigaciones. Para Al Aire con el Terrible les informó Mónica Alexandra.
1: Alguien viene del más allá para pelearse con los vivos. Es un artista famoso que fue muy querido. ¿Quién es? Te lo cuento después de la rolita. Perdona mis errores.
2: Perdonado.
1: No, son así, muchos, así se llama la canción del cantante más buena onda y menos corajudo, el Coyote.

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2: Con chamoy y todo, como dice mi compa Brincos Dieras. ¡Chamoy!
3: ¡Chamoy!
2: Oye, voten por mi canción, márquenme al 866-794-5099. Voten por la mía y si tengo 3 votos, gano.
3: ¿Cuál es la tuya?
2: Quiero hacer la hazaña de que un día voten por mi canción sin que yo le diga cuál es. A ver si pues le gano al pop.
4: Nomás
2: es
4: la hazaña.
5: Ay, así no cuenta.
2: 866-794-5099. Yo traigo un vivo.
3: Ah, caray.
2: ¿Un vivo? Sí, un rolonón con un compa que ahora, anda sin bici.
4: Sin bici.
3: Sin visa.
2: Sin bici.
4: Sin visa.
3: Habla bien, Mali.
2: Mi compa Julián Álvarez con este rolonón que se llama Todo, Todo. Escuchen nada más qué pieza traigo. Marquen.
6: ¿Por qué?

0: paz para el mundo, Julión Álvarez.
1: Te arrastras.
0: Porque tú eres todo, todo, todo. Un cantante que todo lo que saque es un madrazo, que tiene una voz privilegiada, sí, y un talento de aquí a la luna. El vivo. Porque hay que apoyar al vivo. Al muerto hay que llevarle flores al panteón.
1: El muerto al pozo y el vivo al gozo.
0: El compadre Pop trae el muerto bien muerto.
1: Yo traigo al difunto, al finadito, pero que todavía sigue sonando bien machín el vato. Y cada vez que yo escucho una rola de ese compa, me pongo chinito. Mira.
2: Ah, caray. ¿Es el Cepillín o qué?
1: Ahí le va. Este es el Valentín Elizalde, compa. Ah, el gallo de oro.
2: Sí. ¡Ay!

0: Ahí está.
1: Ah, qué bonita.
0: Que quiera celebrar que le echen en cara a un amante, voten por esa canción.
2: Ay, cállate, que también tú las oyes.
3: Ahí está.
0: 866-794-5099. ¿Cuál va a ser, la mía del vivo o la del muerto del compadre Pop? Chico Morales, ¿por cuál te inclinas?
3: No, pues me voy por la de Pop.
1: Inclínese, gracias.
2: Me inclino, chico, por el Pop. Mira, es que el chico le gusta el tieso.
3: Sí.
2: O sea, el que ya se murió,
3: sí, sí,
2: pues.
3: Sí, pues el muertito.
1: El difunto.
3: Ah, bien. Y luego también la ya neta, lo traigo.
2: A mí también, chico, no te sientas mal.
0: Ah, me echaron bola. Pero ¿saben qué? Sus votos no importan.
1: Ah, ¿cómo
0: el,
1: no?
0: El público es el que importa.
1: Bueno,
0: y vámonos,
1: vamos a dar chance.
0: A la línea telefónica 866-794-5099. Hola, ¿con quién hablo?
1: ¿Aló?
0: Bueno, ¿con quién hablo?
4: Bueno, Andrés González.
0: Sí. Andrés, compa Andrés, ¿por quién va a votar?
4: Por el Vale.
1: Eso, Vale. ¿Qué hubo?
0: Valentín Elizalde 1.
1: Gracias, Julián, compa, Álvarez, por su 0. Voto.
0: Vámonos con el compa Regio. Bienvenido, Regio, ¿cómo andamos?
5: Muy buenos días, aquí andamos al millón y pasadito. Pues es en esta ocasión nos vamos a ir con el compa Pop, porque es el muerto todavía sigue rifando.
1: Todo, compa. ¿Verdad? La compa Regio sabe votar.
0: No,
1: saludo,
0: me,
1: compa.
0: No me digan que van a poner, gracias, una arrastrada. Vámonos con Johnny. Johnny, bienvenido, Johnny. ¿Por quién va a votar usted?
6: Por la de Chico.
0: Chico, no te toques. Anda, agarra Google para que te ubiques. A ver. Era...
6: No, por la tuya.
0: Ahí está. Ah. 2-1, o sea que no fue goleada. Vámonos a la siguiente llamada.
1: Vamos a ver. Aquí se define.
0: Vámonos, es que tiene mucho ruido. Vámonos con Elizabeth. Elizabeth, bienvenida.
7: Hola, Terry.
0: Hola. ¿Por quién va a votar?
7: Por Valentín Elizalde.
1: Gracias, comadre, tú sí sabes votar.
0: Gracias, Elizabeth. ¿En dónde nos estás escuchando, Elizabeth?
7: Compton, California.
0: ¡Compton! Mira, mejor ponle una de Snoop Dogg o de Ice Cube.
1: No, del Vale.
7: No. Primero Valentín.
1: Gracias por tu voto ganador, comadre.
0: Ahí estamos, Elizabeth, gracias.
2: Ya estamos en el video.
1: Cierro.

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1: Regresamos de minutos con la nota macabrona al aire con el Terrible. ¿Qué pasó en una hacienda? Que todavía la gente sigue hablando de eso después de muchos años, de lo gacho que estuvo el asunto.
2: Pues, ¿qué pasó?
1: Bueno, te lo platico en minutos. Hoy estamos en la aplicación para que nos manden un saludo ahí, para que escriban un comentario y se lo leemos con mucho gusto. Vayan a lamusica.com y también a través de nuestra aplicación de La Música, donde dice El Terrible, ahí le ponen clic y van a ver el video de la Jennifer, el compadre Pop Chico Morales y tu servilleta.
2: En vivo.
1: En vivo. Y en esta hora entrevistamos a un artista que viene a presentarnos su nuevo proyecto al aire con el Terry.

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3: Somos el 97.9, la raza, 9:14 de la mañana. Recuerden las temperaturas hoy en los valles, sobre todo Riverside y San Bernardino, reversarán los 100 grados, estarán hasta 108 grados. Manténganse hidratados, tomen mucha agua si trabajan afuera. En el área de Los Ángeles estará raspando de 94 a 96 grados, así que mucha precaución. Compadre Pop, ¿qué está pasando en las carreteras?
4: Arroz, pues un calorón también, pero ahí en el 405 Norte por la Walnut Avenue, un accidente, pariente, tiene el carril izquierdo bloqueado, causando un tráfico de ese que avanza y se para, avanza y se para, avanza y se para, pero de todas maneras, pues entorpece la fluidez. En el 110 Sur, allá por la Eastbourne, donde cruza con el 5, pues ahí está saliendo humo debajo del freeway, quiere decir que algunos homeless, pues están quemando basura por ahí, así que cuidado, compa.
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1: Bien.
2: Vamos a pedir a la gente que si tienen sus notas macabronas y nos las quieren contar también, ustedes pueden participar en el segmento. Les vamos a pedir que nos llamen y los ponemos en espera y luego les vamos a ir llamando. Pero vamos a verificar que sus historias sean reales antes.
3: ¿Pero cómo lo vamos a verificar?
2: Pues les vamos a preguntar.
1: Vamos a mandar al chico.
2: Nos contactamos con el fantasma y todo ese rollo para ver.
4: Sí, sí, es cierto.
2: Si sos,
4: sí. Oiga, es cierto que
3: por medio de la Ouija.
4: No. ¿Es cierto que está asustado el pop? No, pues que sí. Ah, entonces va para el aire.
3: Al aire, ok.
2: El día de hoy les voy a contar una nota macabrona y el reto va a ser que ustedes al final me cuenten qué piensan que fue lo que pasó.
3: Nuestro veredicto.
2: Okay. Ustedes me van a decir por qué pasó eso, ¿verdad? Mm. Este caso pasó en Argentina y se conoce como la masacre de la estancia de La Payanca.
3: ¿Qué es La Payanca, terrible?
2: Cuando tienes un carro estándar y la primera...
4: Esa es palanca.
3: Es La Palanca, es el...
1: Y luego...
2: Payanca era como un tipo hacienda. Ya ves que en diferentes países de Latinoamérica cada cosa se llama diferente.
3: Sí, le ponen su nombre, sí.
2: Exactamente. México es gordita, en El Salvador es popusa.
3: ¿Ya ves el expresidente de México? ¿Cómo se llama?
2: La Paloma.
4: No.
2: La Gaviota.
3: Expresidente.
2: No, a ver,
3: el de cabecita de algodón.
2: Se llama la quinta chingada, se llama, donde vive él. Así se llama.
3: Así se llama, pues.
4: Se fue hasta la quinta.
3: Ahí vive, en la quinta.
2: Y así le quiso poner él. ¿Sí? ¿En dónde vives? Allá en la... Bueno, vámonos. Fíjate que la madrugada del 9 de mayo de 1992 parecía una más de las mañanas en los campos cercanos al General Villegas en la provincia de Buenos Aires, Argentina. Así se llamaba General Villegas, el lugar, la ciudad.
4: Villegas.
2: La estancia de La Payanca, pues una hacienda, era una propiedad rural ubicada cerca del pequeño paraje del Roldi. Y pues ahí descansaban la gente en completo silencio, ¿no? Pero ese silencio escondía una escena de horror. Porque pues ese día, pues uno de los trabajadores de allí, la madrugada del 9 de mayo, como les dije, del 92, decía, oye, pues no hacía ese ruido. Usualmente ya a las 7:30 ya se oyen que están lavando las tazas de café, algún movimiento, que prenden la luz,
3: ordeñando vacas.
2: Pero no había nada. Entonces un trabajador llegó a la estancia para pues empezar su jornada y lo primero que le llamó la atención fue que no había ningún movimiento, pero ni una mosca, hermano. Nadie alimentaba a los animales, nadie respondía. Cuando gritó desde el patio, oigan güeyes, ¿a qué hora van a empezar a darle de comer? Sácate a las vacas. Nadie respondía. Y entonces entró a la casa principal para ver si andaban haciéndose guajes ahí o lo que sea. Y lo que encontró lo perseguiría a este trabajador el resto de su vida.
4: ¿Algún perro o qué?
2: No. Chucho. El primer cuerpo estaba tendido en el piso. Y el vato le hizo ¡ah!
3: Así gritó de susto.
2: Y siguió caminando todo espantado. Y bueno, después apareció un segundo cuerpo y el vato ¡ah!
3: Me asustaste, güey.
4: Parecía cuervo, ¿verdad?
3: Sí.
2: Pues así gritaba Jennifer.
1: Sí, ajá.
2: Después hubo un tercer cuerpo y el vato ¡ah! Y así fue gritando ¡ah! ¡Ah!
1: Con los 22 cuerpos que había
4: que
1: ahí.
4: Voló.
2: No, eran 6 cuerpos nada más.
3: Seis veces bueno, gritó. Seis.
2: Las víctimas fueron identificadas como Marister Chila, propietaria de La Payanco, de la hacienda, su hijo José Luis, la pareja de la mujer Alfredo Raúl Forte, el encargado del establecimiento, el capataz Carlos Álvarez, y el chalán del capataz Rubén Darío. Y también estaba ahí desvivido Néstor Basualdo, un hombre que ahí nomás estaba pasando unos días en la hacienda, en la Payanca.
3: De visita, pues.
2: Pero todos habían recibido impactos de bala. Y cuando llegó la chota ahí... Así se oía cuando llegó.
3: Sí,
2: llegaron los peritos y contabilizaron 22 disparos.
3: No manches.
2: Algunos cuerpos nada presentaban más disparos a corta distancia. Era evidente que el asesino o los asesinos querían asegurarse de que nadie sobreviviera. La noticia sacudió no solamente allí el lugar, a la provincia, sino a todo el país de Argentina. La investigación quedó en manos de la policía de la región. Los detectives comenzaron revisando la hipótesis más lógica, un robo. Después le pusieron una calentadita al vato que descubrió los cuerpos, pero no le sacaron nada. No, él no fue. Nada cuadraba. Dentro de la estancia no había evidencia de robo porque habían pistolas de plata, había joyería, había dinero en cajón.
1: O sea, todo lo de valor estaba intocable.
3: No eran ladrones.
1: Nadie lo tocó.
2: Exactamente. Entonces no era un robo. Entonces aquí La policía se empezó a preguntar cuál habría sido el verdadero motivo. Entonces la investigación comenzó a explorar otras posibilidades. Se habló de conflictos económicos, que se mataron entre ellos, pero no, porque todos tenían la misma bala y la pistola nunca se encontró en el lugar. Entonces ahí hubiera tenido que estar la pistola si se hubieran dado chicharrón entre ellos.
4: Sí. Sí.
2: Quizás empezaron a imaginar una posible venganza. ¿Pero venganza de quién? Si esas personas eran bien pacíficas.
1: No sé, a lo mejor a alguien lo corrieron y no le agradó cómo lo corrieron.
3: We never know.
2: Cada pista terminaba en un callejón sin salida. Todos los sospechosos fueron interrogados, hasta las vacas fueron interrogadas. Y decían muu, pero no confesaba
1: sí,
2: nada.
1: Sí,
3: mucho ruido.
2: Se realizaron peritajes balísticos, se analizaron testimonios, pero ninguna prueba logró señalar al responsable de esta masacre. Entonces, hasta la fecha, a más de 4 décadas de esta masacre, no se sabe qué pasó. Y ahí es donde yo les pregunto.
4: ¿Qué hubieran hecho ustedes?
2: No, esa no es la pregunta.
3: No, pues no.
4: Oh, perdón, pues, que me clavé feo.
2: ¿Qué piensan que pasó?
4: Aquí hay dos cosas.
5: ¿Qué hubieran hecho ustedes?
2: Correrle. Hay dos cosas.
4: Primero, me doy cuenta que el vato que fue a ver qué onda era bien mitotero, güey.
3: ¿Por qué?
4: Pues yo al primero que encuentre corro y aviso a la policía. No, este güey encontró a todos.
2: No, es que la truquita.
1: Que metió hasta la cocina, ¿no?
4: Sí, este es bien mitotero. Y segundo, esto fue un caso de engaño. Yo creo que el asesino encontró a su esposo, a su novia con el güey, es con el dueño.
1: Pero hasta el vato que estaba ahí de invitado se echó. ¿Y ese
4: sí,
1: qué culpa tenía?
4: O sea, pues para que no dijera. Yo me echo a todos.
2: Para que no dijera que fue.
1: Bueno, chico.
3: Chico.
1: Cada quien.
3: No venga con sus mañas aquí.
2: Chico, te hubieran llevado a ti a investigar eso, ya hubieran cerrado el caso.
4: Sí. O un judicial mexicano. Vamos a
3: parar. Un judicial
4: mexicano, una madriz y de volada saca. Hay dos. Hay
3: pero ¿a
4: como
3: quién
4: cuatro.
3: Le va a dar la madriz?
4: Pues al mitotero.
3: Pues él llegó a trabajar y no había nada.
2: Mira,
3: nadie.
2: Un judicial mexicano hubiera agarrado al vato que encontró los cuerpos, sí, y lo hubiera hecho confesar que fue él.
4: Sí.
3: Sí, con razón. No hay delincuentes. Todos, están todos en la cárcel en México, güey. No, sí. Es que. Yo siento, ¿a qué se dedicaban en esa finca?
2: Pues
3: esa
2: era una hacienda, a lo que tengo entendido.
3: La
2: lo que veo, pues sí, habían vacas, chivos, habían peones, capataces, pues sí, me imagino que
4: muchos ese animales. Tipo de cositas.
3: ¿Y qué pasó con esa hacienda?
2: Hasta ahorita está abandonada. Y dicen que la van a que van a visitarla, pero para como temas de Halloween y esa onda.
3: Pero no, ya no la rehabilitaron.
2: No,
3: nada.
2: Ya no, ahí está. Nadie quiere meterse ahí porque hay 6 fantasmas.
4: ¿Qué piensa, detective?
3: Mira, basado en el peritaje que tomamos ese día,
4: sí,
3: yo creo que alguien tuvo un conflicto con la señora, con la dueña de la casa esa de la huerta.
4: Ya ves. Ahí vamos.
3: Pero esa persona sí saben quién fue, pues. No es que el caso no esté resuelto, simplemente tiene poder y por eso no ha salido a revelarse la persona. Porque ¿cómo no van a encontrar a un asesino en un lugar tan chiquito?
4: De seis personas,
3: con un arma, tanto ruido, o sea, se me hace algo ilógico.
2: Sí. Tú, Jennifer, ¿qué piensas que fue?
1: Yo pienso que tal vez llegó alguien que ya les traía rencor, no sé, alguien que a lo mejor lo despidieron de ahí o no sé.
3: Puede ser.
1: Por eso se echó ahí.
4: Una venganza, dice.
2: Un ajuste de cuentas.
4: Sí, porque
1: sí,
4: ajuste de cuentas, porque agarró de 6 media docena, el vale.
2: Exactamente.
3: Simón.
4: Más barato.
3: Más
2: y
3: barato,
2: bueno,
3: sí.
2: Lleva
3: entrado.
2: En Argentina no hay corrido, sino esto hubiera sido un corrido como el de Laurita Garza.
4: Ándale.
2: Como el de los hermanos Pérez.
3: En una finca escondida.
4: Mira,
3: se llamaba. ¿Cómo se llamaba?
2: La Payanca.
3: La Payanca. No vayan pa allá, no vayan pa allá, plebe.
2: No vayan pa allá.
4: Cuerpos unidos.
1: Mejor no.
2: Lo mataron. Esta fue la nota macabrona al aire con el terrible. Ya viene Z con toda la información de lo que está pasando en el mundo de los deportes. Regresamos con él después de la rolita. 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
1: Buenos días, ¿cómo andamos? ¡To the band, to the band!
2: ¡A Tutti Modri, doctor Z, con todo!
1: ¡Listos! Oye, antes de que nos metamos a la copa, hoy que no hay LAN en el América, que deben 190 millones de pesos, que son como 10 millones de dólares.
3: Se les fue en árbitro.
1: Y tienen que vender a Cáceres, o tienen que vender a Brian, o tienen que vender esto. La cosa está un poquito complicada.
2: Porque tienen esa deuda, van a vender jugadores y por lo que tengo entendido no van a comprar absolutamente nada porque van a usar esos jugadores para financiar la deuda.
4: Pero ahí están las águilas hermanas, órale.
1: A la América no se le va. A la América no se le va, se le lleva en el bolsillo. Señores, es momento de apoyar al AVE. Oye, ¿te acuerdas cuando eran los millonetas de la América?
4: Sí.
1: ¿Qué pasa, mi Terry? Caray, cambian las cosas. Mientras la pandilla de Monterrey va con todo por Orbelín Pineda, dicen que van con el AEK de Atenas. Y el que es de verdad un quilombo son los rojinegros del Atlas. Ayer se fue el auxiliar de Diego Coca, que van a traer un paisano del director deportivo. No, no, no, bendita Liga MX, que arranque el día de mañana. ¿Qué nos importa la MX cuando el día de ayer se jugó el partido de las estrellas de las grandes ligas? Oye, la Liga Americana, que no lograron imponerse con autoridad, una victoria de 4-0 de la Liga Americana en la edición número 96 del Clásico de Media Temporada.
2: La Liga Americana donde juegan los Dodgers, ¿correcto?
1: No, ellos son en la Nacional.
2: Están en,
1: ¿no?,
2: la Nacional. Ah, entonces valimos madre con Shohei Ohtani, no metió ni un cuadrangular.
3: ¿A poco no?
1: Ohtani sometido a una revisión de rodilla, una limpieza. Acuérdate que estamos, no es exactamente la mitad, pero es casi la mitad, Pop, de la temporada. No sé si sea de la mitad para atrás o de la mitad para adelante, pero es casi la mitad.
2: ¿Cuál mitad
1: ¿sí
2: crees
1: o
2: que
1: no?
2: sea, chico? ¿La mitad para adelante o la mitad para atrás?
4: Yo creo que para atrás está mejor.
3: ¿Pero para arriba o para abajo?
4: Para abajo.
1: Sí.
4: Siempre. Es que lo más chido porque de ahí empieza lo bueno.
1: Ándele. De ahí agarras todo. Cody Bellinger fue la gran figura del partido, nombrado el MVP. Así es que la Liga Americana 4-0 sobre la Nacional. ¿Qué nos importa todo cuando hoy regresa la Copa Ecuménica? Tenemos ya el primer finalista. Y es el conjunto de España que derrotó 2-0 a Francia. Que no, que todos decíamos que Francia es el favorito. Nos falló, la neta. Y Didier Deschamps volcó culpable y dijo: ¿saben qué? Yo lo voy a encontrar en El Salvador. ¿Fue Bartón el que nos traicionó? ¿Fue sí o no?
2: Vamos a ver.
1: No tuvo nada que ver.
2: Porque Hugo Sánchez opinó. El goleador
3: dijo.
2: Aquí tenemos lo que dijo
1: Hugo Sánchez. Si es Hugo, ponle atención a lo que dijo. Escuchemos a Hugo.
2: ¿Tiene autoridad?
1: Tal Hugo.
5: Ahí va. Sí, ahora les pregunto y no voy a responder. A ver, Deschamps, yo te voy a responder a ti. En primer lugar, tienes que ser respetuoso y ser profesional. Y sí, de esa manera de que tú menosprecias a un árbitro del Salvador,
3: sí,
5: resulta que me parece fatal.
3: Racista,
5: eres
3: inclusive
5: corriente y eres nefasto. Nefasto al grado de que lo que tienes que hacer es ofrecer disculpas públicas por esta estupidez que dijiste y respetar, sí, a ese árbitro, porque es el mejor árbitro que ha pitado en muchísimos partidos de esta Copa del Mundo.
1: No, para.
2: El mejor árbitro que ha pitado en muchos partidos en este Mundial.
4: No se ha rendido.
2: Ni modo que Hugo Sánchez no sepa fútbol.
1: No, pero seguramente no se acuerda de las que ha hecho Bartón en la Copa América. O sea, nada tuvo que ver, inclusive le perdona.
2: La Copa América, fue la Copa América. Y la Copa,
1: o la Copa Oro. La Copa Oro tiene también varias cosas pendientes.
2: Imagínense cómo ha estado el arbitraje en este Mundial para que diga que entonces ha sido mejor árbitro del Mundial.
6: No, pues está.
4: Este no se inclinó por ninguno de los dos lados.
2: Insalvable. La regó parejo.
4: Sí, la regó parejo.
2: Le perdonó la expulsión a un jugador de Francia y no marcó un penal.
4: No afectó marcadores.
1: No, hizo buen trabajo. Yo voy a sacar aquí una daga por Iván Bartón. No, nada tuvo que ver. Francia no pudo, no quiso, no encontró y se acabó el asunto. Hoy 2 centro, 3 del este, 12 mediodía Pacífico, Inglaterra en contra de Argentina. La gente ya habló y dijo que está ni más ni menos que con Inglaterra y que Inglaterra van a ser los gargantones. ¿Sí o no?
3: Sí.
1: Jude Bellingham va a ser la figura.
2: Yo nomás digo una cosa: en el partido de hoy,
1: ¿de qué?
2: Si pasan cosas raras en el partido, porque ya designaron un árbitro rarito, ¿verdad? Hay que decirlo como es. El árbitro que se designó para este partido,
3: ¿quién es?
2: Es sospechoso.
4: Es árbitro de cabecera.
3: ¿Pero por qué lo dices?
2: Porque
1: de Ismael El Fai de Estados Unidos no van a estar hablando mal. Sí es cierto, ha pitado en partidos donde Messi ha sido ganador de algo. Pero, o sea, mera razón
2: de
1: circunstancia.
2: Son casualidades de la vida que le tocó ese amigo de Messi para pitar el partido de Inglaterra, o sea. cuando hay un 40 árbitros ahí disponibles que pueden poner a Katia Itzel García, por ejemplo, la mexicana, a pitar, ponen a este compa que
4: es
2: ya,
4: como el gato para la América, aquí es el CAT.
2: Para que te des una idea,
4: es el CAT.
2: En la final que ganaron los del LAFC, ese árbitro pitó. Lo del Miami FC, ¿verdad, doctor Z?
1: Totalmente cierto, pero ha sido de cabecera.
2: No piensen mal.
1: Ahora, a raíz de que ayer se le vino la noche a Gianni Infantino, que ya está acusado al COI porque ha roto las reglas de la neutralidad. Bueno, ahora resulta ser que ya dijeron, no. Él no tuvo que ver nada en el caso Florian. No fue el presidente de la FIFA el que ordenó, tuvo alguna relación y demás. La culpa la tiene Mohamed Al-Kalami, que es el presidente de la comisión disciplinaria. ¿Tú crees que ya lo dijo el que lo dijo, el presidente sabe todo y está enterado de todo. Y estaba enterado Infantino. Y es más, lo desnudó el presidente de los Estados Unidos. Dijo, yo hablé con Infantino y le quitaron la roja. ¿Sí o no?
2: Sí. Pues pero el presidente ahora... Trump lo echó abajo del camión porque también de esas cosas no se platica, güey.
1: Exacto. O sea, si ya arreglas ahí, ya tienes un arreglo, pero bueno, ¿no? Ay, Dios mío, bendito deporte, benditas situaciones.
2: ¿Por quién se decanta usted, doctor? Ya en partido normal, fuerza por fuerza, hombre por hombre. Bellingham, Messi, Lautaro Martínez son las estrellas de Argentina.
1: Yo creo que va a ser un partido muy cerrado, pero creo sin lugar a dudas que por las yemitas que le ponen, Argentina va a dejar en el camino a Inglaterra.
7: No creo.
1: Le ponen yemas, le ponen leche, carne y huevos como las recetas de cocina. Y yo creo que por ahí, porque... No sé,
2: sí, tienes que tener cuidado porque sí tiene jugadores muy peligrosos enfrente. Ese Lautaro Martínez, no sé en qué equipo juega, pero es buenísimo el vato, ¿eh?
3: Sí.
1: Dale, Pop, dale.
3: No, yo estaba confirmando Lautaro lo que Martínez. Decía.
1: Lautaro pero hombre, Martínez. Estabas avalando.
4: Hombre por hombre es mejor Inglaterra.
2: Solamente neta. Bellingham y Kane, ¿quién más?
4: Pues toda la defensa.
2: ¿Cómo se llaman?
4: No sé, pero están jugando por los güeyes.
3: También.
4: Digo,
3: guay.
4: También grandotes, perdón.
3: No, es que
1: unas
3: saben
1: manotas,
3: lo que tiene. Lo que yo he visto de Inglaterra y lo que he visto en Argentina, lo que tiene Inglaterra es de que están muy preparados físicamente y juegan con estrategia,
4: están fuertes,
3: ¿no?
4: Los vatos.
3: Y lo que tiene Argentina es que, como dice mi compa, el doctor Z, que son luchones, pues.
2: Ajá. Pero
3: se
2: hay
3: ponen
2: una...
3: bravos. Y aparte tienen al árbitro de su lado.
2: Quíteme.
1: Si no es el árbitro, es mío. Pero si tienes el dígame delantero usted, del Inter de Milán no vienen todos.
2: En este análisis técnico que le voy a dar, dígame usted, doctor Z, Inglaterra tiene una pared en la defensa.
3: Sí.
2: Y Argentina
1: sí,
2: no.
1: Sí.
3: Okay.
2: Argentina deja mucho espacio y esos espacios son bien peligrosos y más con Inglaterra, con Bellingham y con Harry Kane.
1: Y Argentina ha recibido goles. Argentina le ha sabido sufrir, o sea, pero también han anotado. O sea, es un cóctel de todo. O sea, a la hora de la hora creo que va a ser un partidazo y ojalá el arbitraje no tenga nada que ver y que mañana vengamos a decir, es una gran final, llegó el justo. Ahora, si es Argentina, no quiero que mañana vengan a llorar, ¿eh? No quiero que mañana esté, no.
2: No. El que sea se merece pasar.
3: Sí, claro.
2: Sí, no hay cosas raritas. Pero bueno, ¡deporte!
1: ¡Deporte!
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1: Ahí no hablamos del Torito, caray.
2: ¿Cómo va el Torito? ¿Cómo va el Torito?
1: A ver. Díganos, hablemos del Torito, por favor, si eres tan amable. El día de hoy terminó. ¿En qué posición terminó el Torito?
2: Yo Chico no sé. Morales.
3: La Jennifer sabe.
2: El Torito.
4: ¿De rodillas o qué?
1: Finalizó en la posición número 49 durante esta Torito, número 11. Pero sigue entre los mejores 10. Sigue conservando su lugar.
2: Torito, nomás ganaste la segunda etapa y ya no.
1: Torito,
3: yo mejor no hubiéramos Surera. Hablado.
1: ¡Deporte!
2: Mejor
8: no
2: hubiera parado.
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1: Segmento deportivo, trae de ustedes. 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
1: 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Chico Morales, platícame, ¿qué está pasando en Los Ángeles?
2: Bueno, lo que está pasando es que viene una ola de calor muy fuerte, que ya los meteorólogos dicen que va a ser de las más pesadas en este año, y van a ser de más de 100 grados, por lo que la ciudadanía también tiene que buscar centros de enfriamiento, y son gratuitos en muchos lugares. Y saben que el Valle de San Fernando, vaya a la página sanfernando.gov, porque hay clases de folclor mexicano, Olín, de Francisco Verdín, y son totalmente gratis, y es un centro de enfriamiento, y además sus muchachos reciben clases de folclórico para que no se les olvide.
3: Oye, ¿te dan unas heladas ahí o qué rollo?
2: No,
1: ¿de qué? Unas caguamas, y es centro de enfriamiento, tiene que haber caguamas ahí, chico.
2: Me quita toda la furia.
3: Pues sí. No, ¿a qué van entonces para allá? ¿Al aire acondicionado nomás?
2: Y aguas frescas.
3: Ah, güey.
2: Bueno, también unas heladitas deberían de dar.
1: Una de horchata y de Jamaica, chico Morales.
3: Mínimo.
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0: Jorge Morales, el jilguero, que está aquí con nosotros.
1: Saluditos, mi compa, muy buenos días. Un placer estar aquí con ustedes. Saluditos a todo su público. Y aquí estamos con lo más nuevecito que lleva de nombre Otro Mes.
0: Otro Mes, que ya escuchamos la historia, un vato que lo dejó la morra, pero le sigue siendo fiel. Y la morra, quién sabe con cuántos vatos ande ahorita, pero el vato la sigue esperando.
1: Otro Mes que le siguen ayudando a Messi a ganar los juegos, ¿no?
0: Otro Mes. Es que ya ves, eso es un secreto a voces, ¿verdad? ¿Cómo te sientes? Bienvenido al aire con el Terry. Muy buena canción, felicidades. ¿Cómo le está yendo la rolita?
1: Pues mire, nos dimos cuenta el día de ayer que estamos en lo que viene siendo Radio Play número 25, de todos Estados Unidos, así que agradecidos, echándole ganas porque sabemos que es únicamente el principio, ¿verdad? Venimos estos últimos 6 meses trabajando el proyecto de una manera muy diferente, desde nuevos compositores, un estilo muy... más moderno, se podrá decir, sin dejar lo que pues fue en los inicios, el norteño, que si Dios permite en el mes de agosto, el 30 de agosto sale un disco de norteño, y pues contentos, echándole ganas, desvelándonos, porque es parte de la carrera, ¿no? Estar para arriba y para abajo haciendo promoción. Hoy saliendo de aquí nos vamos a un campamento de compositores, así que pues agradecido, porque esto era un sueño que quise volver a poder realizar hace 10 años. Son 10 años que quise regresar a la música. Lamentablemente no es el tiempo de uno, no es el tiempo que uno quiere, sino que cuando Dios dice ya es la hora, así que aquí andamos.
0: ¿Cuánto tiempo tenía que no que no andabas en la batalla?
1: Pues mire, llevo 26 años que estoy en la música, pero los últimos 10 años ha sido batallar entre, se podrá decir, cosas personales de la vida, divorcios, caídas de la música, porque no todo es bonito, ¿no? Así que gracias a Dios estos últimos 2 años han sido muy buenos para poder estar de regreso produciendo música, y agradecido con Dios y la oportunidad.
0: ¿Y qué tal las presentaciones, compa Jilguero?
1: ¿Sabe qué? Ahorita estamos, acabamos de hacer hace un mes y medio un evento grande que se hizo en Pomona, un Truck Invasion, un evento de esos. Así que ahorita 100% enfocados en lo que viene siendo la música. Sabemos de que se va a llegar el tiempo donde vamos a andar para arriba y para abajo, pero decidimos que por ahorita lo más importante es sacar música, por la razón de que ahorita hoy en día se consume mucho la música con el público, ¿no?
0: Exactamente, o sea, también, oye, pero feliz día, la rola está muy buena y es llegadora, compadre Pop, tú que tienes buena oreja para este género.
2: Sí, la neta me gusta mucho las transiciones que le pones a la rolita.
1: Muchas gracias.
2: Como lleva el ritmo y luego lo cambias, está muy muy moderno como están ahorita la música sonando, lo que le gusta ahorita a los morrillos.
1: Ándale, sí, pues.
2: Entonces, la neta, y pues la letra está buena, o sea, es algo que muchos pasan por eso y que se la dedican a varias morras. Y a lo que veo, ya casi le pegas al millón de views en el YouTube.
1: Sí, agradecido con la gente que llega a apoyar, bueno, entre bueno y malo, ¿no?

0: Está muy buena y te lo digo porque ahorita por lo que está pasando en el país o por lo que tú quieras, hay muchos que no pueden venir a trabajar. Así pero es. Hay gente como tú que está aquí que no le pueden quitar la visa porque no ocupas y puedes trabajar para todos lados y aprovechar y llenar ese espacio porque la gente quiere shows, quiere ver cantantes, quiere ver espectáculos, salirse a divertir, aventarse una caguama, una chela.
1: Así es.
0: Cantar un corrido porque tu género fuerte son los corridos.
1: Así es, los corridos. Es por eso que hace que 2 semanas también sacamos un disco de corridos porque creo que hay que darles un poquito de todo al público, ¿no? Se inicié en lo que era la onda de los chalinillos en los 90s, en los principios del 2000. La gente va a decir, ¿qué onda? ¿Qué pasó con los corridos? Bueno, así que sacamos un disco, pero lo que sigue es la evolución de su compa Jilguero, un estilo un poquito más diferente y 100% música inédita, que pues en su tiempo cuando iniciamos era más cantar las canciones de nuestros ídolos, que era Chalino, que era el Gavilancillo. Hoy en día es muy diferente de la manera que veo la música. Hay que ser auténticos con lo que cantamos y precisamente por eso.
2: Pues te va a ir muy bien, mi querido Jilguero. Yo te conozco desde hace mucho tiempo y sé que eres una persona honesta, trabajadora y humilde.
0: Entraron a trabajar juntos en el Jack in the Box, en el drive-thru de la noche.
2: Y siempre le han echado ganas y pues no veo por qué te vaya mal cuando las cosas se hacen con amor, corazón y pensando en el público. Siempre tomas tu buen sonido, traes.
3: Compa Jilguero, te va a pedir prestado este vato. Cuando ya se pone a chulear mucho a la gente.
1: Nos ponemos al tanto porque yo le debo dinero desde hace rato. Así que...
2: Fíjate que como estamos en época mundialista, ¿por qué no me cambias tu reloj por mi pulserita?
3: ¿Qué tiene que ver eso?
0: ¿Qué dijiste? En este chile me lo embarro. Le va bien al Jilguero, trae una cadena como de 5 kilos, ¿eh?
3: Sí, es un torsalón que trae el compa.
1: Es parte de las chingas, compa. Mire, antes de dedicarme 100% de nuevo a la música, estábamos en la construcción, que le mando saludos a todos los compañeros de Highway Masters. Fueron 5 años de andar en chinga para arriba y para abajo. Me tocó trabajar con mi compa Hassan Peso Pluma, también estuvo ahí con nosotros trabajando.
0: ¿Trabajando en la construcción?
1: Ahorita les voy a enseñar una foto que tengo de él. Digo.
0: ¿Qué hacía él? Ponía.
1: No hacía nada, era bien favor.
3: Entretenía a los demás.
0: Ponía la tabla roca, ¿qué bola era su jale?
1: Tenía la escoba, él era el que barría. Hacíamos mucho lo que es el asfalto, cemento, así que le decían.
2: Así se empieza.
3: O ese que sea las rayitas del cemento.
1: No, compa, esas son chingas. Sí, era el que agarraba la escoba y que nomás andaba barriendo, pero pues anduvo ahí, que es algo que se da a respetar, ¿no?
0: Pero le pagaban sus $17 la hora y su media hora del lonche con su burrito. Ah,
3: como 35, 40 la hora, güey.
1: Se llevaba sus 150 al día.
0: Ándale.
1: Ah, sí, sí.
0: Y ahorita 150 días solo queda de propina cuando va a comprar un cóctel de camarón.
3: Hombre.
0: Pero así es la vida.
1: Así es la vida, compa.
0: Este tipo de música está bonito, está agradable, se puede dedicar a una morra. Es para la gente que te sigue desde hace 26 años y la generación nueva. Así y te deseamos mucho éxito, compa Jilguero. El tiempo nos apremia, ya tengo que entregar el turno, pero dígale a la gente cómo lo siguen, cómo pueden escuchar ese rolonón, qué viene más del Jilguero.
1: Claro que sí. Pues ahí les encargo mis redes sociales. Estamos en Instagram como Jilguero-oficial. Estamos en el TikTok también como el Jilguero oficial. La música está en todas las plataformas desde Spotify, Apple Music. Mis videos oficiales por mi canal de YouTube. Y el 30 de agosto esperen el disco nuevo que lleva de nombre En Corazón.
0: Muchas gracias, compa Jilguero. Que Dios lo bendiga. Compadre. Nos vemos pronto.
1: Gracias. Eso.

0: Es miércoles y estás en 97.9 La Raza. ¡Buenos días! Yeah. ¿Quién gana hoy?
1: Hoy ganan los que tienen que ganar, los mejores.
0: No sé, sí, a mí ya me quedan dudas. 10 con 12 minutos. Esto es Yo sé que te acordás.

0: 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El partido entre Inglaterra y Argentina empieza a las 12. Nosotros, en el medio tiempo, te vamos a regalar una tarjeta de $100 de WSS. ¡Sí! ¡Ay, le venimos con cuatro rolas bien perronas! La Mafia, Antonio Aguilar y La Arrolladora.
1: ¡La es

0: 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La razón por la que México no quiso jugar contra Argentina. Ay, no la vas a creer. No, y no fue por miedo, ¿eh?
1: ¿Por qué fue?
0: En la hora de las 11 te compartimos esta información. No es que quiera yo echarle más leña al fuego, ¿verdad? Pero así las cosas. Venimos con más de Yo Sé Que Te Acordarás. Cerramos este bloque con Montes de Durango y horóscopos en La Raza, solo ídolos.

0: 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Oye, venimos arrancando la hora de las 11 con Javi, Grupo Frontera, Algo de Bronco y también Eden Muñoz. Vienen las noticias con Yadira Rentería.
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0: Son las noticias con Yadira Rentería. Adelante.
1: Muy buenos días. En las noticias, la muerte de dos inmigrantes en Texas y en Nueva York a manos de ICE, que fueron baleados, ha desatado una gran controversia, al grado que el día de ayer se había dado a conocer por parte de ICE que se estaban deteniendo todas las persecuciones vehiculares. Sin embargo, el presidente Donald Trump no quedó conforme con esta nueva orden, así que ha indicado que estas continúen, rechazando la orden de la agencia, ya que dijo que estas han ayudado a que más inmigrantes que entraron con Joe Biden sean deportados a sus países de origen. Hablando de otra noticia, se sospecha que las lechugas vendidas en Taco Bell podrían estar detrás del peligroso brote de ciclosporosis que causa una diarrea explosiva. Casi la mitad de los 7,000 posibles casos son en este estado, donde sugieren que las ensaladas son la posible causa, aunque oficialmente no se ha identificado el alimento responsable. Taco Bell ya retiró algunos ingredientes como medida preventiva. Y en San Francisco sigue la búsqueda de tres desaparecidos tras la volcadura de una embarcación cerca de Alcatraz. El accidente dejó una persona muerta y tres hospitalizadas, mientras equipos de rescate mantienen un amplio operativo con embarcaciones, buzos y helicópteros. Las autoridades están investigando qué fue lo que provocó que esta nave se volcara en medio del fuerte oleaje. Y finalmente, la Cámara de Representantes aprueba un proyecto de ley que haría el horario de verano permanente en los Estados Unidos. Atrasar o adelantar los relojes en Estados Unidos podría dejar de ser necesario luego de la aprobación de una ley aprobada en la Cámara de Representantes. Ahora cada estado decidiría si lo toma o lo deja. Estas son las noticias. Sígueme en mis redes sociales. Instagram, Yadira Rentería Oficial. Facebook, Yadira Rentería La Chula.
0: Muchísimas gracias, Yadira Rentería. Oye, la razón por la cual México no quiso enfrentarse a Argentina en un amistoso. No la vas a creer. Dramón, Dramón, Dramón. Con eso regresamos aquí a 97.9 La Raza, el vacilón del Chiquilín.

0: imagínense, mira. Ya traigo yo mi sombrero de taquito.
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0: Ay, qué épocas aquellas del duranguense. Se llenaba el Pico Rivera Sports Avineira y todos.
2: Sí, me acuerdo. La música, cómo bailaban. Ajá. Pero antes, yo vi un video donde estaba tocando precisamente esta canción, Capaz. Ajá. Y en ese tiempo, ese bailecito no era muy, muy popular. Bailaban normal, bailaban abrazados, normal. Pero ya después como que se puso de moda muy despegaditos y bailar así como que, pa' aquí, pa' acá, pa' aquí, pa' allá.
0: Creo que fue alguien
3: así de, hace ejercicio.
0: Creo que alguien fue alguien de Chicago que se inventó ese bailecito. Ese bailecito así.
2: Sí. Pero sí sabes de cuál video te hablo, ¿no? Creo que estaban cantando en un swap meet y estaba...
0: Cuando no era tan popular el género no duranguense.
2: Pero estaban con esta rola. Ajá. Ajá, y estaba la gente bailando, sí la bailaban.
0: Ah, no, para esta época, para cuando salió Mi Creo ya era muy popular.
2: ¿Ya era muy popular?
0: Sí, sí, sí.
3: No, sí.
2: Pero estaban...
3: Ya andas atrasado. Ya
2: está, no, sí, estaban... Pero es que estaban cantando en un swap meet y estaban...
0: A lo mejor en los del swap meet no sabían bailar duranguense.
2: Si fueran tan populares, hubiera estado aperrado de gente y no había raza, la raza estaba sentada como mal.
3: ¿Saben qué?
0: Entonces fueron al swap meet de ahí, de Santa Fe.
2: El chiste es que el bailecito no era ese.
0: Sí, no, es que sí. Sí, por ejemplo, aquí en Santa Fe todo lo bailan igual.
2: ¿En la Santa Fe?
0: Aquí en el de Santa Fe Springs,
2: sí.
0: Todo lo bailan igual, la cumbia, el norteño, ese, todo lo bailan igual. Entonces yo creo que fue ahí en Santa Fe Springs.
3: Una cumbia. Sí, cansa ese bailecito.
0: Sí, cansa, sí, sí, sí. No, pero sí, también quemas muchas calorías, sí, sí. Saludos a la raza de Santa Fe Springs, por cierto.
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0: México rechazó un amistoso con Argentina y no vas a creer por qué. Con esto volvemos inmediatamente en 5 minutos.
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0: la música app para tu smartphone ahora mismo, mi raza. ¡Ea!
1: ¡Ea! Ay, ojalá tuviera mi vida tan arreglada como los partidos de Argentina. ¡No!
2: Sería bonito, ¿no? Ganar en todo.
1: Ay, bueno. México iba a jugar contra Argentina antes del torneo y no jugó por esta razón, el amistoso. Entre México y Argentina, que estaba planeado para este año, no se concretó después de que surgieron sospechas por la forma de pago. Okay. De acuerdo a reportes que señalan que la AFA habría solicitado dividir un pago de 6 millones de dólares en efectivo depositado en diferentes cuentas. Situación que generó dudas dentro de la Federación Mexicana de Fútbol, que tampoco no son como que los más honestos.
2: Pues así que digamos que honestos son, tampoco lo que sí.
1: La decisión, según dicen, ¿verdad? Porque no nos consta y no tenemos pruebas. Según dicen, no. Supuesta y alegadamente. Esas frases la usan para protegerse. La decisión tomó mucha relevancia ahora luego de que el FBI comenzó a revisar cuentas financieras de la AFA, o sea, la Federación de Fútbol de Argentina. Ajá. México finalmente optó por enfrentar a otros rivales en su preparación rumbo al torneo. Las autoridades continúan revisando documentos y operaciones millonarios de la AFA. ¿Cómo ven?
2: Ay, güey, eso sí es bien sabido, ¿eh? Entonces, si el río... ¿Cómo va? Si el río suena... ¿Cómo va este dicho?
1: Si el río suena es porque agua lleva.
2: Bueno, la idea es esa. Ay, qué... Ya son las 11:23.
1: Ya son las 11:23.
2: En este momento ya de tener sus medias puestas
1: Messi, ¿verdad?
2: Sí, digo, sus calcetas, ¿cómo? ¿Medias o cómo son?
3: Sus calzones también.
1: No sé, medias.
2: Su vestida.
1: De hecho, ya lo están preparando, ¿no? Ya lo están preparando para salir. ¡Ay! Ya se está preparando para salir, Messi.
2: La salida, y aquí va toda la gente. Aquí va.
1: Ahí va.
2: Y sale al campo. ¡Ya llegué! Agarrado a Infantino de la mano. Tiempo de vals, caminando hacia la mitad del
1: campo. Son bien, sabe cómo ustedes.
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1: Oigan, regresamos porque hay un brote de un virus, una bacteria que causa una chorrera. Te vamos a decir que no debes consumir. 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
4: Nos tomamos la diversión muy...

0: ¿Cuáles son los alimentos que debemos evitar por este parásito que está causando mucho mello y que causa una, dijo Yadira Rentería en las noticias, una diarrea explosiva?
1: Así también hicieron.
0: ¿Cuáles son esos alimentos que debemos evitar? Con esto volvemos en 8 minutos. Además, España le vuelve a robar a México algo muy valioso. Te vamos a contar también a continuación. En el vacilón del chiquilín de la raza viene Eres mi droga con Intocable y algo de Julián Álvarez. En la raza, solo hidrógeno.

0: como que huele raro, comadre.
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3: Un pequeño parásito llamado ciclospora en Estados Unidos está causando lo que llaman la diarrea explosiva. A mí ese título de diarrea explosiva, güey, mi tapete.
4: Pero hasta mi nivel lo están usando así.
3: Sí, ¿eh?
5: Explosive diarrea.
4: En todos los medios en inglés así lo están llamando.
3: Esto,
5: así se lo provoca.
3: Esto me recuerda a la película esa de La toalla del mono. No, a la película de Como agua para chocolate. Cállate. Cuando todo les dio chorro, ¿no? Cuando todo así les dio chorro.
5: Acuosa.
3: No
4: sean
3: no,
4: así.
3: No. En varios estados, fíjate, está esta. La infección afecta al sistema digestivo y suele aparecer después de comidas contaminadas como verduras, hierbas como el cilantro, el perejil, además algunas frutas como frambuesas, moras. Los síntomas principales son, sí, diarrea intensa, inflamación, náuseas y muchos gases, pero a diferencia de otros virus estomacales, normalmente no provoca vómitos fuertes ni fiebre, por lo menos. Los expertos recomiendan lavar bien. Muy bien estas frutas y verduras, elegir productos frescos cuando sea posible y tener cuidado con alimentos empacados que puedan haber sido contaminados. Mira, yo por sí o por no, prefiero evitarlos. Prefiero evitarlos, por lo menos hasta que digan, ya es seguro comer esas cosas.
5: Ya pasó.
4: Sí.
3: O sea,
5: oye,
3: nunca pensé decir esto, pero comer saludable ahorita no. Pero no se puede.
4: Ahora resulta que comer saludable.
3: Ahorita no se puede. Ahora sí que ahorita vamos a tener que andar recurriendo a comida chatarra.
4: Sí.
3: Porque es la que está súper bien procesada y por lo menos sabes que no trae ese parásito, ¿no?
4: Por eso los noruegos se trajeron sus toneladas de comida.
5: Exacto.
3: ¿No crees que a los noruegos les haya dado eso tú?
5: O quisieron evitar eso. ¿Qué tal que les hacían chanchulla?
3: ¿No será que ellos lo trajeron tú?
4: Los enfermamos y nosotros comimos nuestra comida.
3: También puede ser, ¿no?
5: No, pero dice que cocido sí puedes. O sea, ya si vas a meter el cilantro, digamos, en un caldito, ahí sí te lo puedes comer, pero bien cocido. Y lavarte las manos con agua y jabón, porque el antibacterial no mata esa bacteria.
3: ¿En serio?
5: Ajá. Así que si no te lavas con agüita y jabón y dices, ay, mi antibacterial las va a matar,
3: A ver, entonces, para estar claro, si cocinas la verdura, sí es sí se seguro. Puede.
5: Sí, que
3: pero verduras o frutas crudas, no.
5: No, a menos que estén bien lavadas, pero sigues corriendo el riesgo, o sea.
3: Es que pues, dices, yo no.
5: ¿Cómo que le vas a echar jabón?
3: Yo nunca sé si lavo bien las verduras, pues ¿cómo se supone que las tienes que lavar? ¿Con agua y con jabón o cómo?
5: No, pero sí tallarlas bien en el chorro de agua, asegurarte que pues se queden bien limpias, igual.
3: No, pero pues ¿quién te asegura que sí se fue ahí o que no se quedó una partícula ahí?
4: Mejor la metemos en la lavadora.
3: Es más, dicen que ni el vinagre mata el parásito este.
5: No, el vinagre tampoco.
3: O el cloro, ni siquiera el cloro.
5: Fíjate que el cloro yo no había leído, pero el vinagre sí leí que el bicarbonato dijo nada de eso funciona, nomás el jaboncito. No voy a enjabonar la comida, ¿verdad? Ah, bueno, ¿sabes cuál sí? Hay un jabón natural que sí puedes usar, a menos que no te dé cosa el saborcito.
3: Bueno. Verduras, recapitulación. Verduras de hoja verde, lechuga, espinaca, mezclas para ensalada. Esas que ya vienen empaquetadas, ¿no? Uh-huh. Ahí puede estar también empaquetado el parásito este.
5: Ay, yo acabo de comprar unas.
3: Hierbas frescas, cilantro, albahaca. No. Al menos que estén cocinadas, como dice Yari. Frutas delicadas como frambuesas, fresas y moras. ¿Hace cuánto que no? Yo así como moras, por ejemplo.
4: La semana pasada comí moras.
3: Para el desayuno, a mí me gustan las moras, por ejemplo.
5: Está bien ricas. La forma que tiene, así como bolitas chiquitas, hace que ahí en medio se quede el parásito este.
3: A mí me gustan con cream cheese, así. Uy, no, ya no voy a poder.
4: Eso, hola,
5: no comas ahorita.
3: Otros vegetales como chícharos, chinos, cebollines y pepinos.
4: A mí me encantan.
5: Uy, acabo de comprar, espérate.
3: Pepinos, no. No, el pepino lo vas a ocupar para detenerte la diarrea.
5: ¡De tapón!
3: No dije eso.
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3: Oye, regresamos porque España nos acaba de robar a los mexicanos algo muy valioso. Regresamos.

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5: Ya va saliendo Messi, ya va saliendo Messi. Ay, antes de que empiece el partido, te recuerdo que en la hora de la una me voy a echar con una tarjeta de $100 de WSS para el regreso a clases. Ahí va. Messi con sus chambelanes.
6: Y con su chambelán, ¿cómo se llama?
5: Con su padrino de honor. Infantino.
6: Infantino.
5: Velo él. Luciendo un exclusivo modelo de Claudia Bayuán Hernández.
6: Lorena ya tiene preparado el salón.
5: Sí, sí. Lorena Rangel, la reina de las quinceañeras. O sea, ahí va, sí. Se ve muy guapa. Lorena.
6: Como siempre.
5: Oigan, pues España nos robó algo muy valioso para nosotros, los mexicanos. Y no vas a creer qué es. La frase que se convirtió en símbolo de esperanza para muchos aficionados mexicanos durante el torneo. Ahora España se adueñó de ella. El técnico de la selección, Luis de la Fuente, utilizó el famoso y sí, al hablar de la posibilidad de que su equipo levante el trofeo. Okay. Ganar un campeonato del mundo sería la guinda perfecta para el pastel, sabiendo que es muy difícil, pero como dicen por ahí, y sí.
7: Ganar un campeonato del mundo, uno lo tiene aquí en la cabeza ahora, sabiendo que es muy difícil, pero... Como diría otra vez, pero que lo repito. Y sí.
5: Ah, no, es que él hizo así. Y sí.
8: Entonces no es la misma. Y Fifi.
5: Es que era lo mismo decir y si sí a decir
8: y si sí.
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5: Venimos con una hora de cumbias sin comerciales en 97.9 La Raza. Gracias, chicos. Provecho. No vayan a comer hojas de cilantro ni albahaca, ni lechuguita.
6: No.
5: Ahorita pura chatarra. Tráiganme.
6: Chicharrón.

estás oyéndolos con música de calidad. ¡Rueda la pelota! ¡Rueda la pelota! ¿Quién será Argentina? ¿Será Inglaterra? ¿Quién pase a la final? Ya veremos. En el medio tiempo recuerda que vamos a regalarte una tarjeta de 100

97.9 La Raza, solo ídolos con música de calidad. ¡Provechito! Oye, por cierto, recuerda evitar ciertos alimentos para que no te vayas a contagiar de este parásito que se llama ciclospora. Verdurita de hoja verde, hierbas frescas, frutas delicadas, como chícharos, cebolla de verdeo, el cebollín también, y pepinos. Fíjate, ahora resulta que comer saludable te mata. O casi, ¿no? O te da chorrillo. ¿Qué vamos a comer? Puro cheto. Esta es...

0: Está el 97.9 La Raza, solo ídolos con música de calidad. Arranco la hora con la música de Vicente Fernández, algo de Carin León. Y también la banda MS en La Raza, solo ídolos con música de calidad.
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7: 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En este momento estamos en el medio tiempo. Estamos a ceros todavía.
8: Todavía.
7: Pero va ganando Argentina, ¿no?
8: Pues se puede decir.
7: En pisotones.
8: En pisotones, aventones.
7: Bueno, estamos en el medio tiempo y lo prometido es deuda. Vamos a mocharnos con esta tarjeta de $100 a la llamada número 9. Se la vamos a regalar. Márcale 310-999-0979.
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0: Silvia Alvarado.
1: Silvia Alvarado, felicidades. Te llevas tu tarjeta de $100 para WSE.
2: ¡Bravo!
0: Gracias, gracias.
1: ¿De qué ciudad te comunicas, Silvia?
0: De la ciudad de Linwood, California.
1: En Linwood. Gracias por escuchar, la raza.

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13: Te lo dice Luis Coronel.
14: ¡Gol! ¡Gol de Inglaterra!
15: ¡Qué golazo! Golazo de Anthony Gordon.
16: ¿De Anthony Gordon?
15: Anthony Gordon.
16: ¡Gordon!
15: Debieron apoyar el caballo ese porque corre.
16: Corre como caballo.
15: Corre como que.
16: ¡Oh, cuaco! ¡Oh, cuaco! ¡Oh, cuaco!
15: Antonio,
16: ¡gol! ¡Métela! El Kano.
14: ¡Métela, Gordon! ¡Gordon, métela, Gordon!
15: ¡A la puerta!
16: ¡Ay, caray! Ah, no va. Se los anularon, ¿verdad?
15: No, se los anularon.
16: No van a revisar el VAR porque luego es donde me torcen la marrana el rabo. Ay, caray. Oye, continuando con el fútbol, la eliminación de México y Estados Unidos del torneo afectó mucho económicamente a los bares y restaurantes. Sí, fíjate que el fin de semana estaba solo, escueto.
15: Sí, ya, ya.
16: Negocios que esperaban llenos y líneas enormes durante el resto del torneo ahora reportan caída aquí en Los Ángeles de hasta 50% de sus ingresos, por lo que han tenido que detener órdenes, inclusive mandar a personal a su casa porque dice, pues ya no los ocupamos, no iba, o sea.
15: Pero eso es pues normal, ¿no? Se esperaba, digo, va perdiendo un país y la gente deja de perder interés.
16: Pero es que hay que inventarse cosas nuevas, mijo, también. Sí. ¿No? O sea, ¿cómo? Si ya tenías a la gente ahí.
15: Exacto.
16: ¿Qué tenías que hacer para invitarlos otra vez?
15: Exactamente.
16: Para que regresaran.
15: No depender solamente de.
16: Más de que cuando hay evento, de pues no.
15: Sí, sí,
16: no,
15: sí.
16: No. O sea, ocupan un torneo así para que le suban el evento, pues no.
15: Sí, sí, sí, claro.
16: No, pónganse la pila, muchachos. Todo se puede en esta vida. Oye, vamos a regresar porque la ciudad de Boyle Heights ahora tiene un nuevo problema. Y no vas a creer. No vas a creer de qué se trata. A la 1:40 aquí en La Raza, solo ídolos con música de calidad. Él es Harry Styles.

en el clarinete el maestro Hugo Villar.

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1: Buenas tardes, chiquillos.
0: Buenas.
1: Terminando de trabajar, saliendo apenas. Mótete con la tarjeta, ay, porfa, soy Erika, felicidades en todos sus logros y que tenga buen día.
0: Gracias, Erika. Otra oportunidad de otra tarjeta de regalo de $100 mañana a la misma hora, en la hora de la una, aquí en el vacilón del Chiquilín de la Raza. Baile pues tantito. 1-0, 1-0, Argentina, Inglaterra.

0: Continúan los problemas para los vecinos de Boyle Heights después del incendio en la bodega de Lineage. Primero fue el humo, después el mal olor de la comida echada a perder, las inundaciones por ahora sí por toda el agua que echaron los bomberos ahí.
1: Sí.
0: Y ahora se suma una nueva amenaza, las plagas de moscas.
1: Ya.
0: No pueden ni salir al patio, que está un montón de moscas ahí. Residentes que viven cerca del almacén aseguran que la acumulación de comida echada a perder pues está provocando un fuerte olor y que la causa es la causa también de aparición de miles de insectos, aumentando la preocupación por las condiciones de salud y limpieza en la zona. Mientras tanto, las autoridades continúan con limpieza y ofrecen revisiones médicas a los residentes preocupados por posibles enfermedades tras el incendio. ¿Sabes qué es bueno para espantar las moscas?
1: ¿Qué?
0: Un espantamoscas. No, las hojas de eucalipto son buenas para ahuyentar las moscas. Entre otras cosas, el vinagre, cosas así. ¿Sabes? Oye, conmoción, hablando de cosas que suceden aquí en nuestras ciudades, conmoción en el monte por el caso de un chamaquito de 15 años. Así el Zacapala se llama. Vamos a regresar para contarte su historia.

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1: Sería genial en el fútbol si solo me dejaran usar las manos. 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
19: ¿Cómo fue? Argentina empató ya.
20: Empató.
19: Ya empaté.
20: Hay empate.
19: Eso no le dio mucho gusto a la gente, ¿no?
20: Mucha gente
19: no le dio mucho gusto.
20: Pues fue un golazo, ¿eh? Fue un golazo, sí. De Enzo, sí, la verdad que fue
19: Enzo.
20: Un golazo. Enzo.
19: Enzo, órale. Entonces, empatados hasta ahorita. Empatados. ¿Y cuánto le queda al partido?
20: Le quedan como 2 minutitos.
19: 2 minutos nada.
20: Más lo que ponga.
19: Van a ir tiempos extras.
20: Sí, completamente.
19: Estará interesante.
20: 9 minutos.
19: ¿9 minutos extra le dieron? Órale. Bueno. Bueno, se va a poner intenso. Vamos a ver qué sigue sucediendo. Por supuesto, aquí vamos a seguir al pendiente, ¿no? ¿Por quién va Richie?
20: Pues yo voy por el que gana.
21: Yo voy por el que gana. 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
19: Oye, conmoción. Un adolescente hispano de 15 años, promesa del fútbol, gran atleta, murió apuñalado en el monte. Ariel Zacapala, conocido como AZ, era un estudiante de Rosemead High School y atleta, toda una promesa, repito, del fútbol americano. Fue atacado afuera de una escuela primaria y falleció en el hospital debido a sus heridas. 2 personas más resultaron heridas mientras las autoridades siguen buscando al responsable, que aún no ha sido detenido. Familiares y amigos realizaron una vigilia en su memoria y yo no me quiero imaginar, híjole, el dolor que deben estar sintiendo sus padres ahora, ¿no?
20: Qué tristeza.
19: Saludos a la gente del monte.

0: Otro gol de ventaja para la selección argentina. 2-1 el marcador en este momento. ¿Y cuánto tiempo le queda?
1: Le quedan 5 minutos.
0: 5 minutos. ¡Metan al gordo otra vez! Arrancamos la hora de las 2 con Lenny.

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1: Ay, con eso de las remontadas. Hoy todo el mundo remonta.
2: Todos remontan, oye.
1: Todo el mundo remonta, menos yo.
2: Qué triste, ¿verdad? Qué triste.
1: La selección de Argentina venció 2-1 a Inglaterra.
2: Le ganaron los ingleses.
1: Con una agónica remontada en la semifinal. En Atlanta, que por cierto, se agarraron a fregazos, ¿verdad?
2: Se daban a golpes, ¿no?
1: Antes del partido.
2: Sí, sí, ¿eh?
1: Con la afición de los ingleses allá en Atlanta.
2: Sí.
1: No. Andan con todo, ¿eh? Bueno, este equipo dirigido por
2: ahorita.
1: Consiguió su pase a la gran final del torneo, donde se va a defender contra España.
2: España.
1: La madre patria.
2: Mira, los españoles.
1: El 1-0. Con Anthony Gordon, que ¿para qué lo sacaron al Anthony Gordon?
2: Sacan al caballote, ¿no?
1: No es que yo quisiera que Inglaterra ganara, pero sí.
2: ¿Pero para qué lo sacan?
1: ¿Pero para qué lo sacan?
2: Lo digo por ellos, lo digo por ellos. Ya perdió.
1: Minuto 55, adelantó a Inglaterra tras empujar un centro de Morgan Rogers, provocado por desatenciones defensivas.
2: Claro.
1: El 1-1 llegó con Enzo Fernández al minuto 85. Yeah. Empató el encuentro. Fíjate, al minuto 85. O sea,
2: nomás era aguantar poquito más.
1: Pero lo que tú me decías es que ya están aguantando los ingleses. Ya estaban cerrándose, ya nomás estaban defendiendo, ya no estaban atacando.
2: Sí.
1: ¿Y qué es lo que les he dicho siempre? No hay que confiarnos. Ah. No hay que confiarnos.
2: Sí, sí, sí. Y luego ya.
1: Torció la marrana en el rabo.
2: En el minuto 90.
1: Malió padre.
2: Sí, Lautaro Martínez anotó el segundo gol.
1: Sí, exactamente. Selló la clasificación argentina con un cabeceo, ¿verdad?
2: Sí, con un cabeceo.
1: Ajá.
2: Obviamente tienen que poner en el reporte de que el pase vino de Lionel Messi, porque
1: claro,
2: si no mencionan su nombre, no cuenta, ¿verdad?
1: Por supuesto, sí, sí. ¿Sí recibió regalitos?
2: ¿Quién? Pues mira,
1: no me quedó claro si sí
2: este
1: recibió
2: partido
1: regalitos.
2: Yo lo vi muy competitivo.
1: Sí, más parejón, sí. Más justo.
2: Sí, lo vi más parejón, obviamente con sus faltas que no les marcaron a ambos jugadores, pero me hubiera gustado por lo menos ver así todos los juegos, no que cada gol anotado del otro del contrincante se lo revisen.
1: Bueno, pues vamos a sacar las castañuelas.
2: Vamos a ver qué.
1: Porque ya está definido, ¿no? Ya está definido. España,
2: Argentina. Argentina.
1: El domingo va a ser.
2: El domingo 19 en New Jersey.
1: New Jersey. Bueno, vamos a ver qué pasa.
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15: Erling Haaland es uno de los goleadores más temidos del fútbol. El delantero noruego irrumpió en la escena internacional gracias a su extraordinaria capacidad para definir frente al arco y desde entonces no ha dejado de romper récords de goleo en el más alto nivel. Ya sea en un mano a mano, con un remate de cabeza o definiendo de primera dentro del área, Haaland siempre encuentra la forma de mandar el balón al fondo de la red. Para Noruega es el rostro de una nueva generación y una superestrella capaz de cambiar cualquier partido con un solo toque. 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

Están de las paredes como tú los colocaste. Tus sandalias están en su lugar. Y hasta tu bata de baño está donde la pusiste tú. Lo único que ha cambiado es el espejo. Ahora, cada vez que lo veo, me refleja una figura con unas sombras profundas bajo mis ojos y unas arrugas que empiezan a amenazar mi rostro.

0: No estabas.
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1: 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Una pareja fue arrestada después de que en su fiesta menores de edad

0: 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En Texas, una pareja fue arrestada después de que permitieron que menores de edad tomaran alcohol en una quinceañera. La pareja, identificada como José y Janet Garza, son los padres de la quinceañera y organizadores de la fiesta. Y según los reportes, varios adolescentes fueron vistos tomando tequila directamente de las botellas. Uno de ellos terminó, eso fue lo grave, terminó intoxicado y lo tuvieron que llevar a urgencias. Ahora la pareja enfrenta cargos por presuntamente dar alcohol a menores y ponerlos en riesgo. No se sabe todavía si los padres de los menores también han sido acusados. El caso sigue en proceso en la corte.
1: Muy mal.
0: Esto te digo que es algo que me preguntaba Ricardo, dice, pero es que están diciendo en redes sociales que es muy común de las familias mexicanas. Y dice, no es cierto, en mi familia no. En pues mi no. familia todos somos vírgenes.
1: A los 15 años yo jamás andaba pisteando tequila.
0: ¿Tú no tomaste? ¿A qué edad tomaste tu primera copa?
1: Yo empecé a tomar a los 18.
0: Pero de ahí te fuiste como hilo de media, mijo.
1: No, de hecho no tanto. Hasta los 25 ya.
0: Pero
1: ahí sí me fue.
0: A los 17 te fuiste como en tobogán.
1: Como, sí, exacto, no quiero decir.
0: Sí, es algo que obviamente no se debe hacer. Pero que en los ranchos o en México, pues, sí lo vemos muy frecuentemente. Y es peligroso.
1: Muy malo.
0: Muy peligroso.
1: Muy malo.

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22: Hay una alarma en redes sociales, en medios de comunicación, en los noticieros, que el parásito este, de que no puedo ni pronunciar el nombre, ¿cómo se llama? De Ciclospora, ¿no?
1: Ajá.
22: Que es el parásito que causa la diarrea explosiva. Ahí te encargo mi tapete.
1: Sí. Pantalón.
22: O sea, ¿cómo le llaman aparte, no? La diarrea explosiva.
1: Explosive diarrhea.
22: Cálmate. O sea, te lo imaginas, pues, ¿no? Y dices, no, espérame, mi silla.
1: ¿Qué tienes? ¿Qué te pasa? Tengo diarrea explosiva.
22: Mis sábanas blancas.
1: Oh, tienes esa enfermedad.
22: Okay. Jefe, no pude ir a trabajar. Es que fíjese que hay una cosa que se llama diarrea explosiva.
1: Manches. ¿Y cuáles son los síntomas?
22: Pues
1: diarrea explosiva.
22: ¿Qué síntomas tienes? Bueno, actualmente sí hay un brote masivo en los Estados Unidos, pero autoridades de salud de aquí del condado de Los Ángeles confirman que los casos son extremadamente bajos o nulos aquí en el condado de Los Ángeles, ¿no? Sin embargo, si quieres tomar tus precauciones, te vamos a recordar las medidas de prevención que son clave. Ajá. Para empezar, el parásito se transmite por consumir frutas y verduras frescas como cilantro, lechuga, albahaca o bayas. Que la mora, que la raspberry, que la cranberry, que esas cosas, las moras, ¿no?
1: Sí.
22: Entonces, pues evita consumir esos alimentos. O si lo vas a consumir, que sean cocinados, pues.
1: Ok.
22: El lavado simple o la desinfección con el cloro no destruyen el parásito mendigo este. Los expertos aconsejan cocinar los vegetales sospechosos a una temperatura de 158 grados Fahrenheit o más para inactivar al parásito. O sea, matarlo, pues, básicamente. Uh-huh. Lavarse las manos frecuentemente con agua y jabón. Evitar preparar o manipular alimentos si presenta síntomas estomacales para no contagiar a todos los demás. Porque no te quieres imaginar a todos en la casa con la diarrea explosiva.
1: Imagínate. 5 en una casa.
22: Vamos a andar tronando.
1: Un solo baño.
22: Ay, no. Ay, no me lo quiero ni imaginar. No. Con esto despedimos del programa. Pues ya, la final, España, Argentina, el domingo.
1: Bueno.
22: ¿Cómo fue?
1: Que gane mejor.
22: Felicidades.
1: Eso.
22: Llegas con el compa Monchis. Activando Los Ángeles. A continuación, nosotros volvemos mañana desde las 10 aquí en La Raza. Solo ídolos.
1: Yeah.
22: Somos

89.9. Ya llegó el Monchis Mami. Y ese no consiente nada más. ¡Ánimo! Póngale una sonrisa a su bello rostro.

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11: Por el 710, el tráfico lo vas a encontrar ligero en ambos lados, en dirección al sur y en dirección al norte. Y aprovecha esta oportunidad para que llegues más rápido a tu destino. Pero si tu intención es cambiar en el Freeway 5, el tráfico está con retrasos de hasta 10 minutos y se aligera pasando la Rosemead Boulevard y la Lakewood Boulevard. 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

más caluroso de todo el año aquí en el sur de California. 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Mi Rosita, ¿cómo estás sintiendo este día tan caluroso? El sur de California está afrontando hoy el día más caluroso del año, ya que las temperaturas espera que alcancen cifras de 3 dígitos en gran parte de la región. Así que hay que tener muchísima precaución. Las autoridades de Los Ángeles están invitando a todos los residentes a mantenerse a salvo durante esta ola de calor. ¿Dónde? En casita, si no tienes a dónde ir o no tienes nada que hacer en la calle, pues quédese ahí. No tiene aire acondicionado, su casa es muy caliente, puede llamar a los centros de enfriamiento, áreas de juego con chorros de agua, piscinas, en fin. Todo esto está listo para usted, para que se refresque, marcando al 211. Le van a dar la información del centro de enfriamiento más cercano a su domicilio. Si se siente malita, si se siente malito, recuerde, un golpe de calor no avisa. Póngase trucha, hidrátese y manténgase a salvo. Yo soy el Monchis, activando Los Ángeles. Súbele a la Raza 97.9. ¡Feliz miércoles! ¡Caliente, pero feliz! Y aprovechemos a la banda Corona del Rey, que anda por aquí, para que...

Plaza 97.9, solo ídolos con música de calidad. ¿Qué recomiendan los expertos para combatir el calor si no tienes aire acondicionado en casa? Una buena solución es sumergir los pies en agua fresca. De esta manera, la temperatura de tu cuerpo se va a regular.

Que estés de maravilla, pasándotela contento con tu música que pones tan bonita. Ah, mira, ahorita voy bien activada por el 10 con tráfico, pero escuchándote contigo no me aburro ni se me hace el tráfico pesado. Monchis, te saludas a todos los michoacanos, toda la raza de Michoacán, acá y acá Mar, Monchis, están activados por 97.9 La Raza. Sigue adelante con este programa tan hermoso y aquí en mi locutor favorito. Con todo el respeto, Monchis, gracias. Gracias, Monchi, y Dios te bendiga y sigue así, Monchi, de ponerte

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aceitunas, fresas, arándanos, queso parmesano arriba, sus crotones y una vinagreta como aderezo. ¡Ay, mamá! Ajonjolí doradito y crudito, miren nada más. Y aparte, como si fuera poco, en una bolita, una ensaladita de atún con lechuguita bien picadita, sus chicharitos, su papita y su zanahoria, su mayonesa. Bueno, ya sabe usted cómo es esto. Y vamos entrándole duro y tendido, mi racita. Miren nada más qué fresca se ve esta ensaladita. Si usted va a comer igual de rico que nosotros, que lo haga bien sabroso y con un agua bien fría de piña.

con todo y trae consigo también incendios. 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Mi racita, cuando las temperaturas se elevan, no solamente es la sensación del calor, sino también el peligro, el riesgo de un incendio. Bueno, en este momento el heroico cuerpo de bomberos está tratando de sofocar un incendio allá en Santa Clarita, que como medida preventiva las autoridades han emitido una advertencia de evacuación para los residentes de la zona. Así es de que si usted está por esa zona, pues esté alerta, por favor, y esperemos que los heroicos bomberos puedan controlar este incendio. Hasta el momento se han quemado 52 acres, según el Departamento de Bomberos del Condado de Los Ángeles. ¡Trucha, mi racita! Y si puede usted evitar un incendio, hágalo. ¿Cómo? Pues tratando de quitar las hierbas secas que pueden ser el punto para que empiece un incendio. Yo soy el Monchis, activando Los Ángeles. Hay que cuidarnos entre todos. Y recuerde, si tiene usted mucho calor, si le duele la cabeza, si siente como que se va y se viene, ese es un golpe de calor, llame inmediatamente al 211 para que le den indicaciones dónde se encuentra el centro de enfriamiento más cercano a usted. En la Raza 97.9, yo soy el Monchis, activando Los Ángeles. Quiero decirte...

cualquier ser humano. ¡Ah! ¡Estar vivos! ¡Qué pacho! ¿Qué pacho? ¡Súbele a la raza 97.9! ¡Soy el Monchis! ¡Activando Los Ángeles! ¡Ánimo, mami!

a lugares que nunca has visitado, porque para eso es la imaginación, para crear paraísos, para crear lugares a donde estar sin necesidad de ir físicamente, porque con el puro pensamiento tú puedes cambiar tu vida. Recuerda, todo es actitud. Domina tu cabeza, domina tus pensamientos, porque quien domina la cabeza y los pensamientos lo domina todo, mi racita. ¿Cómo ve? Y si no, pregúntale a los muchachos de Corona del Rey, porque ellos traen ¡ay! Un amargo dolor igual que el mío. Es la raza 97.9. Yo soy el Monchis, activando Los Ángeles. Márcame 310-999-0979 y cotorreamos.

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9: Se está registrando tráfico bastante pesado en el Freeway 5 en dirección al sur. Si ya saliste de la chamba, te informo que a la altura de Concord Avenue comienza a llenarse bastante y se va a aligerar hasta que ya llegas a la Rosemead Boulevard. Más adelante se ve bastante libre, así es de que toma tus precauciones o toma alguna ruta alterna. 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

lugar se llama Dólar. Estás en la Raza 97.9. Mi racita, en un pueblo minero de la República Checa en el siglo XVI, de nombre Johan Kinsdal, se hizo famoso por la calidad de sus monedas llamadas Janisdaler, algo así al español como el Valle de Joaquín. Por su calidad se hicieron populares y toda moneda grande de plata se le llamaba Dagler. Cuando estas monedas llegaron al norte de Europa, los holandeses y los escandinavos no podían pronunciar la TH alemán y le empezaron a llamar Dollar. Entre todas esas monedas que existían, la más famosa era el Spanish Dollar, que había llegado a América y era la moneda que mandaba a nivel mundial. Y los estadounidenses en el siglo XVIII, cuando tuvieron que elegir una moneda, le pusieron el nombre de dólar basándose en el dollar, ya que era un término conocido en todo el mundo. ¿Y tú cuántos Jack Smith Dollar tienes? Soy el Monchis, activando Los Ángeles.

Racita, miles de conductores aquí en California tienen que volver a hacer su examen de manejo. Porque dice el DMV que muchos pudieron haber hecho trampa. Estás en la Raza 97.9. Yo soy el Mochis, activando Los Ángeles. Tarde de miércoles, mi Rashida. ¿Usted recibió alguna carta del DMV? Si recibió una carta por obligación, tiene que hacer su examen otra vez. Si no recibió nada, pues hágase concha. Usted no sabe.

que si los que manejan se saben las reglas, no tienen por qué sufrir al ir a hacer su examen de manejo. De hecho, lo pueden hacer incluso hasta por vía internet, ¿no? Digo, el caso es de que los que no se lo sepan tienen que volver a leer el manual. ¡Oh! Miles de conductores con licencia aquí en California deben de volver a realizar los exámenes escritos de manejo debido a que el Departamento de Vehículos y Motores de California encontró irregularidades en sus resultados y sospecha que hicieron trampa. ¡Ay! No te digo, hombre. Pues, ¿en qué año van mis niños? ¿A poco se puede hacer trampa?

carrito, de mi carrito, que pitas y mi racita. Yo soy el Monchis, activando Los Ángeles, es la raza 97.9. ¿Por qué no me echo un phone al 310-999-0979? Enseguida le marco y cotorreamos como cuando ibas a la secundaria. ¡Ámoles el Javi y el grupo Frontera! Y no, no, no, no, no más no, capilla.

0: viejo truco del cheque que rebota. Es la nueva estafa para algunas escuelas y para algunas guarderías. Es la raza 97.9, solo ídolos con música de calidad. Mire, mi racita, y así como se la aplican a las guarderías y a las escuelas, se la pueden aplicar a usted en cualquier otro género, porque los estafadores están, pero bien avanzados. Miren lo que hacen: llaman o mandan un mail a la guardería o a la escuela donde quieren meter a sus hijos, y para asegurar el lugar, diciendo que vienen de otra ciudad y que quieren asegurar el lugar de su hijo porque les interesa que esté ahí, y que quieren mandar de una vez todo lo que cueste el curso todo el año, y les van a mandar el cheque. Entonces aquellos dicen, pues venga de ahí, y cuando mandan el cheque, manda, pero por una cantidad todavía más alta de la que debía haber pagado. El caso es de que usted le llega el cheque este, va y lo deposita, y a los días le llama: oiga, ¿sabe qué? Le deposité de más, no sea gachita, regréseme la cantidad que me excedí. Y ahí va la persona y le deposita lo que se excedió, y cuando van a cobrar el cheque, ¿qué cree? A los 5 días le sale que el cheque es de hule, es decir, que rebota. No existe, es un fraude. Póngase bien trucha, mi racita, porque le digo, están... ¡Ja!
1: Oye, mi bochis, que le hagan como a un tío mío que era bien tacaño, el desgraciado.
0: ¿Y qué pasó?
1: Pues cuando murió, vieras que era tan mendigo que dijo que quería que lo enterraran con todo su dinero, que porque le había costado y no quería compartirlo con nadie.
0: Ah, caray, mira, ni muerto quería soltar nada.
1: Ni muerto, bochis.
0: ¿Y qué hicieron?
1: Le cumplimos lo que pidió.
0: ¿A poco le echaron todo su varo?
1: Bueno, casi, casi.
0: ¿Cómo?
1: Le eché un cheque para que lo cobre cuando él quiera, bochis.
0: Cate, güey. En la raza 97.9, yo soy el Bonchis, activando Los Ángeles. Póngase trucha, mi racita. No se los vayan a llevar al baile.

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La raza 97.9, solo ídolos con música de calidad. Mi racita, bienvenidos a la activadota. Recuerda que la activadota no es otra cosa más que palabras que son de alimento para el alma, para el espíritu, que nos impulsen a lograr una mejor vida, un camino más agradable en este transcurso hacia la felicidad o hacia tu meta. Porque recuerda que la felicidad no es un lugar a donde llegar, es un estado de decisión. ¿Qué es lo que más deseas en la vida? Hay personas que desean poder, fama, dinero, pero al final te das cuenta que eso es pasajero y que es ahorita y después ya nada. Si me preguntan qué quiero en esta vida, yo diría que quiero paz. Esa paz que se siente cuando haces las cosas de corazón. Esa paz que cuando miras alrededor, sabes que elegiste bien. No quiero grandezas, solo momentos sinceros con las personas correctas. Lo material viene y va, pero lo que dejamos en los demás, eso queda para siempre. Todo lo que hagas, hazlo con amor, porque al final, eso es lo único que importa. Yo soy el Monchis, activando Los Ángeles. 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